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0: Noche de gala en esta hermosa noche de hoy. Hoy lunes 6 de julio del 2026. Acá en los 1200 del AM, La Voz de Antioquia. Con la dirección y programación del señor Juan Felipe Tobón, Jaime Andrés Zapata les acompaña a esta hora. A las 7 de la noche, 5 minutos. Iniciamos con música, como nos gusta. Escuchar lo mejor de lo mejor. Y esta noche de gala, como pudieron darse cuenta, con Lucho Bowen. La canción con la que iniciamos este gran especial Noche de Gala, La Pena de No Verte. Una hora para disfrutar con las canciones de este gran artista ecuatoriano. Ecuatoriano también de nacionalidad colombiana. Lucho Bowen, nuestro invitado hoy en Noche de Gala. Acá en La Voz de Antioquia 1200 AM. 7 de la noche, 6 minutos.
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1: Noche de gala para hoy lunes. 6 de julio del 2020. Hoy noche de gala con Lucho Bowen. Escuchábamos No me mires a los ojos. Lucho Bowen con los Jumbos. 7 de la noche, 9 minutos. 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
1: Escuchábamos con Lucho Bowen, Romance de mi destino, noche de gala. En esta hermosa noche de hoy, lunes, acá en los 1200 del AM, La Voz de Antioquia. A las 7 de la noche, 12 minutos.
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1: Noche de gala en los 1200 del AM, La Voz de Antioquia. Escuchábamos Corazón que no olvida con nuestro invitado en la noche de hoy, Lucho Bowen. Luis Enrique Bowen Gómez, nacido un 11 de agosto del año 1926 en Guayaquil, Ecuador. Falleció un 30 de abril del año 2005 a los 78 años en Cali, Colombia. Nacionalidad ecuatoriana y colombiana. Y estamos escuchando sus grandes éxitos. Lo mejor del bolero, del vals, del pasillo. Una voz espectacular. Lucho Bowen hoy. Noche de gala acá en los 1200 del AM. La Voz de Antioquia anda a las 7:16 minutos.

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1: En ese más allá. Hermosa canción que escuchábamos de Lucho Bowen. Hoy Noche de Gala, acá en los 1200 del AM. La voz de Antioquia. A las 7:19 minutos.
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1: Amémonos como antes. Ahí teníamos a Lucho Bowen, nuestro invitado hoy en Noche de Gala, acá en los 1200 del AM. La voz de Antioquia a las 7:22 minutos.
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0: Recordando hermosas canciones acá en los 1200 del AM, La Voz de Antioquia. Escuchábamos de Lucho Bowen, Mi Dulce Amor. Esta noche espectacular de hoy lunes, 6 de julio del 2026, noche de gala, en La Voz de Antioquia, a las 7:25 minutos.
1: ¿Qué tal, amigos? Soy yo, el profesor Chocotroco, en la noche de gala. Ya, ya, ya, ya. ¡Ay!

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1: Hoy en los 1200 del AM, la voz de Antioquia, en Noche de Gala, Lucho Bowen, cantante, compositor ecuatoriano de nacionalidad colombiana también. Escuchábamos anteriormente de Lucho Bowen la canción Lejanías. Hoy estamos escuchando sus grandes éxitos musicales en este gran especial Noche de Gala en la voz de Antioquia. A las 7 de la noche, 28 minutos.
2: ¡Noche!

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1: Escuchábamos Madre Venerada, Lucho Bowen, hoy en Noche de Gala, acá en los 1200 del... AM, la voz de Antioquia, NTC.
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0: 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Soy yo, el profesor Chocotroco, en la noche de gala. ¡Ay!
1: Hoy, noche de gala, con el ecuatoriano Lucho Bowen. Escuchábamos la canción Yolanda. Sus grandes éxitos musicales, que también hacen parte de la programación habitual de La Voz de Antioquia, los 1200 del AM. Con la dirección y programación del señor Juan Felipe Tobón, Jaime Andrés Zapata les acompaña a esta hora. A las 7:35 minutos.
2: ¡Oye!

0: 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Noche de Gala en los 1200 del AM, La Voz de Antioquia. Hoy con Lucho Bowen, escuchábamos la canción Escombros. Sus grandes éxitos musicales en este gran especial Noche de Gala, acá en La Voz de Antioquia, a las 7:39 minutos.
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0: 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Noche de Gala en los 1200 del AM, La Voz de Antioquia. Hoy con Lucho Bowen. Escuchábamos la canción Quererte y No Puedo. Hoy ya estamos escuchando una cantidad de éxitos espectaculares. Sus canciones hacen parte de esta programación habitual de La Voz de Antioquia. Es lo mejor del bolero, del vals, del pasillo. Cantante, compositor ecuatoriano con nacionalidad colombiana, él es Lucho Bowen. Nacido un 11 de agosto del año 1926 en Guayaquil, Ecuador. Falleció un 30 de abril del año 2005 a la edad de 78 años en Cali, Colombia. Es nuestro invitado hoy en Noche de Gala. Más tiempo de disfrutar de más canciones a las 7:45 minutos.
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1: En los 1200 del AM, La Voz de Antioquia, escuchábamos de Lucho Bowen con El Alma. Este gran artista, nuestro invitado en la noche de hoy. En esta hermosa noche de hoy, lunes 6 de julio del 2026, a las 7:48 minutos, en La Voz de Antioquia.

0: 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En los 1200 del AM, La Voz de Antioquia. Hoy con Lucho Bowen escuchábamos la canción Ayer y Hoy, sus grandes éxitos musicales que hacen parte de la programación habitual de La Voz de Antioquia. 7 de la noche, 52 minutos.
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1: Ya llegando al final de este gran especial con Lucho Bowen, escuchábamos la canción Hoja Seca, sus grandes éxitos musicales y muchos que se nos quedan por fuera. Una amplia discografía de ese gran cantante y compositor ecuatoriano de nacionalidad colombiana. Hermosas canciones que recordamos acá en Noche de Gala en la voz de Antioquia. A las 7:55 minutos vamos a despedir con una canción, hay tiempo de una más. Rondando tu esquina hoy con nuestro invitado en Noche de Gala, Lucho Bowen.
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El hombrecito de jengibre. Érase la mujer decidió hornear una galleta de jengibre. Mezcló todos los ingredientes y extendió la masa recortándola en forma de hombrecito y luego lo metió al horno. Pero, al poco rato cuando abrió el horno, el hombrecito de jengibre se

0: una vaca y un caballo. Y todos se lo querían comer también. Corran, corran tan rápido como puedan hoy. No podrán atraparme. El hombrecito de jengibre soy. La anciana y el anciano, muy cansados, al igual que el cerdo, la vaca y el caballo, corrieron y corrieron hasta no dar más. Pero ninguno de ellos pudo alcanzar al hombrecito de jengibre. Al cabo de un buen rato, el hombrecito de jengibre llegó a un río. ¿Cómo podré cruzarlo?, se preguntó. Un zorro astuto vio al hombrecito de jengibre y se relamió. «Súbete a mi lomo y te llevaré al otro lado del río», le dijo. Entonces, el hombrecito de jengibre saltó al hombro del zorro. Y este comenzó a nadar en dirección a la orilla. Después de un buen rato, el zorro le dijo: «Eres demasiado pesado para mi espalda. Salta a mi hocico». Entonces el hombrecito de jengibre saltó a la nariz. Pero tan pronto como llegaron a la orilla, el zorro lanzó al hombrecito por los aires, abrió su hocico y se lo tragó de un bocado. Así fue como el hombrecito de jengibre terminó en la panza del zorro.
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1: Romance de barrio en los 1200 del AM, la voz de Antioquia. Iniciando en esta hermosa noche de hoy, con el gran Carlos Gardel, Cuesta Abajo. Bienvenidos todos a nuestra frecuencia 1200 del AM. Saludo cordial para todos nuestros oyentes, los que nos escuchan a través de los 1200 del AM y también los que nos escuchan a través de la red en lavozdeantioquia.com. Con la dirección y programación del señor Juan Felipe Tobón, Jaime Andrés Zapata les acompaña a esta hora. A las 8 de la noche, 9 minutos, de lunes a viernes, desde las 8 de la noche. Romance de barrio en la voz de Antioquia.
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1: La Voz de Antioquia 1200 AM. Ahí teníamos de Carlos Gardel, Por una cabeza. Hoy iniciando con canciones éxito. El gran Carlos Gardel, recordándolo acá en los 1200 del AM. Y lo que viene a continuación también es un homenaje especial. Gracias a la contribución de la señora María Cristina Castaño Pérez, allí en el corregimiento de San Antonio de Prado. Espero que nos esté escuchando en esta hermosa noche de hoy lunes. Una contribución muy bonita, donde ella nos trae un poema en la voz de su difunto esposo, el señor José Luis Guerra Palacio. Es un poema también dedicado a Gardel. 8 de la noche, 13 minutos. Los invito a disfrutar de esta hermosa joya.
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3: Nos hemos reunido hoy día para conmemorar uno de los acontecimientos más grandes que recuerda el mundo del arte y la canción ciudadana. Cuando en aquella fatídica tarde del 24 de junio de 1935 temblaron las Andrómedas y los espacios cósmicos perdían su luz, oscureciendo así el firmamento artístico y apagando para siempre la voz del zorzal criollo Carlos Gardel, el embajador por excelencia del tango. Las constelaciones temblaron, el cielo de Medellín también se oscureció después que las llamas inclementes, convertidas en la bandida de la guadaña, enlutecían para siempre las luces de su soñado París y las luces de su Buenos Aires querido. El mundo se había estremecido y trepidado alegre con su voz, con su mirada y con su simpatía sin par, pero también con su muerte trágica. Ese mundo lloró y lloran aún, tan infausta desaparición. Se crecieron los ríos y se llenaron los océanos para ver pasar luego sus restos calcinados rumbo a Nueva York y después a Buenos Aires para descansar en paz. Las valquirias, diosas bienhechoras del amor, ya habían recogido su alma noble y enamorada para llevarla en sus alas a navegar en el misterio insondable del infinito. Se fue el zorzal. Sus ojos se cerraron, se apagaron los ecos de su reír sonoro y todas las ciudades que visitó, que se alegraron con su que también hubieran querido que muriera bajo sus cielos para guardar sus cenizas por el resto del tiempo. Pero este suceso estaba plasmado en la mente divina para que Gardel exhalara su último suspiro en la noble y bella Medellín, porque este pueblo le tributara rendido homenaje a su obra y su memoria por toda la eternidad. Se nace en cualquier parte, a veces previo destino, pero morir en Medellín fue para Carlos Gardel un privilegio, porque Medellín está más cerca del cielo y por eso no. Todas sus obras, detalles de su vida y muerte, porque no hay antioqueño que no sepa algo de escuchen sus canciones, ni artista alguno se venera con tanta lealtad como el padre del tango. Por eso hoy, después de 63 años, venimos con la misma entereza ante la efigie de tu egregia figura, oh mártir inmolado, para darte gracias. Nos dejaste el alma traspasada de dolor, pero paradójicamente alegre y pletórica de gozo con tus canciones. Este pueblo antioqueño te ama, te recordará siempre, y el Comité Cultural de Tango de Belloniquía y nosotros te llevamos eternamente en el alma. Saludos, amigos. Muy, muy buenas tardes.
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1: Acá en los 1200 del AM, la voz de Antioquia, escuchábamos Pájaro Muerto, charló con la orquesta de Francisco Canaro. Y escuchamos también ese hermoso poema del señor José Luis Guerra Palacio. Poema a Gardel, un homenaje breve pero bonito, muy sincero, acá desde la voz de Antioquia. Muchas gracias a la señora María Cristina Castaño Pérez, allí en el corregimiento de San Antonio de Prado, que tuvo la confianza de contar con la voz de Antioquia para que pudiésemos difundir este hermoso poema de su difunto esposo dedicado al zorzal criollo. 8 de la noche, 21 minutos en los 1200 del AM, La Voz de Antioquia.
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5: Yolombó. Su nombre inmediatamente evoca la historia de uno de los personajes más renombrados del costumbrismo antioqueño, la Marquesa de Yolombó. A este municipio se le conoce como la Puerta del Nordeste. 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Ofrece cascadas, balnearios y caminos de herradura a indígenas en sus zonas rurales.
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2: En los 1200 del AM, La Voz de Antioquia. Adiós, muchachos, del Zorzal Criollo, Carlos Gardel. En esta hermosa noche de hoy, lunes 6 de julio del 2026, a las 8 de la noche, 27 minutos.
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1: Así es, a través de los 1200 del AM, La Voz de Antioquia, escuchábamos de Agustín Magaldi, Dios te salve, mi hijo. A las 8 de la noche, 30 minutos en La Voz de Antioquia.
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2: Buenas noches, Gildardo Bustamante del municipio de Bello. Un saludo especial para todas las personas que gustan del tango. Me hace el favor y me complace con un temita, El Trianero, de Roberto Ray. Muy agradecido, feliz noche y buen descanso.

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1: A través de los 1200 del AM, La Voz de Antioquia, escuchábamos de Pedro del Campo, Pagaría por no verte. A las 8 de la noche, 38 minutos, Romance de Barrio.
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1: Lunes a viernes desde las 8 de la noche, en los 1200 del AM, La Voz de Antioquia. Escuchábamos de Mercedes Simone, Negra María, a las 8:42 minutos, Romance de Barrio.

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1: Un tango y nada más, Julio Martel con Alfredo de Angelis. Acá en los 1200 del AM, La Voz de Antioquia, Romance de Barrio. 8 de la noche, 46 minutos.
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6: Buenas noches a La Voz de Antioquia y a todo su equipo de trabajo. Le habla Otonate Ortuel Barrio de Octubre. Solo especialmente para usted y para todos los oyentes. Gracias y feliz noche.

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2: De lunes a viernes, desde las 8 de la noche en los 1200 del AM, La Voz de Antioquia. Escuchábamos de Alberto Echagüe, con la orquesta de Juan de Arienzo, El Raje, a las 8:54 minutos.
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1: En los 1200 del AM, La Voz de Antioquia. Y ahí teníamos a Rosita Quiroga, La Eterna Herida. Una grabación de hace ya 100 años, un poco más de 100 años. Una grabación del año 1925. Que ustedes escuchan acá en los 1200 del AM, Romance de Barrio, a través de La Voz de Antioquia. Ya tenemos las 8 de la noche, 57 minutos.
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3: Hola, mis niños hermosos. Es hora de ir a la camita. Sí.

0: Es hora de dormir, vete a la camita que mañana el sol vuelve a salir. ¡Sí! ¡Ah! Con la bendición de mamacita y también de tu papá. Y esa oración que te protege del sueño al despertar. ¡Sí! ¡A dormir! Bueno, amiguitos, felices sueños.
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2: En los 1200 del AM, La Voz de Antioquia. Ahí teníamos de Carlos Dante, Lunes. En esta hermosa noche de hoy, lunes 6 de julio del 2026. A las 9 de la noche, 5 minutos. La Voz de Antioquia, Romance de Barrio.
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4: Voz de Antioquia, buenas noches, reportando sintonía Guillermo Zapata de Manrique. Felicitaciones a la mesa de trabajo en la conducción de tan prestigioso programa. En esta noche tenga la amabilidad de me complace con el tango Claudinete, con la orquesta de Juan Darienzo, y los bendiga, tenga una feliz noche.

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1: En los 1200 del AM, La Voz de Antioquia, escuchábamos de Agustín Magaldi con Pedro Noda, Mis Delirios. Lunes a viernes desde las 8 de la noche, en La Voz de Antioquia, 1200 AM. Con la dirección y programación del señor Juan Felipe Tobón. Jaime Andrés Zapata les acompaña a esta hora. Ya tenemos las 9 de la noche, 12 minutos. 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
3: Buenas noches, señores locutores de La Voz de Antioquia. Señores, les habla desde Avendaño, aquí el municipio de Sopetrán. Quiero escuchar un tema de Ricardo Tanturi, Cuatro Recuerdos. Gracias, hombre, una feliz noche.

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2: Peque, muchas especies endémicas y una gran diversidad de fauna y flora se esconden en la geografía de Peque. Este municipio, cercado por montañas de abundante naturaleza, limita con el departamento de Córdoba en el Nudo del Paramillo y tiene amplias extensiones de selva húmeda en el Parque Nacional Natural del Paramillo.
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1: En los 1200 del AM, La Voz de Antioquia, ¿cómo nos cambia la vida? Ahí teníamos a Óscar La Roca con la orquesta de Alfredo De Angelis. A las 9 de la noche, 20 minutos. Romance de Barrio.
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3: Muy buenas noches, le habla Carlos Fernando Arenas de aquí una vereda de Río Negro que llamo Abreito. Sería tan amable, me pone mi muñequita de Enrique Rodríguez y el Chato Flores. Que tengan una feliz noche y yo le pague.

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2: Y ahí teníamos a Tita Merello, qué torcido andás, Julián. A las 9:25 minutos en La Voz de Antioquia. 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
4: Muy buenas noches, La Voz de Antioquia. Horacio Betancourt y Cabello, ¿cómo está? ¿Cómo le ha ido, Politalo? Por el programa Romance de Barrio. Es tan amable, me pone Cebando Mate de Cruz Montenegro, la orquesta Enrique Rodríguez. Para saludar a Cecilia Gómez de la Gran Avenida, Gildardo Bustamante en el barrio central. La Voz de Antioquia se escucha aquí en Bello, Medellín, Antioquia, Colombia entero. Muchas gracias.

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1: En La Voz de Antioquia, de lunes a viernes desde las 8 de la noche. Escuchábamos a Alberto Vila, la orquesta típica Víctor, Manos Brujas. Cuando tenemos ya las 9 de la noche, 32 minutos.
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1: En los 1200 del AM, La Voz de Antioquia, ahí teníamos a Ignacio Corsini, Malevaje. 9 de la noche, 35 minutos, en esta hermosa noche de hoy, lunes 6 de julio del 2026.
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1: Escuchábamos Ikuabo con la típica orquesta típica Tokio, Sukiyaki. En los 1200 del AM, la voz de Antioquia, Romance de Barrio, de lunes a viernes desde las 8 de la noche. Ya tenemos las 9:38 minutos.
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3: Julián, buenas noches. Te habla Luis Carlos Alzate, aquí en Laureles Estadio. Un saludito para ti. Un saludito para Rodrigo Alzate en los Estados Unidos. Un saludito para John Jairo Alzate en San Pedro. ¿Me puedes complacer con Destellos de Julio Sosa? Muchas gracias y buenas noches.

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1: Los 1200 del AM, La Voz de Antioquia. Escuchábamos de Carlos Di Sardi y su orquesta, Milonguero Viejo. A las 9 de la noche, 47 minutos, Romance de Barrio.
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1: En los 1200 del AM, La Voz de Antioquia, escuchábamos de Ada Falcón con la orquesta de Francisco Canaro, Corazón de Oro. 9 de la noche, 51 minutos.
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2: Y ahí teníamos como aquella princesa Hugo del Carril con Joaquín Mora. Romance de Barrio, en los 1200 del AM, La Voz de Antioquia. Muchas gracias a todos los oyentes. Todos los que se han comunicado solicitando sus canciones preferidas en este gran especial, como siempre, Romance de Barrio, de lunes a viernes desde las 8 de la noche. Con la dirección y programación del señor Juan Felipe Tobón, Jaime Andrés Zapata les acompaña hasta ahora, a las 9:55 minutos. Vamos a despedir Romance de Barrio de esta noche de hoy, lunes 6 de julio del 2026. Escucharemos de Armando Moreno con la orquesta de Enrique Rodríguez, Noches de Hungría.

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1: Esta es la hora en La Voz de Antioquia. Son las 10 con 13 minutos. 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
0: 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Hay algo que no entiendo. 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

0: Esta es la hora en La Voz de Antioquia. Son las 10 con 22 minutos. 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
3: Tetris, del sírico Teptuk, anteriormente estilizado como Tetris. Es un videojuego de la lógica soviética, originalmente diseñado y programado por Alexis Pachinov. Se publicó el 6 de junio de 1984, mientras trabajaba para la Academia de Ciencias de la Unión Soviética en Moscú, RSFS de Rusia. Su nombre deriva del prefijo numérico griego tetra, que significa cuatro, ya que todas las piezas del juego, conocidas como tetróminos, contienen cuatro segmentos, y del tenis, el deporte favorito de Pachinov. En el Tetris se juega con los tetróminos, el caso especial de cuatro elementos poliominos. Los poliominos se han utilizado en rompecabezas populares por lo menos desde 1907. Le dio el nombre el matemático Salomón W. Golov. Esto fue en 1953. Sin embargo, incluso la enumeración de los pendóminos data de la antigüedad.
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0: Esta es la hora en La Voz de Antioquia. Son las 10 con 30 minutos. 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
0: Oración para pedir concentración en el estudio. Dios Padre Celestial, me postro en tu santa presencia para pedirte en el nombre de nuestro Señor Jesucristo que envíes sobre mi vida el don del Espíritu Santo, llenando todo mi ser, mis pensamientos, mis sentimientos y mi actuar. Ven Espíritu Santo y lléname de tu presencia. Sopla sobre mí tu gracia e ilumina mi entendimiento. Te pido, Santo Espíritu de Dios, tú que eres Maestro de los hombres, me regales la virtud de la responsabilidad y la constancia para estudiar, así como la gracia del entendimiento en todo lo que voy a estudiar. Clamo, Espíritu Santo, la gracia de la concentración y la retención de toda la información, para que entre en mi mente de manera ordenada y fluida. Santo Espíritu de Dios, te pido que con todo lo que voy a estudiar, sea para tu mayor gloria y para mi aprendizaje de manera humilde, y para que siempre esté dispuesto con toda la información a obrar en un mayor bien para mi vida y la vida de quienes me rodean. Te pido en el nombre de Jesús que abra mi entendimiento para captar y comprender todo término, toda fórmula y todo dato importante en mi estudio y que me hagas hábil para expresar lo que he estudiado. Te pido me ayudes a morir a la pereza y que con responsabilidad enfrente mis obligaciones y tareas para ser un verdadero testigo de tu presencia y de la fe que me has regalado. Gracias Espíritu Santo por tu amor y por responder a mi petición.
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0: Los ángeles del amor. Los ángeles para ayudarnos, guiarnos, protegernos con los mensajes de Dios. Justamente en esa época en que hay tantos momentos difíciles, su ayuda es fundamental. Ahora que las configuraciones planetarias nos muestran a las acciones, justo ahora está Venus retrogradando, el planeta del amor y las finanzas. Más otros planetas que convierten todo en un gran componente que da posibilidad de rupturas, divorcios, toma de decisiones. Se cierran ciclos, se transforman relaciones, además de todas las herramientas que podamos buscar. Como buscar terapeutas de pareja, psicólogos. También los ángeles nos darán una ayuda externa. Así como todos tenemos ángeles personales que nos han sido asignados, todas las relaciones tienen también ángeles guardianes. Estos ayudantes celestiales provienen de la clase de ángeles llamados de vinculación o coordinación. Oración para el alma gemela. Pido a los ángeles y al rayo rosado del amor incondicional la apertura del canal del amor para recibir mi alma gemela o afín, que esté en correcta armonía con mi ser en evolución, que cumpla con todo lo necesario para abrir mi misión, reconocimiento en mi conciencia, el amor como único camino de evolución. Yo me abro al canal del amor infinito en acción. Activo la llama trina de amor en mi corazón. Yo activo el amor sobre mi ser para poder recibirlo en toda su expresión. Que así sea, así es y así será. Ángeles del amor. Natael rige del 18 al 22 de diciembre. Significado: Dios sobre todas las cosas. Rezar el Salmo 112. Atribución: legitimidad sucesoria. Palabra de tu ángel. Una maravillosa oportunidad de abrir tus manos y dejar caer lo que no sirve. La estabilidad no es duradera. El riesgo es para los valientes como tú. Conserva en tu poder lo legítimo. Tú sabes qué es. Daniel. Rige del 28 de noviembre al 2 de diciembre. Significado: Dios de la misericordia. Salmo para rezar 102. Atribución: permite alcanzar el éxito en lo que se propone. Palabra de tu ángel. Has sido dotado de la fuerza necesaria para abrir camino. Tu elocuencia descorre velos. Tu mano da consuelo. Pero, perdona, indispensable es la misericordia. Ella dirige tu fuerza en dirección positiva. Nanael. Rige del 13 al 17 de diciembre. Significado: Dios que enseña a los orgullosos. Reza el Salmo 118. Atribución: comunicación espiritual. Palabra de tu ángel. Mantén clara la mente para discernir sobre lo que es importante y trascendente. Conocimiento y comunicación espiritual. Pedid y se os dará. Cuídate del orgullo propio, por más disfraces que utilices, es siempre ignorancia. Arranca la cizaña desde la raíz. Beuel. Rige del 23 al 27 de noviembre. Significado: Dios grande y elevado. Reza el Salmo 144. Atribución: ayuda a tener consuelo en el momento justo. Palabra de tu ángel. En tu alforja llevarás gran virtud para que tu alma encuentre rápido el sendero de regreso a la unidad. Pero debes ayudar y guiar a los que están extraviados. Cuidado, rechaza el egoísmo y la hipocresía. Cultiva la bondad, el talento, la generosidad. Tu alma sensible necesita superar lo temporal. Esta precisa trascender. Ariel. Rige del 8 al 12 de noviembre. Significado: Dios revelador. Reza el Salmo 144. Atribución: revela en los sueños el paradero de las personas perdidas. Palabras de tu ángel. Belleza, bendición, revelación de la magnificencia del Creador. Se te ha dado para que descubras, para crear pensamientos sublimes y novedosos. Sé discreto, comunica, enseña, difunde los mecanismos de crecimiento espiritual. Yo estoy contigo. Beulia. Rige del 24 al 28 de octubre. Significado: rey dominador. Reza el Salmo 87. Atribución: libra de los enemigos, motiva la paz y la prosperidad. Palabra de tu ángel. Prosperidad, fortaleza, triunfo, la fuerza de Dios está contigo. Ocúpate de utilizarla para la protección de los débiles, para construir el refugio de los lastimados. Armoniza entre tus pensamientos y tus potencias. Sé magnánimo con tus hermanos como Dios lo es contigo. Añiel, rige del 24 al 28 de septiembre. Significado: Dios de las virtudes. Reza el Salmo 79. Atribución: rompe el cerco. Palabra de tu ángel. Te acompañan sus virtudes. Podrás entender los secretos de las cosas, descubrir lo que para muchos es imperceptible, entender las leyes universales, pero este amanecer será posible solo si eres capaz de romper con lo viejo. Nace a lo nuevo pleno de virtudes. Y a él, rige del 26 al 30 de enero. Significado: ser supremo. Reza el Salmo 118. Atribución: afán de saber. Palabra de tu ángel. Eres virtuoso, afán de conocimiento, de saber, cuidado con la soledad que aísla. Trasciende sin separar, que todo lo que descubras sirva para unir, avanzar y entender. No olvides, eres uno entre un todo. Ese todo también eres tú. Chabaquiac, rige del 14 al 18 de septiembre. Significado: Dios que da alegría. Reza el Salmo 114. Atribución: guardián de la familia. Promueve la armonía en el hogar. Palabra de tu ángel: cierra ya las cuentas pendientes. Cúrate, reconcíliate, armoniza. Comprende, primero con tus deudas. Luego, mira a los demás. No podrás dar lo que no tienes. Madurez, paciencia y mucho amor. Menadel, rige del 19 al 23 de septiembre. Significado: Dios adorable. Reza el Salmo 25. Atribución: bienestar. Palabra de tu ángel. Estás haciendo un duro trabajo interno y externo. Ahora reflexiona. Conclusión: movimiento para dejar los viejos hábitos. No quieres desaprovechar el esfuerzo, ¿verdad? Entonces, ten mucha sinceridad. Todo está para que lo alcances. Sealia, rige del 3 al 7 de noviembre. Significado: motor de todas las cosas. Reza el Salmo 93. Atribución: ayuda a superar conflictos, proporcionar vida y salud permanente. Palabra de tu ángel: ahora es el momento de acallar tu orgullo y poner en alto una sincera humildad. Si resuelves con voluntad de cambio los obstáculos y el cansancio de la ducha vana serán recuerdos pasados, vamos, yo estoy a tu lado. Amiá, rige del 29 de septiembre al 3 de octubre. Significado: Dios de la esperanza. Reza el Salmo 90. Atribución: protege contra los fraudes. Palabra de tu ángel: tu vida es única. No es una rutina, ritual sincero, profundo, ceremonia interna e intensa. Voluntad para iniciar y experimentar. Inteligencia para comprender y discernir. Te ha sido dado. Alcanza la sabiduría para ser la luz de tus hermanos y comprender la unidad. Rochel, rige del 1 al 5 de marzo. Significado: Dios que ve todo. Reza el Salmo 29. Atribución: restitución. Palabra de tu ángel: ah, tu alquimia, prueba. Transmuta tus antiguos rencores en amores desinteresados. Un desafío sí, pero tú tienes suficiente fortaleza, yo te lo aseguro. Confía, avanza, y no dará abasto tu corazón para disfrutar de la alegría de las repentinas e inesperadas recompensas. Ekamiá, rige del 7 al 11 de junio. Significado: Dios que construyó el universo. Reza el Salmo 87. Atribución: lealtad. Palabra de tu ángel: te ha colmado de bendiciones. No permitas que las situaciones diarias desgasten tu grandeza espiritual. Sea leal a sus dones. A pesar de la incomprensión, la burla o el desprecio que te puedan rodear, Él te ve. Tu lealtad le alegra hasta lo más profundo y te santifica ante su mirada.
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3: Hola, bienvenidos. Enviamos el mejor, energético, cordial y amoroso saludo, un gran abrazo a través de la distancia a toda esta gente que nos sigue, que está en nuestras redes, que se comunica con nosotros y que está aquí pendiente de la sintonía de estos programas que entienden a mejorar la calidad de vida de tu hogar. Este programa está al aire a través de las estaciones del sistema radial Júpiter. Esperamos que nos acompañes diariamente a través de estas ondas hercianas. 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
0: Para el día de hoy les voy a hablar de la responsabilidad. Sí, eres responsable de tu propia felicidad, introduciendo cambios sencillos pero eficaces en tu relación, como la salud, el amor, la presencia y, por supuesto, la prosperidad. Escucha tu cuerpo y sigue un plan de acción paso a paso dirigido a alcanzar tus objetivos y mantener los resultados obtenidos. Este será un viaje hacia el bienestar y la satisfacción personal que cambiará tu vida a partir de hoy. Con ejercicios eficaces y principios comprensibles, descubrirás cómo buscar respuestas dentro de ti mismo y mejorar tus hábitos. ten presente los cuatro pilares fundamentales que te entrego en esta ocasión. Sinceridad, buena actitud, conciencia y aprecio. Apréndete a querer a ti mismo. Si hacemos algo concreto con una frecuencia suficiente, acabaremos haciéndolo todo por instinto. ¿Recuerdan aquella canción Salud, Dinero y Amor? El que tenga un amor, que lo cuide, que lo cuide. La salud y la platica, que no la tire, ¿cierto?

0: ¿Qué es lo más importante para ti? En el mundo hay personas que enfrentan diversas dificultades para alcanzar la felicidad. Por el contrario, hay quienes han logrado asegurar un equilibrio en diversos aspectos de su vida, todo en una justa medida. La salud, el dinero, el amor son grandes temas que a menudo se debaten sobre si alguno de los tres es más importante que el otro y si es necesario darle privilegios a alguno de ellos. Ahora bien, ¿cómo alcanzar un equilibrio en la vida? Si tú eres de aquellos que piensan que el dinero es más importante que el amor, o que una buena salud debe considerarse, pues bien, si el contar con muchos recursos económicos puede tener limitaciones para comprar una gran casa, viajar, disfrutar por el mundo o adquirir diferentes bienes materiales, es posible disfrutar de muchas otras cosas y ser aún mucho más feliz. ¿Y qué hay del amor? Sin amor, todo lo que haces puede parecer no tener sentido. Sin este sentimiento, sentirás que estás incomprendido o incluso incompleto, y más importante aún, no habrá nadie allí para compartir contigo, incluso si eres muy rico. Por último, sin salud es posible que enfrentes muchas dificultades y tu estilo de vida no sea el más adecuado. Sin embargo, estos son algunos argumentos que te indican que lo mejor es tener un equilibrio en tu vida, o sea, un poco de salud, un poco de dinero y, por supuesto, un poco de amor. Y para ello necesitas disciplina.
1: El que

0: eso conviene.
1: Te contaré cuál es la importancia de la salud, el dinero y el amor. La salud es fundamental, es la base del bienestar. Sin salud no podrás realizar tus actividades cotidianas, disfrutar del amor de tus amigos y familia, así como desarrollar tu trabajo y crear patrimonio. Además, si tu salud no se encuentra bien, tus finanzas personales se pueden ir al piso, viéndose muy afectadas. Esto al costear los cuidados que sean necesarios para que obtengas esa salud. Esta la necesitas para prosperar. En la mayoría de los países, la salud se valora a par con las posesiones materiales. Al no contar con una buena salud, tú como individuo no podrás tener la capacidad de prosperar y generar los recursos necesarios para tener una mejor calidad de vida para ti y tu

Importancia del dinero. Es una herramienta. El dinero podríamos decir que es un mal necesario. Te puede brindar oportunidades y es con el cual puedes adquirir bienes que te entregan diferentes beneficios. Es importante aprender a utilizar el dinero correctamente, controlarlo y hacerlo crecer. También considera que siempre será una gran ayuda para pagar tus deudas en caso de tener alguna. Te da opciones y libertad. Gracias al dinero se crean empresas que ofrecen productos y servicios que facilitan la vida de las personas en todo el mundo. El dinero te puede permitir iniciar tu propio negocio, comprar una casa, tener tranquilidad financiera y lograr tus metas para el futuro. Ahora bien, ¿qué es lo fundamental del amor? ¿Por qué es tan importante? El amor puede describirse como un sentimiento, una emoción y también una forma de vida. Son muchos los que piensan que el amor es lo más valioso que hay. Si bien hay muchas facetas que considerar, este siempre puede afectar tu plan de vida de forma muy positiva. Fuente de energía y motivación. Cuando amas lo que haces y te apasiona, te esfuerzas y rendirás mejor. Esto también quiere decir que las personas que sienten amor por su familia, pareja, trabajo y en general por todo lo que hacen, tienden a mejorar en su vida. El amor también te hace una mejor versión de ti mismo. Recuerda que el dinero no puede ser tu objetivo principal. Tampoco puedes vivir solo de amor. Y sin salud probablemente no puedas tener ninguna de las dos. Lograr el éxito en salud, dinero y amor, como un todo, te permitirá tener mayor tranquilidad, alcanzar un equilibrio de vida y te ayudará a lograr tus metas. Pero nunca olvides el amor propio. Sí, el amor por ti mismo. Valórate, quiérete. Solo así podrás salir adelante. Ahora invierte y cuida tus finanzas personales. Preocúpate de tu salud y ama a las personas que sienten cariño y preocupación por ti. De esa manera podrás vivir mucho mejor y obtener una absoluta felicidad. 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
1: Esta es la reflexión del día. La pareja influye mucho en la vida de uno. Por eso, es importante estar con alguien que te impulse a ser mejor, que te motive a creer, a mejorar tu estado físico y mental, a crecer personalmente y laboralmente, que no sea un equipo más. No te estreses. Muchas personas están solas aún viviendo en pareja, amargándose y tratándose mal mutuamente. De ahí el famoso dicho, si no es feliz contigo, que no sea feliz con nadie más, aunque se lleven su propia estabilidad entre los pies.
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0: Esta es la hora en La Voz de Antioquia. Son las 11 en punto. 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
1: Esta es la hora en La Voz de Antioquia. Son las 11 con 14 minutos. 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

0: Esta es la hora en La Voz de Antioquia. Son las 11 con 21 minutos. 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
2: 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Conócelas con Juan Felipe Tobón.
3: ¿Sabías que Medellín está entre las mejores ciudades del mundo en atención médica? Según una base global de datos que evaluó a diferentes indicadores urbanos, la ciudad está ubicada en el puesto 24 en el mundo. Además, la capital antioqueña quedó en la tercera de Latinoamérica. No en vano los turistas prefieren las cirugías, los tratamientos médicos y los servicios odontológicos únicamente en Medellín.
2: Apuesto que esto no lo sabías. Recuérdalo siempre, Colombia es de...

0: Esta es la hora en La Voz de Antioquia. Son las 11 con 31 minutos. 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
3: Esta es la hora en La Voz de Antioquia. Son las 11 con 42 minutos. 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

0: Esta es la hora en La Voz de Antioquia. Son las 11 con 51 minutos. 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
1: Oh libertad que perfumas las montañas de mi tierra. Deja que aspiren mis hijos tus olorosas esencias. Amo el sol porque anda libre sobre la azulada esfera. El huracán porque silba con libertad en las selvas. El hacha que mis mayores me dejaron por herencia, la quiero porque a sus golpes libres acentos resuenan. Forjen déspotas tiranos largas y duras cadenas para el esclavo que humilde sus pies de rodillas besa. Yo que nací altivo y libre sobre una sierra antioqueña, llevo el hierro entre las manos porque en el cuello me pesa. Nací sobre una montaña, mi dulce madre me cuenta que el sol alumbró mi cuna sobre una pelada sierra. Nací libre como el viento de las selvas antioqueñas, como el cóndor de los Andes que de monte en monte vuela. Pichón de águila que nace sobre el pico de una peña, siempre le gustan las cumbres donde los vientos refrescan. Cuando desciendo hasta el valle y oigo tocar la corneta, subo a las altas montañas a dar el grito de alerta. Muchachos, les dijo a todos los vecinos de la selva, la corneta está sonando, tiranos hay en la sierra. Mis compañeros alegres el hacha en el monte dejan para empuñar en sus manos la lanza que el sol platea. Con el morral a la espalda cruzamos llanos y cuestas y atravesamos montañas y anchos ríos y altas sierras. Y cuando el fin divisamos, allá en la llanura intensa, las toldas del enemigo que entre humo y gente blanquea. Volamos como huracanes regados sobre la tierra. ¡Ay del que espere empuje de nuestras lanzas revueltas! ¡Empuje de nuestras lanzas revueltas! Perdonamos al rendido, porque también hay nobleza.

0: Nuestra tierra. En la oración, las campanas con golpe pausado suenan. En el morral a la espalda, vamos subiendo la cuesta. Las brisas de las colinas bajan cargadas de esencia. La luna brilla redonda y el camino amarillea. Ladran alegres los perros detrás de las arboledas. El corazón oprimido de gozo palpita y tiembla. Caminamos, caminamos. Y blanquean, y se abren con ruido de las cabañas las puertas. Lágrimas, gritos, suspiros, besos y sonrisas tiernas. Entre apretados abrazos y entre emociones revientan. Oh libertad que perfumas las montañas de mi tierra, deja que aspiren mis hijos tus olorosas esencias. Eso son, soy tu voz, soy la voz de Antioquia.
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2: Esta es la hora en la voz de Antioquia. Son las 12:04. 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
4: Aprende a leer a las personas con su gesto sin que se den cuenta. 1. Las personas que cruzan las piernas tan pronto como se sientan tienden a tener fuertes ambiciones y actividades proactivas. 2. 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Cuando alguien aparenta estar sorprendido por más de 3 segundos, definitivamente es un falso. 5. Si imitan tu lenguaje corporal, la conversación probablemente está yendo muy bien. 6. 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
1: Esta es la hora en La Voz de Antioquia. Son las 12 con 13 minutos. 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

0: Esta es la hora en La Voz de Antioquia. Son las 12 con 20 minutos. 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
2: 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Y te los recuerda Juan Felipe Tobón.
3: Directorio de Páginas Amarillas. Este directorio surgió en 1883 cuando una impresora de Uyomic utilizó papel amarillo para una guía telefónica. En 1886, Reuben H. Dolan creó el primer directorio oficial de Páginas Amarillas para Chicago. El nombre y el concepto de Páginas Amarillas surgieron en 1883 cuando un impresor de Cheyenne, de nombre Wyoming, que trabajaba en una guía telefónica tradicional, se quedó sin papel blanco, por lo que utilizó papel amarillo. Las páginas amarillas se refieren en muchos países a una guía telefónica para empresas organizadas según el tipo de producto o servicio. Tal y como el nombre lo sugiere, en la mayoría de los casos, la apariencia es la de un libro grueso cuyas páginas contienen fondo amarillo.
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0: Esta es la hora en La Voz de Antioquia. Son las 12:31. 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
3: Esta es la hora en La Voz de Antioquia. Son las 12 con 43 minutos. 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

0: Esta es la hora en La Voz de Antioquia. Son las 12 con 50 minutos. 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

0: Esta es la hora en La Voz de Antioquia. Es la 1:00. 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

0: Amigos oyentes, ¿qué tal? Muy buenos días. Saludo cordialísimo de nuevo con ustedes acá en los micrófonos de La Voz de Antioquia. Les acompaña este amigo de ustedes, Juan Felipe Tobón, lleno de salud, de bienestar, de prosperidad, de mucha energía para compartir y difundir a todos ustedes a través de los micrófonos de La Voz de Antioquia. 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Vamos a darle gracias a Dios para comenzar siempre con la mejor voluntad de este nuevo día. Vamos a pedirle a Él para que nos ayude a salir triunfantes, a salir relucientes ante cualquier enfermedad y ante cualquier dificultad, cualquier situación que estemos atravesando.
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0: Muy buenos días.
2: Buenos días, don Felipe. Le quería hacer una preguntita. A ver qué podría echarle a unas cucarachitas que salen, o sea, salen mucha cucaracha. Muchas gracias.
0: Si lo que quieres es eliminar las cucarachas, saque un producto que se llama Cacha. Sí, se llama Cacha, ya viene preparado, viene con la piña pulverizada, viene con la leche en polvo, viene con romero, quinoa, tiene varias cositas pulverizadas para que usted simplemente lo eche en tapitas de gaseosa y póngalo en los rincones. Es totalmente natural y no va a afectar sino a las cucarachas. No sirve para hacerle daño a nuestras mascotas, que es la preocupación más grande de regar veneno por la casa, o nuestros niños o nosotros mismos, que de pronto manipulamos el producto y luego vamos a consumir los alimentos sin lavarnos las manos. Y rinde mucho para que lo echen tapitas de gaseosa y lo coloquen en los rinconcitos de la casa. Betty Sánchez dice: Felipe, buenos días. ¿Me hace el favor y me puede decir cómo se llama el tratamiento para la memoria? Que el hijo mío tiene 32 años y se le está yendo mucho la memoria. Va a tomar la jalea de curú y la de pomelo. Una cucharada de cada una en un vaso o en un pocillo con agua, se mezcla, se toma dos veces al día durante 3 meses. Fortavit, una cucharada dos veces al día durante 3 meses. Chinois, una cucharada dos veces al día por 2 meses. Y un producto que se llama Big Factor, dos cucharadas en agua o jugo, dos veces al día

0: durante 3 meses. 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Muy buenos días.
1: Don Felipe, le pregunto, ¿qué sirve para rebajar el abdomen? Tengo mucho abdomen, solo el abdomen. Que el Señor me lo bendiga, muchísimas gracias, que pase buena tarde.
0: Bueno, para rebajar el abdomen necesitamos la jalea de tomate con rábano y el multifruit. Una cucharada de cada uno en un vaso o en un pocillo con agua, se mezcla y se toma únicamente en ayunas hasta que empareje el abdomen. Alrededor del ombligo aplica una cremita que se llama crema de tabaco 2 veces al día y va a tomar el full complex, 2 cucharadas en un pocillo con agua, se mezcla y se toma 10 o 15 minuticos antes de las comidas. 444-7202 para que llame y pida los productos a domicilio. 444-7202. Mary Montoya dice, buenos días don Felipe, ¿qué me puede dar para mi bebé de 1 año que tiene una hernia en el ombligo? La tiene pequeña, me dijeron que si no se quita toca operarla. Mire mi amor, muy importante que vayan a los controles prenatales para que les enseñen cómo con el mismo pañal fajan los niños para que al llorar no se vayan a herniar. Ya tiene la hernia, entonces simplemente aplícale la crema de tabaco 2 veces al día hasta que desvanezca. Le damos la jalea de brócoli únicamente en ayunas, 2 cucharadas en ayunas hasta que desaparezca esa hernia. Le damos el retrovitón, 3 copitas al día, la primera en ayunas por 3 meses. La tapa del retrovitón viene en forma de copa y esa es la medida que le vas a dar al bebé. Y le damos la jalea de níspero, 2 cucharadas 2 veces al día durante 2 meses. 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Muy buenos días.
2: Muy buenos días, habla con Claudia de Doyo.
0: Qué bueno, cuéntame.
2: Doctor,
0: bueno.
2: Yo los llamo para saludarle, para decirle que, para comentarle un problemita que tiene mi hijo. Mi hijo tiene 16 años. Mi hijo está empezando a sufrir de rinitis y él suda demasiado, las manos le sudan mucho, los axilas le baja agua. Yo los llevé donde el médico, le mandaron pues exámenes y todo le salió muy bueno y pensamos que era la diabetes y no, todo salió muy bueno. Entonces necesito saber qué es lo que le pasa o es que es de la rinitis que suda así. Yo quiero calmarle a ese, o quitarle a ese sudor. Doctor, ¿usted qué me recomienda, doctor?
0: Para la sudoración necesitamos el jabotón de laurel, se baña con ese jabón todos los días. Y se toma el retrovitón, 3 copitas al día, la primera en ayunas por 2 meses.
2: Retrovitón por 2 meses, ¿cuántas cucharadas al día?
0: 3 copas al día, la primera en ayunas por 2 meses.
2: 3 copas en ayunas, listo, bueno. ¿Y para la rinitis?
0: Para la rinitis o sinusitis necesitamos las goticas de Isolcir, 20 goticas para tomar 2 veces al día por 3 meses. Necesitamos una crema que se llama Corpogel para aplicar dentro de las fosas nasales 2 veces al día. Y el Dologel se aplica sobre el tabique o por fuera de la nariz 2 veces al día o antes de acostarse para que no ronque.
2: 2 veces al día. ¿Por sí. cuánto tiempo, doctor?
0: Hasta que curemos el problema del todo. O sea, las goticas son por 3 meses. Cuando termine las goticas, que ya está curado, ya no lo necesita más.
2: Listo.
0: 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Hola, muy buenos días. ¿Quién habla?
3: Le habla Estela, ¿cómo está?
0: Muy bien, Estelita. Bueno, mi amor, contame en qué te colaboro.
3: Es por mi hermana, que ella está sufriendo con muchos dolores de estómago. Ella me dice que ella siente algo en el ano, como que se le salió algo. A veces es diarrea, a veces es, ¿cómo se dice? Asfísica. En los dolores, hay eructos, todo le cae mal, si come mal o si no come peor, el reflujo.
0: Sí, mira, eso se llama hemorroides. Hay hemorroides interna, que es cuando presentan sangrado, y hemorroides externa, que es cuando se le sale el recto, o sea, se le sale como una tripa por el recto. Eso se llama hemorroides. Entonces, no hay necesidad de cirugía, simplemente necesitamos el Alfimix, 2 cucharadas, en un pocillo con agua, se mezcla y se toma 2 veces al día por 2 meses. Necesitamos la jalea de guanábana, 2 cucharadas, 2 veces al día por 2 meses. Una cremita que se llama Biogel para aplicar a nivel rectal, 2 veces al día hasta que termine el frasco. Los óvulos de Pagua, un ovulito dentro del ano diario durante 40 noches, Pagua. Y la jalea de ciruela con tomate, 2 cucharadas, 2 veces al día por 2 meses. Contame, ¿ella tiene sangrado rectal?
3: Ella me ha dicho que
0: ha
3: tenido sangrado.
0: ¿Sí?
3: Sí.
0: Bueno, para el sangrado le damos un producto que se llama Plemium. Una cucharada, 2 veces al día hasta que termine el frasco. Con un frasquito tiene. Listo.
3: Y para mí es que tengo hígado graso y colesterol y triglicéridos altos.
0: Para el hígado graso necesitamos el Retrobitón, 3 copitas al día, la primera en ayunas por 2 meses. Necesitamos la jalea de zanahoria y la jalea de remolacha, jalea de zanahoria, remolacha y uva, 1 cucharada de cada una en un vaso con agua. Se mezcla y se toma 2 veces al día durante 2 meses. Necesitamos el Flumex, 1 cucharada 2 veces al día durante 3 meses, Flumex. Y listo, con eso limpiamos el hígado. Listo. ¿Qué era lo otro?
3: Y el triglicérido y colesterol.
0: Para colesterol y triglicéridos necesitamos el FP6, 2 copitas con el estómago lleno diario durante 3 meses. Bonfar y Malambo, 1 cucharada de cada uno en un vaso con agua, se mezcla, se toma 2 veces al día durante 2 meses, Bonfar y Malambo. 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Necesitamos el Hipersir, necesitamos el Lavil, 1 cucharada, 2 veces al día durante 2 meses. 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Listo.
3: Ah, bueno, feliz, muchísimas gracias.
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0: Hola, muy buenos días.
6: Para una persona que tiene tuberculosis y está en tratamiento ya hace como 3 o 4 años, ¿qué se le puede dar? Que también es vicio si no deja el cigarrillo.
0: Pero así no deja el cigarrillo, vamos a curarle la tuberculosis, ¿sí? 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
7: San Juan de Urabá. Las playas de San Juan de Urabá impactan. Su arena es delicada, sus extensas y decenas de palmeras contemplan el paisaje. Este caluroso municipio ubicado sobre el Mar Caribe es atravesado por el río San Juan y tiene como uno de sus mayores atractivos los manglares de Damaquiel.
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0: Hola, buenos días.
8: Buenos días, don Felipe. Soy Rosalba, de aquí de Titiribí. Para mi hija que sufre de la bacteria Helicobacter pylori.
0: Helicobacter pylori. Necesitamos que mastique bien los alimentos y no coma deshoras. 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Muy buenos días.
9: Buenos días.
0: ¿Quién habla?
9: Olimpa Castellanos.
0: ¿Qué más, Olimpa? ¿Cómo te va?
9: Bien, gracias a Dios.
0: Qué rico, contame.
9: Vean, es que tengo... el doctor me dijo que tenía celulitis. Uh-huh. Pero tengo la pierna hinchada de la rodilla hacia abajo. Y tengo la parte negra, no al lado del tobillo, sino por el lado derecho.
0: Ajá. ¿Y tenés la pierna hinchada o la tenés negra y como brillante?
9: No, la tengo colorada y por un lado la tengo negra, pero ajá, hace rato que la tengo así negra.
0: ¿Y muy brillante, muy lisa?
9: Sí, me duele mucho.
0: Uh-huh. 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Una cucharadita tintera en un pocillo con agua, se toma dos veces al día durante dos meses, dos veces al día por dos meses. Vas a tomar el retrovitón, tres copitas al día, la primera en ayunas por dos meses. 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Y el Novavid lo vas a aplicar dos veces al día porque no tienes herida, dos veces al día hasta que quites ese moretón y coja nuevamente el color normal la piel. 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Hola, muy buenos días. ¿Con quién hablo?
10: Con Marlene.
0: ¿Qué más, Marlene? ¿Cómo estás?
10: Ah, bien, muchas gracias.
0: Cuéntame, Marlene.
10: Mira, lo que pasa es que yo vengo sufriendo un zumbido en los oídos hace muchos años y no sé qué es.
0: Ah, bueno, entonces mire, necesitamos unas goticas que se llaman Isolcir, 20 goticas para tomar, dos goticas en cada fosa nasal, dos veces al día, durante tres meses. Eso te va a curar rinitis, sinusitis, adenoides, otitis. Necesito que tomes un producto que se llama Omilex, una cucharada dos veces al día durante tres meses. Vas a utilizar la crema de cebolla y crema de tabaco, un poquito de cada una en la mano, se mezcla con el dedito, y con el mismo dedito introduce un poquito de esa crema en cada oído, dos veces al día hasta que los destapemos del todo. ¿Listo? 444-7202 para que llame y pida los productos a domicilio. 444-7202. 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Hola, buenos días.
11: Sí, buenos días, Felipe, ¿cómo está?
0: Muy bien, ¿quién habla?
11: Natalia.
0: Hola, Natalia, ¿cómo te va?
11: Muy bien, gracias a Dios. Felipe, era para preguntarle si me podría decir para una hernia inguinal, ¿qué podría tomar?
0: Mira, necesitamos la jalea de brócoli, dos cucharadas, dos veces al día durante tres meses, dos veces al día por tres meses. Necesitamos el retrovitón, tres copitas al día, la primera en ayunas por dos meses. Necesitamos el Ultragen, una cucharada dos veces al día durante tres meses. La jalea de níspero, dos cucharadas dos veces al día por dos meses. y aplicar donde tienes la hernia una cremita que se llama crema de tabaco. Crema de tabaco dos veces al día hasta que se le quite el todo. No debe levantar objetos pesados ni hacer fuerza para que puedas curar la hernia.
11: ¿Listo? Y para la tos, ¿de pronto qué podría mandarme?
0: Para la tos necesita el isomel, una cucharada dos veces al día por dos meses. La NUR, una cucharada dos veces al día por dos meses. Y el Super K, una copita dos veces al día durante tres meses.
11: Listo, muchísimas gracias, don Felipe.
0: Bueno, que te vaya muy bien.
11: Bueno, hasta luego.
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2: Muy buenos días.
3: Buenos días, don Felipe, ¿cómo está? Llamé para preguntarle qué era bueno para una niña de 8 años que tenía estreñimiento.
2: Alfimix, 2 cucharadas, en un pocillo con agua, se mezcla y se toma 2 veces al día por 2 meses. Necesitamos la jalea de guanábana, 2 cucharadas, 2 veces al día por 2 meses. Las puede tomar así o se las puede mezclar en el donde se va a tomar la fibra. Bueno, la cremita biogel para aplicar a nivel rectal, para que él o ella se aplique la cremita a nivel rectal, después de la deposición se limpia, se unta la cremita biogel 2 veces al día, hasta que termine la cremita. Los óvulos de Pagua igual, introduce un ovulito dentro del ano antes de acostarse. No es meter el dedo al ano del niño o de la niña, no. Es colocarlo en la entradita del ano y empujarlo un poquito, porque es como un ovulito gelatinoso que con el calor se derrite y empieza a depurar todas esas imperfecciones que tiene a nivel anal para permitirle dar del cuerpo. Lo puede utilizar también cuando tenga estreñimiento, colocarle el ovulito para que en cuestión de segundos esté dando el cuerpo bien. Y la jalea de ciruela con tomate, 2 cucharadas, 2 veces al día, durante 2 meses. 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Hola, buenos días.
4: Buenos días.
2: ¿Quién habla?
4: María Teresa.
2: María Teresa, ¿cómo está?
4: Muy bien, ¿y usted?
2: Contame, sí, ¿qué te colaboro?
4: Don Felipe, mi esposo hace aproximadamente 2 años viene sufriendo como de una inflamación en el pie y se le mueven los dedos solitos y mucho dolor, ¿cierto? Consultó al médico, le dijeron que era ácido úrico y le dan unos episodios pues como muy fuertes. Entonces pues queríamos saber si nos puede hacer la recomendación para el tratamiento, que se enfoca más que todo es en el pie.
2: Pero dime, ¿cuáles son los síntomas de él?
4: Los síntomas es inflamación, dolor en la parte de arriba de los pies y los dedos.
2: O sea, donde se amarra uno los cordones.
4: Ahí va inflamado. Sí, señor, por ahí.
2: Uh-huh. Entonces, decime una cosa, ¿a él le duele mucho la cintura?
4: No, la cintura no.
2: ¿Presenta mucha orinadera?
4: No, es normal.
2: Uh-huh. ¿Calor o frío en la planta de los pies?
4: Sí.
2: ¿Hormigueo en los pies?
4: Hormigueo, sí.
2: Bueno, entonces mira, ahí tenemos un problema de riñón, no de ácido úrico. Esa inflamación es producto de ese problema del riñón. Incluso cuando está inflamado, que haga presión en el dedo como para que vea cómo el dedo se le queda hundido ahí en la piel y empieza a salir la piel otra vez normal. Entonces necesitamos la jalea de piña y la jalea de sidra. Piña y sidra, 1 cucharada de cada uno en un vaso con agua. Se mezcla y se toma 2 veces al día por 2 meses. Necesitamos el retrovitón, 3 copitas al día. La primera en ayunas por 2 meses. Necesitamos el ultragen, 1 cucharada 2 veces al día durante 3 meses. La jalea de níspero, 2 cucharadas 2 veces al día por 2 meses. Y un producto que se llama chibú, 1 cucharadita tintera diluida en un pocillo con agua. Se toma 2 veces al día durante 2 meses.
4: Ah, bueno, señor. Listo.
2: ¿Listo?
4: Listo.
2: 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Muy buenos días.
5: Buenos días, don Felipe.
2: ¿Quién habla?
0: con Onelia de Bello.
2: Onelia, ¿cómo estás?
0: Muy bien, don Felipe, gracias a Dios.
2: Qué rico, mi amor, cuéntame tus penas.
0: Vea, don Felipe, la primera pregunta es para un señor que le duele mucho el empeine del pie. Uh-huh. Y la rodilla, él no puede casi asentar el pie, a ver qué me le puede mandar.
2: Bueno, va a aplicar una cremita que se llama Palki, 2 veces al día, hasta que se le quite ese dolorcito que tiene ahí. Va a tomar el Britex, 1 cucharada con el estómago lleno, 2 veces al día por 3 meses. Y el Flumex, 1 cucharada, 2 veces al día durante 3 meses. ¿El dolor es dónde más?
0: No es sino en encima del empeine y le duele mucho para sentar el pie y la rodilla.
2: Ah, bueno, y para la rodilla va a dejar de comer carne por 1 mes. Va a tomar la jalea de tomate con limón. Tomate con limón, 2 cucharadas. 2 veces al día. 2 veces al día. Durante 2 meses. Va a aplicar el Ceratón en ambas rodillas, 2 veces al día por 2 meses. Ceratón. Va a tomar el Chibú. 1 cucharadita tintera diluida en un pocillo con agua. Se toma 2 veces al día por 2 meses. Y va a tomar las pastillitas de Tripro. 1 pastillita 3 veces al día durante 3 meses. ¿Listo?
0: ¿Cómo se llama?
2: Tripro. Tripro.
0: Tripro.
2: Sí.
0: 2 veces al día por 3 meses.
2: Sí, señora.
0: Eso es como diluido en agua.
2: 1 pastillita 3 veces al día por 3 meses.
0: Ah, sí, don Felipe. Uh-huh. Y, bueno, don Felipe, otra preguntita. ¿Qué es bueno para la masa muscular sin que engorde todo el cuerpo?
2: Mire, engordar es una cosa y aumentar la masa corporal es otra. Para aumentar la masa corporal necesitamos el Big Factor, son 2 cucharadas en agua o jugo antes y después de hacer ejercicio. Le recomiendo más en agua, para que no tenga la tentación de echarle azúcar, porque si usted a un producto le echa azúcar y quiere conservar la figura o quiere bajar de peso, nunca va a bajar de peso si consume azúcar.
0: Ah, bueno, don Felipe.
2: Ajá.
0: Bueno, muchas gracias, don Felipe.
2: Bueno, pues, que te vaya muy bien.
0: Gracias.
2: 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Hola, muy buenos días.
1: Don Felipe, buenos días.
2: ¿Quién habla?
1: Paulina, ¿cómo amanece?
2: Muy bien, Paulina, cuéntame, ¿en qué te colaboro?
1: Don Felipe, 2 cositas. Tengo un hijo de 17 años con muchísimo acné y ya me le está quedando como cicatriz. ¿Qué le puedo dar?
2: Mira, necesitamos darle el Retrovitón, 3 copitas al día, la primera en ayunas por 2 meses. Necesitamos darle que se lave la piel con el jabotón de azufre todos los días. Se juega y se aplica una cremita que se llama Herbacar de Caléndula. No solo para que no le queden cicatrices en la cara, sino para ayudarle a quitar las que ya tiene.
1: Pero está súper desganado, pálido, flaco.
2: El Retrovitón le sirve para eso. Adicionale la jalea de zanahoria, la jalea de remolacha y la jalea de uva, zanahoria, remolacha y uva, 1 cucharada de cada una en un vaso con agua, se mezcla y se toma 2 veces al día durante 2 meses. Y el Flumex, 1 cucharada 2 veces al día por 3 meses. Flumex.
1: 2 veces al día. Bueno, señor, muy amable, don Felipe. Dios
2: mucho
1: me lo
2: gusto,
1: bendiga.
2: Que te vaya muy bien.
1: Bueno,
2: 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Muy buenos días.
5: Don Felipe, buenos días. ¿Cómo estás? Espero que se encuentre bien. Le quería preguntar, ¿qué pasa? Es que quería saber qué le puedo dar a mi mamá, ya que ella tuvo un accidente en el cual un carro la tumbó. El carro estaba retrocediendo y la tumbó a ella, y ella quedó sentada y luego cayó acostada lo más de duro por el golpe del carro. Ella se paró, pues, y yo la llevé a urgencias, pues, la revisaron y aparentemente todo está muy bien. Sin embargo, no hace queja de un dolor en toda la mitad donde termina, pues, como la columna y que comienza como las caderas, y tiene también un dolor en la parte superior de ambas caderas, no propiamente en las caderas, sino en la parte superior, como donde comienza ahí los glúteos, o un poquito más arriba, dice ella, y siente como un jalón, como si tuviera una cuerda que estuviera jalando. Pues ella dice que siente ese dolor. ¿Qué puede tomar ella para eso? Le agradezco mucho y que tenga un buen día.
2: 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Una cucharada de cada una en un vaso o en un pocillo con agua. Se mezcla, se toma dos veces al día por 2 meses. 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
2: Más oyentes, buenos días.
7: Juan Felipe, buenos días. Juan Felipe, le pregunto, mira, tengo una niña de 1 año, tiene fiebre y tiene daño de estómago. Para ver si me hace favor y me ayuda con algo caserito para detenerle el daño de estómago y qué le puedo dar para la fiebre. Muchas gracias.
2: Mire, cuando hay diarrea en un bebecito, coja una manzana verde, ráyela y con una cucharita le da esa pulpita. Lo que le reciba, 2, 3 cucharadas, si le recibe una bien, con eso detiene la diarrea a la niña o el niño, ¿sí? Para la fiebre, consígase 5 hojitas de níspero, la lava bien en el chorro del agua, le quita esa pelucita con la mano y esa suciedad que tiene la hojita, las pone a hervir en un pocillito con agua o agua panela, luego lo cuela bien y le da a tomar esa agüita para que inmediatamente le corte la fiebre. Listo. Con eso le detenemos la fiebre rápidamente. Pero muy importante saber de qué le depende esa fiebre. La fiebre es una manifestación del cuerpo cuando hay una infección o en la garganta o en los oídos, o cuando hay una infección en los riñones, o sea, una infección urinaria. 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Que le demos el retrovitón para aumentarle las defensas al bebé, son 3 copitas al día, la primera en ayunas por 2 meses. Y démosle la jalea de piña y de sidra, por si la infección es en los riñoncitos, para que le limpiemos de una vez los riñoncitos también. 1 cucharada de cada uno en un pocillo con agua y se le da 2 veces al día hasta que termine las bolsitas. 444-7202 para que llame y pida los productos a domicilio. 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Hola, muy buenos días.
8: Buenos días.
2: ¿Quién habla?
8: Sí, don Felipe, habla con Rosa.
2: Rosa, ¿cómo estás?
8: Lo que pasa es que yo he mejorado de otras cosas. Yo era la que había llamado, pues, que me había quebrado un dedo, ¿cierto? Uh-huh. Pero imagínese que, pues, de la presión, de la azúcar, de todo, yo mejor, pero ese dedo no quiere desinflamar para nada, siempre uh-huh. Es todo inflamado, todo gordo ahí, no desinflama, y eso me pega unos tirones, como que me exprimiera eso, a veces como que gira algo por dentro, como si tuviera un animal, o como que tuviera un cuerpo raro por dentro, porque eso me oprime, me amarra muy horrible.
2: Uh-huh. ¿Y qué dedo es?
8: El dedo grande del pie derecho.
2: Del pie, muy bien. Tú eres, ya te curaste la diabetes, ¿cierto?
8: Sí, me lo hice todo día. He tomado el retrovitón, he tomado el citaque, he tomado el ese otro, ay, ¿cómo es que se llama? Otro que usted mandaba también para la presión, el FP6.
2: ¿Usted tomó el Bonfari, el Malambo, el Hipersir, el Ferrovid, Chinois, el Lavil?
8: Sí.
2: Para ese dedo necesito que me tome nuevamente el retrovitón, 3 copitas al día, la primera en ayunas por 2 meses. Un producto que se llama Britex, 1 cucharada 2 veces al día por 3 meses. Vas a aplicar un producto que se llama Novavit, Novavit no solo en el dedo sino en todo el piecito, aplícate el Novavit 2 veces al día, ojalá después del baño y en la tarde o en la noche vuelve y lo aplica 2 veces al día hasta que le quiten del todo esos tirones. Si se le pone morado el dedo, esto mismo le va a quitar ese moretón. Si le sale una agüita al dedo, esto mismo le va a sacar la infección hasta que bote toda esa agüita. ¿Sí? Y me toma un producto que se llama Chibú. Una cucharadita tintera diluida en un pocillo con agua. Se toma 2 veces al día durante 2 meses.
8: Bueno, muchísimas gracias. Que usted me haya para untar algo así como en la pierna, pues, que también me da a veces, eso me brotó como en forma de una alergia, como unos granitos ahí pequeñitos, unas bombitas.
2: Para las alergias necesita la jalea de guayaba con propóleo, bañarse con el jabotón de manzanilla y aplicar una cremita que se llama Fitoderm. Fitoderm, ¿listo? Fitoderm.
8: Bueno.
2: Claro, pues, que sí. Dios te bendiga.
8: A usted también, que Dios lo bendiga.
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2: 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Hola, buenos días.
11: Don Felipe, buenos días, ¿cómo me le va?
2: Muy bien, ¿quién habla?
11: Alfonso Ramírez.
2: Contame, oiga, a ver, ¿en qué te colaboro?
11: Oiga, veo, Felipe, lo que pasa es muy sencillo, que yo no sé si es hemorroides o qué, porque hay veces que se va al baño y sale papel untado de sangre, pero la materia fecal no. ¿Qué será eso? ¿Será hemorroides o qué es la vuelta de
2: eso? Sí, señor, eso es hemorroides interna. Cuando es externa es porque se sale el intestino.
11: Sí.
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2: Bye. 444-7202. 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Margarita Velázquez dice, don Felipe, ¿qué puedo tomar para los calambres en las manos? 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Hola, muy buenos días.
12: Buenos días, Felipe. Espero que se encuentre bien. 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Ella tiene 87 años. En ese momento le están saliendo el morado que le salió junto al ombligo. 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
2: Bueno, mire, eso es un problema de mala circulación. 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
12: Ella se demora para eliminar pues orina, que en el día ya no orina muy frecuentemente y cuando lo hace es en abundancia y transparente. A ver usted qué me le puede recomendar.
2: Para limpiar los riñones, cuando una persona orina mucho, es porque tiene un problema de riñón. Cuando tiene dificultad para orinar, en el caso de una mujer, es porque la vejiga es la que está funcionando mal. 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Hola, muy buenos días. ¿Quién habla?
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2: Hola, Isabel, ¿cómo estás?
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6: 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Hola, muy buenos días.
14: Buenos días.
6: ¿Quién habla?
14: Hola, Alejandro.
6: ¿Qué más, Alejo? ¿Cómo te va?
14: Bien, ¿y usted?
6: Bien, hombre, contame.
14: Don Felipe, es que tengo una niña de 15 años. Uh-huh. Y ella me dice que ve estrellas con luces brillantes y dice que no siente las manos. Uh-huh. Y que después le queda un dolor de cabeza muy fuerte.
6: Uh-huh. 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
14: Ah, bueno, Felipe.
6: Listo.
14: Bueno, muchas gracias.
6: Bueno, mi hermano, que te vaya muy bien.
14: Bueno, lo mismo.
6: 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Hola, buenos días.
15: ¿Aló?
6: ¿Quién habla?
15: Con Lina.
6: Lina, ¿cómo estás?
15: Bien, gracias.
6: Contame.
15: Don Felipe, me dio un ruido en el oído que no me deja tener vida ni de día ni de noche. No sé si fue que se me reventó o qué, pero es un dolor impresionante.
6: Mira, necesitamos un producto que se llama Omilex. 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
15: Sí.
6: Las goticas de Isolcir, 20 goticas bajo la lengua, 2 goticas en cada fosa nasal, 2 veces al día durante 3 meses. Una cremita que se llama crema de tabaco y otra que se llama crema de cebolla. 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
15: Bueno,
6: con eso
15: tenés. Bueno, muchas gracias.
6: 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Hola, muy buenos días.
16: Buenos días, Felipe. Soy Viviana. 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
6: 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Muchísimas gracias, amigos oyentes. 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Chao, chao.
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18: Esta es la hora en La Voz de Antioquia. Son las 2 en punto. 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
2: Siempre nos han ocultado estos secretos vitales. Primero, comienza el día con agua salada. Hidrata mejor que el agua simple en la circulación y mejoran el estado de ánimo. Tercero, come tu comida más abundante antes de las 3 de la tarde para una mejor digestión. 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Tu sueño te lo agradecerá. 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Séptimo, el enjuague bucal con un poco de aceite desintoxica tu boca y blanquea los dientes. Octavo, el gruiding, caminar descalzo, reduce la inflamación en tus pies. Noveno, respirar profundamente durante 5 minutos, reduce el cortisol. Consume café descafeinado para que no tengas problemas de circulación, corazón, presión y riñones.
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2: Esa también la escribí yo.
3: Se nota, señor, se nota.
2: Es que soy músico.
4: Esta es la hora en La Voz de Antioquia. Son las 2:11. 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

0: Esta es la hora en La Voz de Antioquia. Son las 2 con 21 minutos. 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

0: Esta es la hora en La Voz de Antioquia. Son las 2 con 29 minutos. 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
3: Esta es la hora. En La Voz de Antioquia, son las 2:42, La Voz de Antioquia, de la cadena radial Júpiter.
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0: Esta es la hora en La Voz de Antioquia. Son las 2 con 51 minutos. 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

0: Esta es la hora en La Voz de Antioquia. Son las 2 con 58 minutos. 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
3: Lo que te hizo esa persona ya pasó, no lo puedes cambiar. Los estoicos no perdonaban porque otros lo merecían, perdonaban porque ellos merecían paz interior. Aferrarte al rencor es como tomar veneno esperando que el otro sufra. Perdonar no es olvidar, es liberarte y vivir sin cadenas.
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1: Esta es la hora, en La Voz de Antioquia, son las 3. Con 13 minutos, La Voz de Antioquia, de la cadena radial Júpiter.
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0: Esta es la hora en La Voz de Antioquia. Son las 3 con 22 minutos. 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

0: Esta es la hora en La Voz de Antioquia. Son las 3:31. 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
2: Esta es la hora en La Voz de Antioquia. Son las 3 con 41 minutos. 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

0: Esta es la hora en La Voz de Antioquia. Son las 3 con 50 minutos. 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

0: Esta es la hora en La Voz de Antioquia. Son las 3:59. 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
2: Datos que probablemente no sabías. Tu cara es la cara de la persona que amaste en tu vida pasada. Cuando una persona se ríe dormida, no está riendo. Esto significa que un demonio se intenta apoderar de su alma. Los hospitales no te salvan la vida, solo retroceden la muerte. Cuando los gatos te miran fijamente, es porque hay un espíritu detrás de ti.
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1: Esta es la hora en La Voz de Antioquia. Son las 4 con 12 minutos. 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

0: Esta es la hora en La Voz de Antioquia. Son las 4 con 21 minutos. 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
2: La fiesta de María es el 8 de diciembre, patrona de los matrimonios y los conflictos. Las madres siempre están desatando nudos en el hogar. María Santísima, la mejor de las madres, conoce muy bien los nudos que nos atan al pecado y a problemas que parecen no tener solución. Ella desata nuestros nudos. Confiemos todo en sus manos, sobre todo los nudos de la vida conyugal. Esta devoción comenzó en Hamburgo, Alemania. Esta devoción se ha propagado por todo el mundo, sobre todo en los últimos años en la Argentina. Está rodeada de ángeles que le asisten, pues ella es la reina. A su izquierda el ángel le alcanza la cinta llena de nudos y a su derecha otro ángel recoge la cinta ya desatada. La Virgen desata nudos es una evocación de la Inmaculada Concepción con la luna bajo sus pies. Ella no solo desata los nudos, sino que aplasta con su pie la causa de todos ellos, la maldita serpiente fomentadora del pecado. La Virgen quiere ayudarnos, pero requiere nuestra humildad para dejarnos llevar de su mano. Hay que saber que estamos en batalla espiritual. El demonio no puede contra el Hijo de María, Jesús, y anda tras sus otros hijos. ¿Quiénes son los hijos de María? La Biblia nos dice: entonces, despechado contra la mujer, se fue a hacer la guerra al resto de sus hijos, los que guardan los mandamientos de Dios y mantienen el testimonio de Jesús. Pero mientras seamos hijos fieles, el enemigo no podrá vencernos. La madre es refugio seguro. Te invitamos a compartir con nosotros y a rezar la novena de la Virgen de Satanudos a través de La Voz de Antioquia.

Esta novena puede ser rezada para una o varias intenciones. Aunque no es obligatorio, es conveniente comenzarla 9 días antes del día 8 de diciembre o de cualquier otro mes del año, de modo que el último día de la novena coincida con el día 7 del mes. Lo ideal sería que se concluyera la novena participando de la Santa Misa el día 8. Novena a la Virgen de Satanudos. Puestos en la presencia de Dios, ante quien siempre estamos, en quien somos y por quien vivimos, hacemos con calma y fe la señal de la Santa Cruz. En el nombre del Padre, del Hijo y del Espíritu Santo. Día séptimo. María dijo: mi alma canta la grandeza del Señor y mi espíritu se estremece de gozo en Dios, mi Salvador, porque Él miró con bondad la preñez de su servidora. En adelante todas las generaciones me llamarán feliz, porque el Todopoderoso ha hecho en mí grandes cosas. Su nombre es santo, su misericordia se extiende de generación en generación sobre aquellos que temen. No siempre el ser humano se contenta con la condición limitada. Hay quienes quisieran ser todopoderosos, inmortales y eternamente jóvenes. ¿No es esto lo que Dios pensó para nosotros? Uno podría tener salud y aprovecharla, o dinero y no conformarse, o amigos y no cuidarlos, o podría confundirse y equivocarse, queriendo ser lo que no es y tener lo que no se tiene, descuidando al mismo tiempo lo que se tiene y lo que en realidad se es. El conocerse y aceptarse a sí mismo es una tarea que se lleva toda la vida y que no siempre estamos dispuestos a enfrentar, porque preferimos la dispersión o le damos más valor a las apariencias que a la realidad. Hoy pedimos a Dios, por la intercesión de María, que nos libre de toda fantasía o ilusión y que nos ayude a vivir con los pies en la tierra y la mirada en Él, que hace grandes cosas en los que le aman. María, mujer prudente, tú que meditabas en lo profundo de tu corazón, desata los nudos que nos someten a las apariencias, nos confunden y nos hacen caer en el error, que sepamos descubrir qué es lo que Dios pensó para nosotros y no nos contentemos con los límites de nuestra humana condición. No ambicionemos bienes pasajeros, ni perdamos la vista de los verdaderos ideales. Te lo pedimos a ti, la que desata los nudos, para que presentes a Dios nuestra oración. Oración para todos los días. Santa María, llena de la presencia de Dios, durante los días de tu vida aceptaste con toda humildad la voluntad del Padre y el maligno nunca fue capaz de enredarte con sus confusiones. Ya junto a tu Hijo, intercediste por vuestras dificultades y con toda la sencillez y paciencia nos diste ejemplo de cómo desenredar la madeja de nuestras vidas. Al quedarte para siempre como Madre Nuestra, pones en orden y haces más claro los lazos que nos unen al Señor. Santa María, Madre de Dios y Madre Nuestra, tú que con corazón materno desatas los nudos que entorpecen nuestra vida, te pedimos que nos recibas en tus manos y que nos libres de las ataduras y confusiones con que nos hostiga el que es nuestro enemigo. Por tu gracia, por tu intercesión, con tu ejemplo, líbranos de todo mal. Y desata los nudos que impiden nos unamos a Dios para que libres de toda confusión y error, tengamos en Él puestos nuestros corazones y podamos servirte siempre en nuestros hermanos. María, mujer feliz y llena de la gracia divina, desata los nudos que nos mantienen sometidos al pecado y alejados de la gracia. Concédenos comprender que solo en Dios está nuestra felicidad. Ayúdanos a aceptarnos tal como somos y haz que nos abramos a la gracia vivificante y transformante. Te lo pedimos a ti, la que desata los nudos, para que presente a Dios nuestra oración. Padre nuestro que estás en el cielo, santificado sea tu nombre. Venga a nosotros tu reino, hágase tu voluntad en la tierra como en el cielo. Danos hoy nuestro pan de cada día. Perdona nuestras ofensas como también nosotros perdonamos a los que nos ofenden. No nos dejes caer en tentación y líbranos del mal. Dios te salve María, llena eres de gracia, el Señor es contigo. Bendita tú entre las mujeres y bendito el fruto de tu vientre Jesús. Santa María, Madre de Dios, ruega por nosotros los pecadores, ahora y en la hora de nuestra muerte. Dios te salve María, llena eres de gracia, el Señor es contigo. Bendita tú entre todas las mujeres y bendito el fruto de tu vientre Jesús. Santa María, Madre de Dios, ruega por nosotros pecadores, ahora y en la hora de nuestra muerte. Dios te salve María, llena eres de gracia, el Señor es contigo.
bendita tú entre todas las mujeres y bendito el fruto de tu vientre, Jesús. Santa María, Madre de Dios, ruega por nosotros los pecadores, ahora y en la hora de nuestra muerte. Gloria al Padre, gloria al Hijo, gloria al Espíritu Santo, como era en un principio, ahora y siempre, por los siglos de los siglos. Oración de consagración a María. Señora y Madre mía, Virgen Santa, María, la que desata los nudos, a tus pies perfecto te ofrezco en este día cuanto soy y cuanto tengo, mis ojos para mirarte, mis oídos para escucharte, mi voz para cantar tus alabanzas, mi vida para servirte, mi corazón para amarte. Acepta, Madre mía, el ofrecimiento que te hago y colócame junto a tu corazón inmaculado. Ya que soy todo tuyo, Madre de Misericordia, la que desata los nudos que aprisionan nuestro pobre corazón, guárdame y protégeme como posesión tuya. No permitas que me deje seducir por el maligno, ni que mi corazón quede enredado en sus engaños. Enséñame a aceptar los límites de mi condición humana, sin olvidar que puedo superarme con la ayuda de la gracia y que agradezca siempre a Dios por mi existencia. Ilumíname para que no deseche al Creador por las criaturas, ni me aparte del camino que Él pensó para mí.

0: La Voz de Antioquia presentó a esta hora la novena a la Virgen de Satanudos.
1: Esta es la hora en La Voz de Antioquia. Son las 4:31. 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

0: por la señal de la Santa Cruz, de nuestros enemigos, líbranos, Señor Dios nuestro. En el nombre del Padre, y del Hijo, y del Espíritu Santo. Amén. Jesús, mi Señor y Redentor, yo me arrepiento de todos los pecados que he cometido hasta hoy, y me pesa de todo corazón, porque con ellos he ofendido a un Dios tan bueno. Propongo firmemente no volver a pecar, y confío que por tu infinita misericordia me has de conceder el perdón de mis culpas y me has de llevar a la vida eterna. Amén. Primer misterio:
1: la oración de Jesucristo en el huerto.
0: Padre nuestro que estás en el cielo, santificado sea tu nombre. Venga a nosotros tu reino. Hágase tu voluntad en la tierra como en el cielo.
2: Danos hoy nuestro pan de cada día. Perdona nuestras ofensas, como también nosotros perdonamos a los que nos ofenden. No nos dejes caer en la tentación y líbranos del mal. Amén.
0: Dios te salve María, llena eres de gracia, el Señor está contigo. Bendita tú eres entre todas las mujeres, y bendito es el fruto de tu vientre, Jesús.
2: Santa María, Madre de Dios, ruega por nosotros los pecadores, ahora y en la hora de nuestra muerte. Amén.
0: Dios te salve María, llena eres de gracia, el Señor está contigo. Bendita tú eres entre todas las mujeres, y bendito es el fruto de tu vientre, Jesús.
2: Santa María, Madre de Dios, ruega por nosotros los pecadores, ahora y en la hora de nuestra muerte. Amén.
0: Dios te salve María, llena eres de gracia, el Señor está contigo. Bendita tú eres entre todas las mujeres, y bendito es el fruto de tu vientre, Jesús.
2: Santa María, Madre de Dios, ruega por nosotros los pecadores, ahora y en la hora de nuestra muerte. Amén.
0: Dios te salve María, llena eres de gracia, el Señor está contigo. Bendita tú eres entre todas las mujeres, y bendito es el fruto de tu vientre, Jesús.
2: Santa María, Madre de Dios, ruega por nosotros los pecadores, ahora y en la hora de nuestra muerte. Amén.
0: Dios te salve María, llena eres de gracia, el Señor está contigo. Bendita tú eres entre todas las mujeres, y bendito es el fruto de tu vientre, Jesús.
2: Santa María, Madre de Dios, ruega por nosotros los pecadores, ahora y en la hora de nuestra muerte. Amén.
0: Dios te salve María, llena eres de gracia, el Señor está contigo. Bendita tú eres entre todas las mujeres, y bendito es el fruto de tu vientre, Jesús.
2: Santa María, Madre de Dios, ruega por nosotros los pecadores, ahora y en la hora de nuestra muerte. Amén.
0: Dios te salve María, llena eres de gracia, el Señor está contigo. Bendita tú eres entre todas las mujeres, y bendito es el fruto de tu vientre, Jesús.
2: Santa María, Madre de Dios, ruega por nosotros los pecadores, ahora y en la hora de nuestra muerte. Amén.
0: Dios te salve María, llena eres de gracia, el Señor está contigo. Bendita tú eres entre todas las mujeres, y bendito es el fruto de tu vientre, Jesús.
2: Santa María, Madre de Dios, ruega por nosotros los pecadores, ahora y en la hora de nuestra muerte. Amén.
0: Dios te salve María, llena eres de gracia, el Señor está contigo. Bendita tú eres entre todas las mujeres, y bendito es el fruto de tu vientre, Jesús.
2: Santa María, Madre de Dios, ruega por nosotros los pecadores, ahora y en la hora de nuestra muerte. Amén.
0: Dios te salve María, llena eres de gracia, el Señor está contigo. Bendita tú eres entre todas las mujeres, y bendito es el fruto de tu vientre, Jesús.
2: Santa María, Madre de Dios, ruega por nosotros los pecadores, ahora y en la hora de nuestra muerte. Amén.
0: Gloria al Padre, y al Hijo, y al Espíritu Santo.
2: Como era en

0: Tera.
1: Segundo misterio:
2: la flagelación de Jesucristo.
3: Padre nuestro que estás en el cielo, santificado sea tu nombre. Venga a nosotros tu reino. Hágase tu voluntad en la tierra como en el cielo.
1: Danos hoy nuestro pan de cada día. Perdona nuestras ofensas, como también nosotros perdonamos a los que nos ofenden. No nos dejes caer en la tentación y líbranos del mal. Amén.
3: Dios te salve María, llena eres de gracia, el Señor está contigo, bendita tú eres entre todas las mujeres, y bendito es el fruto de tu vientre Jesús.
1: Santa María, Madre de Dios, ruega por nosotros los pecadores, ahora y en la hora de nuestra muerte. Amén.
3: Dios te salve María, llena eres de gracia, el Señor está contigo, bendita tú eres entre todas las mujeres, y bendito es el fruto de tu vientre Jesús.
1: Santa María, Madre de Dios, ruega por nosotros los pecadores, ahora y en la hora de nuestra muerte. Amén.
3: Dios te salve María, llena eres de gracia, el Señor está contigo, bendita tú eres entre todas las mujeres, y bendito es el fruto de tu vientre Jesús.
1: Santa María, Madre de Dios, ruega por nosotros los pecadores, ahora y en la hora de nuestra muerte. Amén.
3: Dios te salve María, llena eres de gracia, el Señor está contigo, bendita tú eres entre todas las mujeres, y bendito es el fruto de tu vientre Jesús.
1: Santa María, Madre de Dios, ruega por nosotros los pecadores, ahora y en la hora de nuestra muerte. Amén.
3: Dios te salve María, llena eres de gracia, el Señor está contigo, bendita tú eres entre todas las mujeres, y bendito es el fruto de tu vientre Jesús.
1: Santa María, Madre de Dios, ruega por nosotros los pecadores, ahora y en la hora de nuestra muerte. Amén.
3: Dios te salve María, llena eres de gracia, el Señor está contigo, bendita tú eres entre todas las mujeres, y bendito es el fruto de tu vientre Jesús.
1: Santa María, Madre de Dios, ruega por nosotros los pecadores, ahora y en la hora de nuestra muerte. Amén.
3: Dios te salve María, llena eres de gracia, el Señor está contigo, bendita tú eres entre todas las mujeres, y bendito es el fruto de tu vientre Jesús.
1: Santa María, Madre de Dios, ruega por nosotros los pecadores, ahora y en la hora de nuestra muerte. Amén.
3: Dios te salve María, llena eres de gracia, el Señor está contigo, bendita tú eres entre todas las mujeres, y bendito es el fruto de tu vientre Jesús.
1: Santa María, Madre de Dios, ruega por nosotros los pecadores, ahora y en la hora de nuestra muerte. Amén.
3: Dios te salve María, llena eres de gracia, el Señor está contigo, bendita tú eres entre todas las mujeres, y bendito es el fruto de tu vientre Jesús.
1: Santa María, Madre de Dios, ruega por nosotros los pecadores, ahora y en la hora de nuestra muerte. Amén.
3: Dios te salve María, llena eres de gracia, el Señor está contigo, bendita tú eres entre todas las mujeres, y bendito es el fruto de tu vientre Jesús.
1: Santa María, Madre de Dios, ruega por nosotros los pecadores, ahora y en la hora de nuestra muerte. Amén.
3: Gloria al Padre, y al Hijo, y al Espíritu Santo.
1: Como era en el principio, ahora y siempre, por los siglos de los siglos. Amén.

0: Tercer misterio:
1: la coronación de espinas.
0: Padre nuestro que estás en el cielo, santificado sea tu nombre. Venga a nosotros tu reino. Hágase tu voluntad en la tierra como en el cielo.
2: Danos hoy nuestro pan de cada día. Perdona nuestras ofensas, como también nosotros perdonamos a los que nos ofenden. No nos dejes caer en la tentación y líbranos del mal. Amén.
0: Dios te salve María, llena eres de gracia, el Señor está contigo. Bendita tú eres entre todas las mujeres, y bendito es el fruto de tu vientre, Jesús.
2: Santa María, Madre de Dios, ruega por nosotros los pecadores, ahora y en la hora de nuestra muerte. Amén.
0: Dios te salve María, llena eres de gracia, el Señor está contigo. Bendita tú eres entre todas las mujeres, y bendito es el fruto de tu vientre, Jesús.
2: Santa María, Madre de Dios, ruega por nosotros los pecadores, ahora y en la hora de nuestra muerte. Amén.
0: Dios te salve María, llena eres de gracia, el Señor está contigo. Bendita tú eres entre todas las mujeres, y bendito es el fruto de tu vientre, Jesús.
2: Santa María, Madre de Dios, ruega por nosotros los pecadores, ahora y en la hora de nuestra muerte. Amén.
0: Dios te salve María, llena eres de gracia, el Señor está contigo. Bendita tú eres entre todas las mujeres, y bendito es el fruto de tu vientre, Jesús.
2: Santa María, Madre de Dios, ruega por nosotros los pecadores, ahora y en la hora de nuestra muerte. Amén.
0: Dios te salve María, llena eres de gracia, el Señor está contigo. Bendita tú eres entre todas las mujeres, y bendito es el fruto de tu vientre, Jesús.
2: Santa María, Madre de Dios, ruega por nosotros los pecadores, ahora y en la hora de nuestra muerte. Amén.
0: Dios te salve María, llena eres de gracia, el Señor está contigo. Bendita tú eres entre todas las mujeres, y bendito es el fruto de tu vientre, Jesús.
2: Santa María, Madre de Dios, ruega por nosotros los pecadores, ahora y en la hora de nuestra muerte. Amén.
0: Dios te salve María, llena eres de gracia, el Señor está contigo. Bendita tú eres entre todas las mujeres, y bendito es el fruto de tu vientre, Jesús.
2: Santa María, Madre de Dios, ruega por nosotros los pecadores, ahora y en la hora de nuestra muerte. Amén.
0: Dios te salve María, llena eres de gracia, el Señor está contigo. Bendita tú eres entre todas las mujeres, y bendito es el fruto de tu vientre, Jesús.
2: Santa María, Madre de Dios, ruega por nosotros los pecadores, ahora y en la hora de nuestra muerte. Amén.
0: Dios te salve María, llena eres de gracia, el Señor está contigo. Bendita tú eres entre todas las mujeres, y bendito es el fruto de tu vientre, Jesús.
2: Santa María, Madre de Dios, ruega por nosotros los pecadores, ahora y en la hora de nuestra muerte. Amén.
0: Dios te salve María, llena eres de gracia, el Señor está contigo. Bendita tú eres entre todas las mujeres, y bendito es el fruto de tu vientre, Jesús.
2: Santa María, Madre de Dios, ruega por nosotros los pecadores, ahora y en la hora de nuestra muerte. Amén.
0: Gloria al Padre, y al Hijo, y al Espíritu Santo.
2: Como era en el principio, ahora y siempre, por los siglos de los siglos. Amén.

0: Cera.
1: Cuarto misterio.
2: Jesús con la cruz a cuestas.
3: Padre nuestro que estás en el cielo, santificado sea tu nombre. Venga en la tierra como en el cielo.
1: Danos hoy nuestro pan de cada día. Perdona nuestras ofensas, como también nosotros perdonamos a los que nos ofenden. No nos dejes caer en la tentación y líbranos del mal. Amén.
3: Dios te salve María, llena eres de gracia, el Señor está contigo, bendita tú eres entre todas las mujeres, y bendito es el fruto de tu vientre Jesús.
1: Santa María, Madre de Dios, ruega por nosotros los pecadores, ahora y en la hora de nuestra muerte. Amén.
3: Dios te salve María, llena eres de gracia, el Señor está contigo, bendita tú eres entre todas las mujeres, y bendito es el fruto de tu vientre Jesús.
1: Santa María, Madre de Dios, ruega por nosotros los pecadores, ahora y en la hora de nuestra muerte. Amén.
3: Dios te salve María, llena eres de gracia, el Señor está contigo, bendita tú eres entre todas las mujeres, y bendito es el fruto de tu vientre Jesús.
1: Santa María, Madre de Dios, ruega por nosotros los pecadores, ahora y en la hora de nuestra muerte. Amén.
3: Dios te salve María, llena eres de gracia, el Señor está contigo, bendita tú eres entre todas las mujeres, y bendito es el fruto de tu vientre Jesús.
1: Santa María, Madre de Dios, ruega por nosotros los pecadores, ahora y en la hora de nuestra muerte. Amén.
3: Dios te salve María, llena eres de gracia, el Señor está contigo, bendita tú eres entre todas las mujeres, y bendito es el fruto de tu vientre Jesús.
1: Santa María, Madre de Dios, ruega por nosotros los pecadores, ahora y en la hora de nuestra muerte. Amén.
3: Dios te salve María, llena eres de gracia, el Señor está contigo, bendita tú eres entre todas las mujeres, y bendito es el fruto de tu vientre Jesús.
1: Santa María, Madre de Dios, ruega por nosotros los pecadores, ahora y en la hora de nuestra muerte. Amén.
3: Dios te salve María, llena eres de gracia, el Señor está contigo, bendita tú eres entre todas las mujeres, y bendito es el fruto de tu vientre Jesús.
1: Santa María, Madre de Dios, ruega por nosotros los pecadores, ahora y en la hora de nuestra muerte. Amén.
3: Dios te salve María, llena eres de gracia, el Señor está contigo, bendita tú eres entre todas las mujeres, y bendito es el fruto de tu vientre Jesús.
1: Santa María, Madre de Dios, ruega por nosotros los pecadores, ahora y en la hora de nuestra muerte. Amén.
3: Dios te salve María, llena eres de gracia, el Señor está contigo, bendita tú eres entre todas las mujeres, y bendito es el fruto de tu vientre Jesús.
1: Santa María, Madre de Dios, ruega por nosotros los pecadores, ahora y en la hora de nuestra muerte. Amén.
3: Dios te salve María, llena eres de gracia, el Señor está contigo, bendita tú eres entre todas las mujeres, y bendito es el fruto de tu vientre Jesús.
1: Santa María, Madre de Dios, ruega por nosotros los pecadores, ahora y en la hora de nuestra muerte. Amén.
3: Gloria al Padre, y al Hijo, y al Espíritu Santo.
1: Como era en el principio, ahora y siempre, por los siglos de los siglos. Amén.

0: Quinto misterio:
1: la crucifixión y muerte de Jesucristo.
0: Padre nuestro que estás en el cielo, santificado sea tu nombre. Venga a nosotros tu reino. Hágase tu voluntad en la tierra como en el cielo.
2: Danos hoy nuestro pan de cada día. Perdona nuestras ofensas, como también nosotros perdonamos a los que nos ofenden. No nos dejes caer en la tentación y líbranos del mal. Amén.
0: Dios te salve María, llena eres de gracia, el Señor está contigo. Bendita tú eres entre todas las mujeres, y bendito es el fruto de tu vientre, Jesús.
2: Santa María, Madre de Dios, ruega por nosotros los pecadores, ahora y en la hora de nuestra muerte. Amén.
0: Dios te salve María, llena eres de gracia, el Señor está contigo. Bendita tú eres entre todas las mujeres, y bendito es el fruto de tu vientre, Jesús.
2: Santa María, Madre de Dios, ruega por nosotros los pecadores, ahora y en la hora de nuestra muerte. Amén.
0: Dios te salve María, llena eres de gracia, el Señor está contigo. Bendita tú eres entre todas las mujeres, y bendito es el fruto de tu vientre, Jesús.
2: Santa María, Madre de Dios, ruega por nosotros los pecadores, ahora y en la hora de nuestra muerte. Amén.
0: Dios te salve María, llena eres de gracia, el Señor está contigo. Bendita tú eres entre todas las mujeres, y bendito es el fruto de tu vientre, Jesús.
2: Santa María, Madre de Dios, ruega por nosotros los pecadores, ahora y en la hora de nuestra muerte. Amén.
0: Dios te salve María, llena eres de gracia, el Señor está contigo. Bendita tú eres entre todas las mujeres, y bendito es el fruto de tu vientre, Jesús.
2: Santa María, Madre de Dios, ruega por nosotros los pecadores, ahora y en la hora de nuestra muerte. Amén.
0: Dios te salve María, llena eres de gracia, el Señor está contigo. Bendita tú eres entre todas las mujeres, y bendito es el fruto de tu vientre, Jesús.
2: Santa María, Madre de Dios, ruega por nosotros los pecadores, ahora y en la hora de nuestra muerte. Amén.
0: Dios te salve María, llena eres de gracia, el Señor está contigo. Bendita tú eres entre todas las mujeres, y bendito es el fruto de tu vientre, Jesús.
2: Santa María, Madre de Dios, ruega por nosotros los pecadores, ahora y en la hora de nuestra muerte. Amén.
0: Dios te salve María, llena eres de gracia, el Señor está contigo. Bendita tú eres entre todas las mujeres, y bendito es el fruto de tu vientre, Jesús.
2: Santa María, Madre de Dios, ruega por nosotros los pecadores, ahora y en la hora de nuestra muerte. Amén.
0: Dios te salve María, llena eres de gracia, el Señor está contigo. Bendita tú eres entre todas las mujeres, y bendito es el fruto de tu vientre, Jesús.
2: Santa María, Madre de Dios, ruega por nosotros los pecadores, ahora y en la hora de nuestra muerte. Amén.
0: Dios te salve María, llena eres de gracia, el Señor está contigo. Bendita tú eres entre todas las mujeres, y bendito es el fruto de tu vientre, Jesús.
2: Santa María, Madre de Dios, ruega por nosotros los pecadores, ahora y en la hora de nuestra muerte. Amén.
0: Gloria al Padre, y al Hijo, y al Espíritu Santo.
2: Como era en el principio, ahora y siempre, por los siglos de los siglos. Amén.
0: Dios te salve, Reina y Madre de Misericordia, vida, dulzura y esperanza nuestra. Dios te salve, a ti clamamos los desterrados hijos de Eva. A ti suspiramos gimiendo y llorando en este valle de lágrimas. Ea pues, Señora abogada nuestra, vuelve a nosotros esos tus ojos misericordiosos. Y después de este destierro, muéstranos a Jesús, fruto bendito de tu vientre. Oh clemente, oh piadosa, oh dulce Virgen María, ruega por nosotros, Santa Madre de Dios, para que seamos dignos de alcanzar las promesas y gracias de nuestro Señor Jesucristo. Amén. En el nombre del Padre, y del Hijo, y del Espíritu Santo. Amén. Letanías a la Santísima Virgen María. Señor, ten piedad.

0: piedad.
1: Cristo, óyenos.
0: Cristo, óyenos.
1: Cristo, escúchanos.
0: Cristo, escúchanos.
1: Dios Padre Celestial,
0: ten piedad de nosotros.
1: Dios Hijo Redentor del mundo,
0: ten piedad de nosotros.
1: Dios Espíritu Santo,
0: ten piedad de nosotros.
1: Santísima Trinidad, que eres un solo Dios,
0: ten piedad de nosotros.
1: Santa María,
0: ruega por nosotros.
1: Santa Madre de Dios,
0: ruega por nosotros.
1: Santa Virgen de las Vírgenes,
0: ruega por nosotros.
1: Madre de Cristo,
0: ruega por nosotros.
1: Madre de la Divina Gracia,
0: ruega por nosotros.
1: Madre Inmaculada,
0: ruega por nosotros.
1: Madre del Creador,
0: ruega por nosotros.
1: Madre del Salvador,
0: ruega por nosotros.
1: Madre Amable,
0: ruega por nosotros.
1: Madre Admirable,
0: ruega por nosotros.
1: Madre del Buen Consejo,
0: ruega por nosotros.
1: Madre de la Iglesia,
0: ruega por nosotros.
1: Virgen Prudentísima,
0: ruega por nosotros.
1: Virgen Fiel,
0: ruega por nosotros.
1: Virgen Poderosa,
0: ruega por nosotros.
1: Espejo de Santidad,
0: ruega por nosotros.
1: Vaso Espiritual,
0: ruega por nosotros.
1: Vaso Digno de Honor,
0: ruega por nosotros.
1: Vaso Insigne de Devoción,
0: ruega por nosotros.
1: Causa de Nuestra Alegría,
0: ruega por nosotros.
1: Rosa Mística,
0: ruega por nosotros.
1: Torre de David,
0: ruega por nosotros.
1: Torre de Marfil,
0: ruega por nosotros.
1: Casa de Oro,
0: ruega por nosotros.
1: Arca de la Alianza,
0: ruega por nosotros.
1: Puerta del Cielo,
0: ruega por nosotros.
1: Estrella de la Mañana,
0: ruega por nosotros.
1: Salud de los Enfermos,
0: ruega por nosotros.
1: Refugio de los Pecadores,
0: ruega por nosotros.
1: Consuelo de los Afligidos,
0: ruega por nosotros.
1: Auxilio de los Cristianos,
0: ruega por nosotros.
1: Reina de los Ángeles,
0: ruega por nosotros.
1: Reina de los Patriarcas,
0: ruega por nosotros.
1: Reina de los Profetas,
0: ruega por nosotros.
1: Reina de los Apóstoles,
0: ruega por nosotros.
1: Reina de los Mártires,
0: ruega por nosotros.
1: Reina de los Confesores,
0: ruega por nosotros.
1: Reina de las Vírgenes,
0: ruega por nosotros.
1: Reina de todos los Santos,
0: ruega por nosotros.
1: Reina concebida sin pecado original,
0: ruega por nosotros.
1: Reina subida al Cielo,
0: ruega por nosotros.
1: Reina del Santísimo Rosario,
0: ruega por nosotros.
1: Reina de la Familia,
0: ruega por nosotros.
1: Reina de la Paz,
0: ruega por nosotros.
1: Cordero de Dios, que quitas el pecado del mundo,
0: perdónanos, Señor.
1: Cordero de Dios, que quitas el pecado del mundo,
0: escúchanos, Señor.
1: Cordero de Dios, que quitas el pecado del mundo,
0: ten misericordia de nosotros.
1: Ruega por nosotros, Santa Madre de Dios,
0: para que seamos dignos de alcanzar las promesas y gracias de nuestro Señor Jesucristo. Amén.
1: En el nombre del Padre, y del Hijo, y del Espíritu Santo. Amén.
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0: Esta es la hora en La Voz de Antioquia. Son las 4 con 59 minutos. 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
4: ¡Ay, qué triste!

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1: Hola, ¿qué tal? Salud cordial, nuevamente con ustedes acá en los micrófonos de Radio Reloj 1080 AM, La Voz de Antioquia 1200 AM y La Voz de la Nostalgia 1530 AM, acompañándole José Alexander Gil Alzate en la asistencia técnica y al frente de micrófonos. Su amigo de siempre, Juan Felipe Tobón, con una invitación muy especial para que marque nuestra línea telefónica, el 475-7979 y el 305-435-0914. Amado Padre Celestial, al despertar en este nuevo día martes, elevo mi corazón a ti en profunda gratitud por tu amor y fidelidad. Gracias por el que descanso y la fuerza que me renueva para enfrentar los desafíos de esta jornada. Te pido que ilumines mi mente con tu sabiduría y guíes mis pasos en todas mis decisiones. Que tu paz, que sobrepasa todo entendimiento, inunde mi hogar y mi familia, trayendo armonía y amor. Bendice mi trabajo, mis relaciones y ayúdame a ser un reflejo de tu bondad y compasión con todos los que me rodean. Que tu presencia me acompañe en cada momento, en cada instante de mi vida. Vamos a dialogar con nuestros oyentes. La línea telefónica 475-7979 o el 305-435-0914. Muy buenos días.
2: Sí, buenos días, doctor. ¿Cómo está?
1: ¿Quién habla?
2: Marta.
1: Cuéntame, Marta, ¿en qué te colaboro?
2: Doctor, lo que pasa es que a mí me duele mucho desde los hombros y todos los brazos y los pies, que a veces me pongo que casi no puedo caminar y las manos no las puedo estirar porque es como encogida desde los hombros. Pero eso es un dolor muy fuerte y a veces voy caminando y casi me caigo porque como que pierdo fuerza en los pies, porque es un dolor muy fuerte y se me llega por el empeine.
1: Bueno, Martica, vea, necesitamos la jalea de curuba y la jalea de pomelo. Jalea de curuba y jalea de pomelo. Una cucharada de cada una en un vaso o en un pocillo con agua. Se mezcla y se toma dos veces al día durante dos meses. Necesitamos el Fortavit. Una cucharada dos veces al día por dos meses. Fortavit. Necesitamos el Bemba, una cucharada dos veces al día durante tres meses. Britex, una cucharada dos veces al día durante tres meses. Y el Big Factor, dos cucharadas en agua o jugo, dos veces al día durante tres meses.
2: Sí, es que me habían dicho que tenía fibromialgia.
1: Sí, señora, con eso le quita.
2: Sí, yo soy diabética y sufro de tiroides también, pero
1: lo no importa, arranquemos primero con esto, que es lo que más le está molestando.
2: Ah, bueno, doctor, sí.
1: Uh-huh. Apenas solucione esto, seguimos con la diabetes y con la tiroides.
2: Bueno, doctor, muchísimas gracias.
1: Hágale pues. Dios me la bendiga. 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Buenos días. Buenos días. Hola, hola. Bueno, está libre la línea 475-7979 para que participe con nosotros a esta hora a nombre de Fitosalud, su tienda naturista de confianza. 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Muy buenos días. 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Se reparte de la frente hacia atrás, se aplica durante 5 días nada más. El día 5 se va a echar todo lo que quedó en el frasquito. Iguazú. El día 6 empieza a lavarse la cabeza todos los días con el jabotón capilar, todos los días. Se juega y se aplica una loción que se llama Orangel 1. Déjela que actúe todo el día en la cabeza. Y va a tomar las capsulitas de hidrolagen, una capsulita 3 veces al día durante 3 meses. Hay gente perezosa que dice, ay no, yo para lavarme el cabello todos los días, para echarme eso todos los días. Entonces se equivocaron de programa. Este es para que usted detenga la caída del cabello, para que nazca el cabello donde anteriormente lo había y para que crezca el cabello, debe hacer el tratamiento tal y como se le está diciendo. Si no es capaz, entonces no se ponga a gastar plata porque no va a haber los resultados. 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Muy buenos días.
3: Don Felipe, muy buenos días. Habla con Marley, ¿cómo está? 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
1: Bueno, para aumentar de peso necesitamos el Vilten y la jalea de melocotón. Vilten y jalea de melocotón. Una cucharada de cada una en un vasito con agua, se mezcla y se toma después de las comidas hasta que no quiera engordar más. Para aumentar el tamaño de los glúteos y de los senos, necesitamos la jalea de brevas con ají. Son 3 cucharadas para tomar 2 veces al día hasta que no quiera aumentar más de peso, aumentar más los senos. ¿Sí? Cada mes, a partir del segundo mes, va a aumentar una talla. De ahí en adelante, cada mes va a aumentar una talla después de haber aumentado la primera. Listo. Hombre, que yo quiero 2 tallas, entonces son 3 meses. Que quiero 3 tallas, son 4 meses. Y así sucesivamente. Ya cuando logre el tamaño ideal o el tamaño que usted decide o desea, va a aplicar el gel reafirmante, que ya yo le digo cómo se llama, cuando logre el tamaño ideal. Debe tomar las pastillitas de ActiPro también, una pastillita 3 veces al día durante 3 meses, y el Retrovitón, 3 copitas al día, la primera en ayunas durante 2 meses. 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Recuerdo que la atención es desde las 8 de la mañana hasta las 5 de la tarde. 8 de la mañana a 5 de la tarde únicamente. Mire que el sábado llegó la gente ahí a tocar el timbre de la audiencia. Que venga, ¿por qué cerraron tan temprano? Como que temprano. La atención los sábados es desde las 9 de la mañana hasta la 1 de la tarde. Si usted llega a las 5 o 6 de la tarde, ¿cómo lo van a atender si ya la muchacha está en descanso, ¿sí? Entonces, fíjese muy bien, ponga cuidado al horario que se le da. Si usted llega a las 6, 7 de la noche, ¿cómo va a poner problema? La atención es desde las 8 de la mañana hasta las 5 de la tarde en jornada continua, de lunes a viernes y los sábados de 9 a 1. 5 de la mañana, 40 minutos, son las 5 y 40. Buenos días.
4: Buenos días, don Felipe, ¿cómo está?
1: Muy bien, ¿quién habla?
4: Don Felipe, vea, es que le voy a contar.
1: ¿Quién habla?
4: Hicieron una colonoscopia.
1: Señora, ¿quién habla?
4: Creo que es que el colon será...
1: Señora, ¿quién habla?
4: Que me hicieron una
1: colonoscopia. Bueno, no voy a atender a la señora. No sea grosera, señora, le estoy diciendo que cómo se llama. Son las 5 de la mañana, 40 minutos, 5:40 minutos. 20 minutos para las 6. 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Muy buenos días. Buenos días. Bueno, ahí está libre la línea para que participe con nosotros. 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Muy buenos días.
4: Buenos días, don Felipe. Perdóneme que fue que ahora no lo oí, porque soy un poco sorda, ya tengo 90 años.
1: Pero es que imagínese, si no es capaz de decir el nombre, entonces yo voto el tiempo aquí dándole respuesta a una pregunta que usted me hace y no la va a escuchar. Felipe, ¿cuál es su nombre?
4: Le iba a contar. Me hicieron...
1: Señora, ¿cuál es su nombre?
4: Es que...
1: Bueno, vio que es que la grosería está por delante. No, no me saque esta señora, Alex, que no, si ella no es capaz de contestar lo que yo le digo... que porque dice que es sorda, entonces ¿cómo carajo va a escuchar la respuesta si no escucha? Si es sorda. Entonces no me saque la señora Alex. Si es de otro oyente, listo, si no yo sigo hablando de productos acá. 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Son 2 cucharadas, las comí así, bueno, un vasito con agua, 2 veces al día durante 2 meses. Necesitamos el Alfimix, 2 cucharadas para tomar en un pocillo con agua, se mezcla, se toma 2 veces al día durante 3 meses. Necesitamos la jalea de guanábana, 2 cucharadas, 2 veces al día por 2 meses. Guanábana. Necesitamos una cremita que se llama Biogel para aplicar a nivel rectal, 2 veces al día, hasta que termine la crema. Los óvulos de Pagua, un ovulito dentro del ano diario por 40 noches. Si tiene diarrea, la jalea de guayaba con arroz. Pero si lo que presenta es estreñimiento o dificultad para dar del cuerpo, la jalea de ciruela con tomate. Hay que limpiar completamente el colon para poder dar solución a ese problema de salud que usted viene manifestando. 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Muy buenos días. Bueno, 5 de la mañana, 45 minutos. 5:45 minutos, 15 minutos restan para las 6 de la mañana. 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Sirve también para aquellas personas que consumen mucha carne de cerdo, para evitar que se le abulte la joroba, que le empiece a salir una joroba. Porque por más cocinada, por más frita, por más asada que usted haga la carne de cerdo, las bacterias que hay en esa carne se van a ir depositando en la parte de atrás del cuello y van haciendo que se vaya abultando. Eso lo eliminamos con el calostro de bovino, que está incluido dentro de los varios componentes que tiene el Big Factor, o para prevenir enfermedades a nivel de nuestro sistema nervioso, nuestro cerebro. 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Las personas que gustan de la carne de cerdo, no le estoy diciendo no vuelva a comer carne de cerdo, simplemente cuando usted vaya a preparar la carne de cerdo, no la compre por ahí en cualquier lado, prepárela usted en la casa. ¿Cómo la va a preparar? Póngala a remojar por lo menos media hora, llámese chicharrón, cañón, como llame el pedazo de carne de cerdo que usted vaya a comer. Póngalo a remojar en agua con bicarbonato, ¿sí? Pero no es llenar el chicharrón o la carne de bicarbonato, no. En un recipiente hondo, puede echar 1 o 2 cucharadas de bicarbonato, con una es suficiente. Mézclelo bien, luego ponga a remojar esa carnita ahí por lo menos media hora, luego cuáguela, escúrrala, séquela con una toallita de esas de papel que hay en las cocinas, para que absorbe esa humedad, y ahí sí prepare su chicharroncito, su carnita tranquilamente. Pero hay que jugarla, no le deje el bicarbonato porque se tiró en la carne. Eso va a quedar sabiendo horrible. Entonces, juáguela después de media hora, o puede dejarla remojando de un día para otro en agüita con bicarbonato. Al otro día la juaga, la escurre, ¿sí? No la ponga a secar en el patio porque llega el gato y le come la carne, ¿sí? Séquela con una toallita de esas de papel y luego prepare su carnita tranquilamente. Listo, para que tenga en cuenta eso. 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Muy buenos días. Aló, buenos días.
5: Aló, buenos días. ¿Quién
1: habla?
5: María.
1: Hola, María, ¿cómo amaneces?
5: Bien, ¿y tú?
1: Muy bien, cuéntame.
5: Doctor, para... Ay, pues que hay otro, en mi tío.
1: Cuéntame, María, ¿en qué te colaboro?
5: Bueno, entonces, para que me haga el favor y me diga que es bueno para cuando uno se levanta con los pies así entumidos.
1: Bueno, para ese entumimiento en los pies o cuando hay calambres en los pies, necesitamos el Britex, 1 cucharada 2 veces al día durante 3 meses. 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
5: Porque yo tomo coagulante para la sangre. Sí puedo tomar el retrovitón.
1: ¿Usted qué cree?
5: Ay, yo no sé, ¿usted qué me dice?
1: Pues,
5: estoy tomando el coagulante que me mandó.
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5: Bueno, entonces tengo que...
1: Antes de esos anticoagulantes están acabando con su sangre porque se la dejan aguada. Usted tiene un accidente en este momento y no le paran la hemorragia con nada. Haga el tratamiento y después de que haga el tratamiento seguimos con lo que tiene usted, si es problema de azúcar, de presión, de colesterol, que le está produciendo esa necesidad de esos anticoagulantes.
5: Ay, ya. Eso es lo que me mandó el médico, entonces ya. Ya dije, yo no vaya a preguntarle al doctor Felipe porque es el que sabe. Que entonces, uno tomando retrovitón no puede tomar eso.
1: ¿Por qué no?
5: Bueno.
1: ¿Quién le dijo que no se puede tomar?
5: El coagulante.
1: Por eso, ¿quién le dijo que no se podían tomar?
5: Pues yo digo,
1: No invente pendejadas, los puede tomar tranquilamente.
5: Sí, ah, bueno, entonces tomando retrovitón, ah, bueno, eso es lo que yo pensaba. Eso es lo que yo pensaba y hay que preguntarle a él primero. Ah, entonces, bueno, puedo tomar el retrovitón. Ay, mi Dios le pague otro. Bueno, yo lo pague y lo bendiga. Eso era lo que le iba a preguntar. Bueno, Dios le pague.
1: ¿Cómo le parece, pues? 5:52 a.m. Son las 5:52 a.m. Recuerde que estamos a la vuelta de la estación Floresta del Metro. 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
1: Continuamos recibiendo los testimonios de las personas que están ganando con el reactivador millonario de la buena suerte. Tenemos aquí presente a una feliz ganadora que nos visitó el día sábado. Llevó con fe el reactivador millonario de la suerte y hoy nos comparte su testimonio. Hija de Dios, ¿de qué parte nos visita usted?
5: De San José.
1: ¿Qué día vino a recibir su reactivador millonario del chance?
5: El sábado. Y estoy muy agradecida con ustedes porque me gané un chance por la lotería de Boyacá de 50 millones.
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1: Continuamos recibiendo los testimonios, los milagros, los agradecimientos, los casos de la vida real de todas aquellas personas que se encontraban en dificultades. Pero bien, que sean ellos personalmente quienes nos compartan su testimonio, su milagro y su agradecimiento. Hijo de Dios, cuéntale a todos los oyentes cómo era su vida antes de venir por el reactivador millonario de su suerte.
0: Tenía muchos problemas, me debían dinero, no me pagaban, me estaba yendo muy mal, pero ahora me está yendo muy bien. Gracias, maestro. 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
1: Y seguimos recibiendo los testimonios de agradecimiento de muchas personas que quedan sorprendidas al ver cómo rápidamente nuestros conocimientos han obrado y han dado resultados a lo que han necesitado en ese momento. Tengo un hermano aquí hoy contento, lo noto feliz, radiante, a raíz de que hoy se siente liberado totalmente de algo negativo. Mi hermano, ¿de qué parte es usted?
6: Hermano, yo soy del oriente antioqueño. Más que todo vengo a darles un testimonio de felicidad que tengo en estos momentos.
1: Bueno, ¿a qué se ve su felicidad? ¿Qué se ve ese testimonio, hermano? Comuníquele a todos los oyentes, como lo veo en este momento libre y dinámico, que quiere compartir su alegría.
6: Sí, maestro, yo soy una persona casada en estos momentos, tengo mis hijos, mi hogar, soy agricultor hace muchos años, gracias a Dios la plata no me ha hecho falta, he tenido plata para muchas cosas, para fincas, para carros, para joyas. Conocí una mujer, maestro, y cometí el peor error de mi vida, que fue como enamorarme de ella. No sé qué me pasaba, cada vez que la veía sentía una atracción muy fuerte por ella, y a los pocos meses, maestro, a la familia ya la veía como con rabia, con rencor, ya no les quería dar nada a ellos. Me preguntaba muchas veces, ¿pero qué le pasa? Y yo, nada, no me pasa nada, porque en realidad, desde que los visité a ustedes, maestro, he venido sintiendo una clase de relajación en mi cuerpo, me he estado sintiendo muy bien.
1: Bueno, hermano, usted habla de que tenía su hogar, tenía su señora, sus hijos, conoció una mujer y esta mujer le producía a usted como un desespero, como que usted quisiera salir corriendo para donde ella, buscarla. Usted se sentía como atrapado, como hechizado por esta mujer. Y efectivamente, cuando usted nos visita en la consulta, nos damos de cuenta que esta mujer le estaba trabajando a usted, lo tenía enyerbado, lo tenía enchamicado, con una serie de cosas sobrenaturales y por medio de enyerbamientos. Pero mi hermano, usted se queda mucho más sorprendido es cuando nosotros le hacemos orinar y arrojar ese mal, ese daño. Y por supuesto, como usted lo acaba de decir, usted no le provocaba ni compartir íntimamente con su señora, la rechazaba, inclusive su señora ya sospechaba de lo que pasaba. Ella también en algún momento usted se resolvió a llevarla y hoy en día están muy felices. Cuando nosotros le hicimos ese tratamiento, esos rituales, ¿qué siente usted ahora ya frente a esta mujer? Precisamente estamos hablando de Stephanie, que lo tenía amarrado. ¿Usted cómo se siente ahora?
6: Maestro, yo en ese momento me siento muy bien y ella sabe qué fue lo que me hizo en realidad. Veo que usted tiene un gran conocimiento, un gran poder, gracias a Dios, vinían de ustedes. Esto que yo boté acá me hace sentir en esos momentos relajado, tranquilo. Otra vez volví al hogar, volví con energía, con motivaciones a recuperar mi familia, porque no fue fácil. Yo a mi familia la dejaba muchas veces a las 10, 11 de la noche para irme a buscar a esa mujer. Y ella me volvía al otro día borracho, en guayabao, sin ganas de trabajar, sin ganas de hacer nada. O sea que mi vida se había vuelto, era un fracaso rotundamente.
1: Efectivamente, usted lo acaba de decir, un fracaso. A raíz de eso, usted lo que se queda sorprendido es cómo esta mujer tenía un poder para sacarle todo lo que quería. Le sacaba dinero, joyas, inclusive usted llegó hasta regalarle una moto y también pagarle todas las necesidades de su hogar.
6: Sí, maestro, es que uno cuando está así embobado, enchamicado, mejor dicho, uno se vuelve un cancelador bravo, porque nada más dígale a usted, necesito una casa o necesito una moto, necesito un carro, y usted mismo, sea como sea, se endeuda, pero le consigue lo que sea. Esa mujer, mejor dicho, gracias a Dios los visité, maestro. ¿No?
1: Bueno, efectivamente, un agradecimiento más, un testimonio más de las tantas personas que vienen siendo trabajadas, que vienen siendo enyerbadas por una serie de trabajos de magia negra. Bueno, amigo, también parte de tener ese cambio en su hogar, que se liberó, se desató esta mujer, se ha recuperado económicamente, las cosechas y en el trabajo ya está mejor ubicado con el ganado, porque usted también tiene animalitos lecheros. ¿Cómo están las cosas en su finca, en su casa, en su hogar, en sus negocios?
6: En este momento todo está marchando excelente, diría yo. A comparación como estaba, está marchando muy bien. Gracias a Dios también, usted me dio un numerito a mí, y eso fue una suerte muy linda que me llegó hace aproximadamente 8 días, que me gané 16 millones de pesos con ese numerito, maestro.
1: ¿Ese numerito en qué lotería te cayó, hermano?
6: Por la lotería de Medellín.
1: Hermano, ahora que usted tiene tantas cosas buenas, bonitas que comentar, que está feliz en su hogar, que tiene suerte en el negocio nuevamente, que está sano, aliviado, se siente alegre, que se ganó un dinero también con el chance, con los números que nosotros entregamos, que su vida dio un cambio radical, que usted ya no siente, usted siente ese desespero por esa mujer.
6: No, maestro, en ese momento no siento ningún desespero y me siento muy bien.
1: Desde que nos visitó y le hicimos arrojar esos males, usted se siente mejor.
6: Me siento completamente bien, maestro.
1: Por último, ¿qué le quiere recomendar a todos los hermanos que le van a escuchar este testimonio acá en el oriente antioqueño, en Medellín, en Antioquia, a todos estos hermanos paisas positivos y emprendedores? ¿Qué les quiere recomendar?
6: Yo le recomiendo a todos nuestros hermanos que si van a venir donde ustedes, que vengan con ganas de salir adelante, con ganas de progresar. Todo no es fácil, todo no es sencillo, pero al fondo se ve la luz y apenas uno encuentra la luz, ve la esperanza y ve todo lo que ustedes pueden hacer por nosotros, maestro.
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10: ¿Están escuchándome? Respondan, por favor. Cambio. Atención, Houston. Hemos perdido contacto por radio. Les hemos perdido también en las pantallas. El objeto no identificado continúa en órbita.

0: que tienen una pérdida de cabello excesiva, lo que hace es que cierra el folículo piloso y evita así que se caiga el cabello. Entonces es una ayuda especial para las mujeres cuando tienen un sangrado abundante mensualmente, para las personas que tengan algún déficit de hierro, que son propensas a la pérdida de cabello después de un embarazo, periodos de estrés en hombres y en mujeres también produce pérdida de cabello. Entonces los beneficios son múltiples. Las mujeres lo producimos hasta los 25 años, los hombres hasta los 30, y es indispensable a partir de esa edad consumir suplementación a base de colágeno y colágeno hidrolizado. Cuando hablamos de colágeno hidrolizado, estamos hablando de que son partículas mucho más pequeñas que permiten una asimilación inmediata en el torrente sanguíneo. Mi recomendación especial es tomarlo en las horas de la noche, porque hay una regeneración celular, lo que nos permite una mejor asimilación y aceleración del metabolismo y pues mayores beneficios a la hora de ver resultados. También el colágeno nos sirve para fortalecer las uñas cuando tenemos uñas quebradizas, escamosas. Hoy en día las mujeres estamos muy propensas a hacernos unos maquillajes permanentes, unas luces LED que debilitan muchísimo la uña y pues con esto podemos mantenerlas fortalecidas. Y como les digo, son innumerables los beneficios. Es un antioxidante especial, entonces para hombres y mujeres recomendadísimo. Además es un producto que es hidrosoluble. ¿Qué significa? Se va en la orina, o sea, todos los días debemos consumir el colágeno sin reparo alguno. Entonces los invito a que conozcan sus beneficios, sus propiedades y que los prueben en su cuerpo.
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2: Señora Blanca, ¿hace cuánto tiempo está consumiendo el colágeno?
3: Hace ocho días.
2: ¿Y cómo se siente desde que empezó a tomarse el colágeno hasta el día de hoy?
3: Me he sentido bien, muy descansada, muy activa, sí, muy bien.
2: ¿Cómo era su salud antes de tomarse el colágeno?
3: Ay, pésima, doctor, porque me dolían los pies, me da un dolor como pues por el lado de la cintura, de la cadera, eso se me ha mejorado mucho. No voy a decir pues que ya se me curó pues del todo, pero sí se me ha mejorado mucho el dolor de la cintura y la cadera, ¿cierto?
2: Sí.
3: De resto, el dolor en los pies sí, no lo he vuelto a sentir, he podido trabajar mucho mejor, ya más animada, ya no me da como tanta pereza trabajar, que siempre uno se sentía cansado y sin ganas de pues como de funcionar, de hacer los oficios.
2: Así es.
3: Pero sí.
2: Señora Blanca, su labor es en oficios varios, ¿cierto?
3: Sí, doctor.
2: Eso demanda mucha fatiga, es muy cansón.
3: Sí, muy cansón. Otra cosa, doctor, sí, ya no me da como tanta ganas de estar comiendo como cosas dulces, como estar comiendo cosas como la trato ahora comiendo comida, ¿cierto?
2: Sí, señora.
3: Pero se me ha mejorado, sí, en ese sentido he visto mucho cambio en esas cosas. Muy bueno, estoy muy contenta y estoy feliz.
2: Qué bonito. Gracias, señora Blanca. Dios me la bendiga.
3: Amén.
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Era Darío Gómez, la ausente, la voz de Antioquia en la mañana a las 6:52 minutos, 6:52. 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
2: Muy buenos días a la gente que está en sintonía con nosotros. Una hermosísima y muy bonita mañana. Una buena energía y la palabra más hermosa, que Dios me los bendiga. Les habla su servidor Mario Levy desde la hermosa ciudad de Medellín. Desde la hermosísima ciudad de Medellín. Y sí, señores, Mario Levy, un saludo a todos nuestros oyentes. Y hoy es un día especial. Son las 7 de la mañana, hora 7, día 7 del mes 7. Hora 7 del día 7 del mes 7. Hoy es un día muy especial porque hoy es un portal energético que lo podemos utilizar para traer el espíritu de la buena suerte. 7 de la mañana, día 7 del mes 7. ¿Qué será? ¿Qué será? ¿Qué será lo que tiene el número 7? Porque 7 son las pirámides de Egipto, las 7 maravillas del mundo, los 7 colores del arco iris y los 7 días de la semana. En la religión judía y en la Biblia había un candelabro de 7 lámparas. El candelabro judío tiene 7, y 7 eran las veces que se metían en el río en la Biblia y quedaban sanos. Eso es en Can, 7 veces se metían al río para quedar sanos. El número 7 es un número que está asociado a la buena suerte. 7 pirámides de Egipto, las 7 maravillas del mundo, los 7 colores del arco iris, 7 notas musicales, 7 días de la semana, las 7 lámparas del candelabro judío y el número 7 siempre ha sido un número muy espiritual. En la Biblia, creo que por eso es el número 7 de buena suerte, porque Dios hizo el mundo en 6 días y el séptimo descansó. Dios hizo el mundo en 6 días y el séptimo descansó, número de plenitud. Y en la Biblia también nos habla de los 7 arcángeles. 7 arcángeles, el séptimo día se dice que es el día santo. También habla la Biblia de las 7 trompetas. Y que hay que perdonar 7 veces 7 o 70 veces 7. Es un número cabalístico, un número empapado en la alta magia. Porque mire, el séptimo día Dios ya había terminado la tierra y estaba feliz y en armonía. Entonces, ¿por qué estoy hablando del número 7 en el día de hoy? 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Entonces vamos a estar hablando hoy del número suerte y de la suerte. Porque hay personas que no tienen suerte para nada. Óigalo bien, como el que se cayó de para atrás y se quebró la nariz, ¿cómo le parece? Se cayó de para atrás y se quebró la nariz. Ah, gente que no tiene suerte para nada. Si la suerte fuera agua, se la darían en gotero, gotica por gotica. ¿Cómo le parece? Gente que no tiene suerte, más salados que cuca de sirena. ¿Ah? Pero no se preocupe por la mala suerte, porque todos los que vayan hoy tengan la plena seguridad que les va a mejorar la suerte. Detrás de la mala suerte viene la buena y los últimos serán los primeros. Detrás de la mala suerte viene la buena y los últimos serán los primeros. 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Pobreza y la mala suerte andan de la mano. La pobreza y la mala suerte andan de la mano. 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Vuelvo y repito, hoy profecía de Mario Levy. Preparémonos porque hay por la Virgen del Carmen, qué calor. Ayer me decía un señor que le tocaba trabajar muy duro y que un calor terrible hizo ayer. Por la Virgen del Carmen, Virgen del Carmen, en los días de la Virgen del Carmen se viene un calor demasiado fuerte. Y ya les había dicho que en otros países se han muerto más de 2.000 personas de calor. ojalá no se nos vuelva ahorita sí en lo que llamamos el fenómeno del Niño, porque ya habrían racionamiento de luz y muchas cosas con la sequía. Lluvias pasajeras que ni para espantar las moscas siquiera, y se pone como que va a llover, nada. Y así llueva, lo que en julio se moja, en julio se seca. En lo que julio se moja, en mismo día se seca, porque el calor va a ser fuertecito. Vaya hoy, hágame caso. 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Bueno, qué más suerte que estar viviendo en la hermosa ciudad de Medellín. Muy linda que está la hermosa ciudad de Medellín. Oren mucho por Gabriel, para que le vaya muy bien. ¿Y quién es Gabriel? ¿Quién es Gabriel? ¿Ah? Abelardo Gabriel, así se llama él. Así que estamos hablando de los siete arcángeles. Ojalá sea un angelito para este país. Abelardo Gabriel. Esperemos que el país no se nos prenda, porque no está fácil ese 7 de agosto, y oremos también por Medellín. Por Medellín, a orar por Medellín, después les digo por qué. 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Ay, Mario Levi, es que estoy muy salado. Más salado que cuca de sirena. Ay, Mario Levi, estoy muy salado. Más salado que cuca de sirena. Pues le cuento que si de pronto usted está salado y me visita en el día de hoy, es que Dios lo está sazonando para algo bueno. Dios lo está sazonando para algo bueno. Si cree que tiene mala suerte, que le está yendo mal, que está bloqueado y que está estancado. Pero el que quiere besar, busca la boca. Y hoy es el día. 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A la final Dios te quiere dar algo bueno, pero necesitas que te ayudes. 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Que es que tengo mucha sal, estoy muy salado, no me va bien. 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
3: San Francisco es un pequeño municipio enclavado entre la topografía quebrada del oriente antioqueño. Su vocación es agrícola y sus habitantes conservan en buena proporción su cultura rural campesina. De él parten varios caminos de herradura que llegan al río Magdalena y que en siglos pasados fueron usados por los arrieros.
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0: Así es, era Argemiro Jaramillo, pobre pero contento. La voz de Antioquia a las 7:25, 7:25.
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0: Las 7 y 27 minutos, 7 y 27 eran las titinas subiendo y bajando la voz de Antioquia. 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
2: Lo saluda nuevamente Marcelino, el abuelo, el curaca, feliz, contento, agradecido, primeramente con Dios, segundo, con todos ustedes, porque gracias a ustedes sé que estoy logrando el cometido, estoy logrando lo que yo sé, estoy logrando lo que me prometí, a lograr ayudar a las personas a despojar, a liberar y a curarnos, ayudar a las personas a curar esas enfermedades, a retirar esos dolores, eso que le esté sucediendo, eso que le esté pasando. Yo personalmente les estaré haciendo ese despojo. Mucha gente se enoja porque en ocasiones hablan con mi hijo Rómulo, con mi hijo Máximo. Recuerden, yo ya soy un viejito que simplemente rezo la enfermedad cuando ya no es necesario. Taita, que una persona que necesita de un rezo tuyo, con mucho gusto. Bueno, por eso a esta hora yo le hago la invitación a todos a que mejoren, a que cambien, a que salgan adelante de esa dificultad, a que encuentren esa felicidad, a que encuentren esa prosperidad. Porque todo problema, por difícil que sea, tiene solución. Y si usted quiere cambiar, si usted quiere mejorar, si usted quiere salir adelante de esas dificultades, encontrar esa felicidad y encontrar esa prosperidad, lo puede hacer hoy. Hoy mismo puede llamar a participar, a decirnos, para comentarnos qué ha pasado, por qué problema tiene, de qué manera le podemos ayudar. ¿Cuál es el tormento? ¿Cuál es la dificultad que le esté sucediendo? Porque nosotros tenemos la solución para ayudarle a esas dificultades. Nosotros tenemos la solución para ayudarle a esos tropiezos. Nosotros tenemos la solución para mejorar esos inconvenientes de una vez por todas. Porque todo problema, por difícil que sea, tiene solución. Aquí no hay pero que valga. Aquí no hay excusa que valga, no señor. Si usted viene, tenga la plena seguridad que en cuestión de horas, de minutos, de ese dolor, de esa enfermedad, de ese daño, va a salir de su cuerpo. Porque lo que queremos es eso, que esa enfermedad, que ese daño, que esa porquería salga, se elimine de su cuerpo, para que así se pueda curar, para que así se pueda mejorar, para que así pueda encontrar usted esa solución que tanto anhela. Qué triste es cuando la gente llega enferma, postrada en una cama. Qué triste cuando la gente llega agobiada por las deudas, agobiada por los dolores. En los negocios se están destruyendo. Gente que llega llorando, atormentadas, diciendo ayúdeme por favor, porque todo el dolor, porque todas las complicaciones que me están afectando, mis negocios van para atrás. Mi familia está destruyendo, están en pelea como perros y gatos. Qué tristeza es saberlo. Pero todo tiene solución. Y a esta hora yo sé que absolutamente todo, puede cambiar si usted quiere. Si usted quiere mejorar, si usted quiere cambiar, si usted quiere solucionar, lo invito a que llame o a que me visite o a que aparte su cita. A esta hora hay más personas que participan. Regáleme su nombre.
3: Jorge Mario.
2: Jorge, muchas gracias por hablarnos a esta hora. Pero cuénteme, ¿qué testimonio nos quiere contar hoy?
3: Bueno, pues mi testimonio es que tenía una enfermedad estomacal, unos dolores de cabeza, eso me acosaban todos los días. Visité bastantes médicos, inclusive homeópatas, pero no me daban con el chiste. Pero visité al maestro Marcelino y imagínense, me dieron unos remedios muy buenos. Y hasta este momento ya no estoy sufriendo nada de eso, se me pasaron los dolores de cabeza, se me pasaron los dolores de estómago y me encuentro muy bien, gracias a Dios, pues me llevó hasta allá donde el maestro Marcelino.
2: Ya aquí usted ya me contó todo, que me visitó, que se mejoró de esos dolores. Viendo todo esto, Jorge, ¿usted me recomendaría a mí, Marcelino, este viejito, este abuelo, usted recomendaría la mochila? Dígale a la gente, que me visiten o que no me visiten.
3: Pues por supuesto que lo visite, porque es que el maestro Marcelino, vea, con tanto que llevaba yo padeciendo, hizo lo mejor por mí. Gracias a Dios, yo como le agradezco, entonces para que la gente lo visite, lo vea que es una buena persona.
2: Jorge, muchas gracias por participar y le agradezco de corazón por dejarme escuchar lo que pude realizar en usted.
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2: Yo le quiero decir a la gente que cuando usted venga por la salud, escuche muy bien, por favor, para que no llegue con las manos vacías a mi hogar, al hogar de este viejito, al hogar de este curaca viejito de 104 años, porque ya va a estar mi hijo Rómulo, mi hijo Máximo. Sí, mis hijos que les ayudan de verdad, verdad. Igual que yo, todo problema, todo trabajo pasa por mis manos. Si viene para la salud, tráigame los miados en ayunas. Si usted viene porque quiere esa personita a su lado, usted quiere esa personita, tener esa persona a su lado, quien lo quiera, quien lo ame, quien lo respete, tráigame la fotocopia, no me la traigan esos aparatos celulares. Tráigame la telaraña de su casa, tierra de la matera, para poderle ver qué es lo que sucede, qué es lo que le pasa. A usted que le deben dinero, tráigame la fotocopia de esa letra, de ese papel que le dejaron firmado para ese dinero. Usted que le deben esos arriendos, tráigame la fotocopia de ese contrato. Usted que no puede arrendar esa casa, ese local, tráigame el polvillo de ese local, se lo hago arrendar en cuestión de horas. Lo que yo estoy es para ayudarle, yo aquí no vengo a jugar, aquí vengo es a darle soluciones inmediatas, y por eso cuando usted solucione estos inconvenientes, estas dificultades, de una vez por todas le van a cambiar su vida, de una vez por todas le van a mejorar, porque a mí me visita el blanco, el negro, el amarillo y el color político de cualquiera, diferentes entidades de las religiones, porque yo le brindo la mano.

0: necesite de verdad, verdad. Aquí no venga a averiguar chisme como lo he dicho. Aquí venga porque de verdad usted necesita, anhela, desea cambiar esos inconvenientes, esas dificultades. Usted que tiene esas hernias pronunciadas, esa vena varice, esos dolores de cabeza, esos ataques epilépticos, esa diabetes, ese colesterol, sin controlar esa tensión, todo esto le está trayendo problemas, todo eso le está trayendo dificultades, todo eso le está trayendo tropiezos. Yo por eso hoy, escuche bien, yo por eso hoy le entrego la solución a todos, sin importar raza, sexo, color político ni religión. Lo que importa es esa fe, esa creencia, esos deseos, esos anhelos que usted tenga.
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0: Tengo otra persona que nos está visitando en estos momentos. Cuénteme qué fue lo que se le sacó de su cuerpo.
2: Me hicieron vomitar un poco de porquería que tenía dentro de mi cuerpo que me estaba afectando un mal.
0: ¿Y cuál problema tenía usted?
2: Salió un poco el daño de mi cuerpo.
0: ¿Cómo se sintió?
2: Sí, me siento que me va un poquito mejor. Sí, le recomiendo a la gente que venga porque es una persona que sí sabe. Sí, señor, a veces que sí me ayudaron porque vomité un poco del daño que tenía.
0: Yo le quiero decir a la gente, para la persona que quiera cambiar, para la persona que quiera mejorar, para la persona que quiera salir adelante de esas dificultades, yo tengo la solución. Yo tengo la solución para darle a usted ese cambio, para darle a usted esa alegría, esa felicidad, esa prosperidad, para que usted salga de esos tropiezos en cuestión de horas, porque soy rezandero, espiritista, mentalista, conocedor de la brujería y la hechicería. Soy el brujo de 104 años, más antiguo. Soy el brujo, soy el hechicero, soy el montañero, soy el tabaquero. Miren aquí, yo vengo a ayudar a la gente. Bueno, alisten el vasito con agua porque vamos a despedirnos, por favor. Y como todos los días, quiero dejar rezado este vasito con agua para que usted cambie, para que usted mejore, para que usted solucione esas dificultades, esos tropiezos, para que usted comience a cambiar en estas dificultades. Coloquen la manito derecha encima del vasito con agua y van a decir conmigo: Señor Padre Eterno, libéranos, cúranos, protéjanos, guíanos por el camino del bien. Saca estas enfermedades, protege en nuestros cuerpos, libera nuestras almas, protege nuestras familias, porque hoy yo quiero solucionar esto y mucho más. Te lo pido, Señor de corazón, que estas enfermedades, que estos tropiezos, que estas dolencias, sea para cambiar mi vida. Bendice esa agua en el nombre del Padre, del Hijo, del Espíritu Santo. Amén. Tómese en ese vasito con agua, pero con fe. Hágalo con fe y se va a dar cuenta de los beneficios que usted puede recibir. Porque todo problema, toda dificultad que tiene, puede cambiar su vida totalmente. Que siempre y cuando usted lo haga con fe. Hágalo con fe y se va a dar cuenta de los grandes beneficios que usted puede recibir. Te lo digo yo, Marcelino, el abuelo, el curaca, el anciano, esa persona honesta, esta persona sincera, que le brinda la ayuda sin esperar nada a cambio. porque yo

0: Escuche bien, porque yo, Marcelino, le doy las felicidades, le doy el progreso, le doy el cambio, yo le doy la alegría que usted necesita. Quiere enamorar, visíteme. Quiere curarse, visíteme. Quiere cambiar, visíteme, porque yo, Marcelino, tengo la solución para cambiarle su vida totalmente. Y si usted quiere cambiar su vida, usted quiere mejorar, usted quiere progresar, si usted quiere encontrar esa felicidad, esa riqueza, aquí mismo le estaré diciendo cuál es el problema, cuál es la dificultad, qué es lo que ha sucedido, qué es lo que ha pasado, de qué manera le podemos ayudar, porque todo problema, por difícil que sea, tiene solución. Me despido, Dios los bendiga, Dios me bendiga y los llene de mil bendiciones.
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0: Era Darío Gómez, Nadie es Eterno, la voz de Antioquia, las 7:54, 7:54.
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2: A partir de este momento van a escuchar una verdadera profesional de la numerología, una persona capacitada, estudiada y, lo más importante, que ha puesto en práctica por más de 15 años y más de 6 países el arte de los números, y hoy está aquí, Rubiela Santos. Muchos han tenido la fortuna de estar en diferentes conferencias, han leído sus diferentes libros, pero para aquellos que no, la pueden escuchar y orientarse en este instante. Bienvenida, Rubiela Santos.
3: Hola, ¿qué tal, mi bella familia? Nuevamente quien les está hablando y acompañando a esta hora de hoy, martes 7 de julio, en este gran día, un día apropiado, un día positivo, un día bendecido por Dios, como todos los santos días, donde Dios nos da esa gran oportunidad, sí señores, mi bella familia, de levantarnos con vida en este gran mundo terrenal. Recuerden, hoy martes 7 de julio, día apropiado, día cabalístico, día de limpieza, para limpiar, para despojar, para retirar todo lo malo, lo negativo, para que entre el éxito, la prosperidad, la ganancia. Usted que tiene ese problema, esa tristeza, esa dificultad, que necesita limpiar allá donde vive, hágalo hoy, hoy martes 7 de julio del año 2026. Recuerden que hoy es el día de la Virgencita de Santa Marta. Las personas que somos devotas de la Virgencita de Santa Marta, hoy es el día de ella, sí señores, para limpiar, para darle las gracias de todos los favores recibidos de parte de la Virgencita de Santa Marta. Por eso, mi bella familia, como todos los santos días, quien les está hablando, acompañando en vivo y en directo, Rubiela Santos, numeróloga profesional, sí señores, entregándoles todo lo mejor de mí a esta hora. Usted, mi fiel oyente, que tiene ese problema, esa tristeza, esa dificultad, que no sabe qué camino tomar, que se siente abandonado por Dios, hoy es un día muy especial para que usted tome esa gran decisión y venga, conózcame personalmente. Esto es ver para creer. Dios dice, ayúdate que yo te ayudaré, y yo le voy a ayudar, yo le voy a colaborar, yo le voy a demostrar que esto es algo real, algo verídico, que usted va a hablar con una profesional en todo el sentido de la palabra. Lo que deben de hacer es darme la oportunidad a mí, a Rubiela Santos, de poderles demostrar que realmente usted va a hablar con una profesional en todo el sentido de la palabra. Soy yo, estoy acá para ayudarle, colaborarle, demostrarle que su vida realmente le va a cambiar. Yo sé que a esta hora son muchísimas las personas que me están escuchando, que tienen ese problema, esa tristeza, esa dificultad, que no saben qué camino tomar porque se sienten abandonados por Dios, que han ido a un lado, que han ido al otro en busca de esa ayuda, en busca de ese cambio, y que realmente no han recibido nada a cambio. Este es el momento para que lo hagan. Recuerden que yo, Rubiela Santos, no le voy a cobrar absolutamente nada, ni por la consulta ni la numerología. No tiene costo, no tiene valor. Pero usted debe tomar la decisión. Llame. Esto es porque usted quiera, porque realmente se va a dar esa oportunidad, porque realmente es un paso que usted necesita avanzar, necesita dejar atrás para poder a sí mismo abrir las puertas. Recuerden que uno mismo es el que le da el avance a las cosas. Por eso deje la duda, deje la desconfianza y venga con toda la fe, con todo el anhelo, con todo el positivismo de que su vida le va a cambiar. 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Como todos los santos días, lo repito, usted va a tener una consulta personalizada conmigo. No se va a encontrar acá con nadie más porque yo no tengo acá intermediario, nada de eso. 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Usted no va a tener que pagar absolutamente nada por la consulta, nada por la numerología. Usted que está buscando esa ayuda porque está mal en el amor, porque el hogar se le está acabando, porque hay desamor, porque la persona que usted ama no la ama, porque usted ve que hay indiferencia, porque su pareja ha cambiado, porque hay terceras personas que le están acabando con esa bonita relación, este es el momento para que haga las cosas usted mismo. Pero usted mismo por su voluntad, no porque se sienta obligado, nada de eso. Porque usted sabe que necesita esa ayuda, que necesita ese cambio. Yo se la estoy brindando con todo mi corazón y desde el corazón y desde el amor. Pero es usted el que debe de venir acá a mi hogar personalmente. Yo le voy a entregar a usted un cambio totalmente evidente, totalmente de verdad satisfactorio. Porque esto es ver para creer. 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Usted que esté en este momento está llorando sobre esa leche derramada, que no sabe qué camino tomar, que se siente abandonado por Dios, que tal vez ya ha ido a un lado, ha ido al otro y no ha visto ningún cambio. Yo, Rubiela Santos, lo invito para que venga, conózcame personalmente. Haga las cosas por convicción, porque realmente quiere ser una persona ganadora. Usted que le gusta jugar ese chance, esa lotería, que no consigue absolutamente nada, este es el momento para que tenga esa gran oportunidad. Es una oportunidad única de que su vida le va a cambiar. Usted que le ha tocado vivir en la tristeza, en la desilusión, falta de dinero, falta de oportunidades porque no le han llegado, esta es la oportunidad que usted estaba esperando. Pero es usted, mi querido amigo, es usted el que debe tomar esa gran decisión de venir, con amor, de venir con fe, de venir con ganas, con perrenque, para pelechar, para salir adelante, para dejar atrás tanta desgracia, tanta cosa mala y negativa que no lo deja usted avanzar y tal vez no deja avanzar a nadie de su familia, donde ustedes nada le sale bien, donde el hogar se le está acabando, donde hay infidelidad, donde hay falta de respeto, donde hay guerra, donde hay odio, donde hay tanta cosa negativa. Todas esas cosas malas y negativas las vamos a romper y darle paso al éxito, a la prosperidad y a la ganancia. 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Usted que se ha sentido víctima de daño, brujería, maldad, que realmente necesita, desea, anhela, a gritos, cambiar esa vida, ese sufrimiento, esa falta de dinero, donde usted el dinero no le alcanza absolutamente nada, para nada, no se le ve la prosperidad por ningún lado. Este es el momento para que me escuchen a mí, a Rubiela Santos, numeróloga profesional. Su numerología 100% garantizada, numerología 100% garantizada. 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Este es el momento donde usted puede recibir este gran cambio y venir acá y de verdad llenarse de mucho, mucho éxito, mucha prosperidad, ganancia 100% garantizada. Por eso, mi bella familia, no se me mueva de sintonía, para que usted escuche con atención y mire ejemplo y reciba realmente ese gran cambio que usted tanto, tanto está anhelando en este momento. Y nos cuenta una persona, dice: hola, doctora Rubiela Santos, espero se encuentre muy bien en este gran día. Mi nombre es Carlos Alberto Yepes y yo soy del barrio Laureles. El día de hoy le vengo a dar este gran agradecimiento, mucho, mucho por toda su ayuda. Todo lo que usted ha hecho por mí ha sido realmente maravilloso, ya que de verdad había muchas cosas negativas que no me dejaban progresar ni salir adelante. Yo ya había ido a buscar mucha ayuda porque sabía que en mi vida existía una brujería, pero no sabía cómo era hasta que usted me la demostró y me sacó ese entierro que me tenía totalmente bloqueado y me estaba acabando con mi hogar, con mi economía y con mi familia. Pero gracias a Dios usted me pudo ayudar y me sacó todas esas porquerías de mi vida y de mi entorno familiar. Esto ha sido una maravilla de Dios, le agradezco en el alma. Usted no sabe todo lo que yo quería cambiar mi vida y por fin puedo decir que realmente recibí ese gran beneficio. Gracias, doctora Rubiela Santos, le cuento que la numerología que usted me entregó fue 100% garantizada porque yo ya gané con la lotería de Risaralda. Me gané una lotería que prefiero hablar con usted personalmente, donde jugó el día viernes 26 de junio. Muchísimas gracias. Esto ha sido un cambio de vida, como haber vuelto a nacer. Le doy gracias, gracias a Dios por habérmela puesto en el camino. Muchísimas gracias, doctora Rubiela Santos. Bueno, mi bella familia, sí señores, testimonios reales, testimonios certificados. Aquí escuchemos otro con mucha atención. Hola, doctora Rubiela Santos, mi nombre es Elvira Flores, yo soy de San Javier y el día de hoy le vengo a dar ese gran testimonio agradeciéndole mucho por toda su gran colaboración. Lo que usted ha hecho por mí ha sido algo maravilloso, ya que yo estaba necesitada, demasiada. Tenía mi negocio, pero estaba al borde de la quiebra, ya que me estaban haciendo mucha brujería y nunca había podido pelechar como debe de ser. Yo jugaba chances, loterías, nunca me ganaba nada. Lo único que hacía era botar la plata a la basura y parte de eso estaba endeudada por mi negocio. Tenía muchas personas que me estaban haciendo mucha maldad. Pero gracias a Dios, desde que yo la conocí, todos los méritos son para usted. Yo me pude ganar más de 148 millones de pesos con la lotería de Medellín, el número 3656, el día viernes 26 de junio. Esto ha sido algo muy, pero muy maravilloso. Todo gracias a usted. Todos estos méritos son para usted, doctora Rubiela Santos. Que mi Dios me la guarde y de verdad le dé mucha más sabiduría, porque usted me ayudó de una forma muy grande a mí. Dios la bendiga, doctora Rubiela Santos. Bueno, mi bella familia, y así mismo rápidamente otra persona que nos cuente y nos certifica. Hola, doctora Rubiela Santos, mi nombre es Willington Cañas y soy del barrio Candelaria. El día de hoy le vengo a dar este gran testimonio agradeciéndole mucho todo lo que usted me ayudó. Lo que usted ha hecho por mí ha sido algo totalmente fabuloso. Nos encontramos desesperados, teníamos un taller de máquinas de confecciones, pero estábamos a punto de perder absolutamente todo, ya que mi esposa me estaba engañando con otra persona y me estaban acusando falsamente. Aparte de eso, nos tenían totalmente bloqueados por medio de brujería. Usted fue la única que pudo retirar todas estas cosas malas y negativas. Le agradezco porque desde que la conocí a usted se descubrió la verdad y me pude ganar ese gran chance a través de la numerología de la Cruz Roja, el número 1608, el día martes 23 de junio. Muchísimas gracias, le agradezco toda su gran ayuda, gracias por limpiarme, gracias por socorrerme, esta gran ganancia, mi Dios me la bendiga, doctora Rubiela Santos. Bueno, mi bella familia, sí señores, testimonios reales, también se nos ha acabado el tiempo. Me despido mandándoles un gran beso, un gran abrazo y deseándoles que en su familia reine la paz y la prosperidad. Dios los bendiga.
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4: Giraldo, antes fue la tierra del anís. Un municipio boyante a finales del siglo XVIII. Hoy es reconocido por la producción de su café exótico y su tradición musical que ha ganado reconocimiento gracias al Bondé de Cuajarón. Es un pueblo pequeño de vocación rural que conserva la costumbre del mercado dominical. Tiene lugares naturales como balnearios, cavernas y reservas.
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0: Era el Gato Negro, señora, a las 8 y 25 minutos, La Voz de Antioquia.
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0: Bueno, ¿a qué se dedica? ¿Cuál es su testimonio de fe para toda la gente de Radio Cadena Júpiter?
1: Pues mire, profesor, el motivo de la visita mía es porque, profesor, muy enfermo, demasiadamente enfermo, profesor, no hay remedios que me valgan, profesor, sufría de la próstata, profesor, muchas enfermedades complicadas, no había medicamentos que me hicieran, pues yo lo visité a las mujeres aquí en Antioquia, profesor, y profesor, pues yo tengo una finca, profesor, abandonada prácticamente porque mi esposa hace 10 años me abandonó, los hijos la misma historia, no hay personas que me colaboren o me trabajar, profesor, no hay quien no trabaje, totalmente destruido, profesor. Pues profesor, yo lo visité a usted, profesor, de cómo me hizo el tratamiento, profesor, y le compré la dupla de la esperma negra, profesor. En esa dupla me dio usted el número 8116, profesor, y profesor, me encuentro muy altamente agradecido con usted, porque profesor, con ese número me gané 90 millones de pesos, profesor, estoy muy contento, profesor, no tengo palabras para darle las gracias, profesor.
0: ¿Con qué número?
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0: Avanzamos, querida familia, avanzamos, sigan marcando, sigan llamando, separen el turno, separen la cita, la consulta, el tratamiento, el premio, la limpieza, el cierre de cuerpo, todo está listo 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
3: Hola maestro Eduardo, ¿cómo está? Lo llamo acá desde Maceo, Antioquia, habla con Lucía, yo lo visité en Medellín.
0: Ah, ¿qué hace Lucía en Maceo, Antioquia? ¿Qué hace escuchando mi programa a esta hora? ¿Qué problemas tenía? ¿Cómo le fue visitándome?
3: Bueno, profe, mi esposo es mecánico, también tiene una motico y con eso se rebusca, pero la verdad, profe, vivimos de los ingresos de él, tenemos dos niñas pequeñas, no habíamos visitado, la verdad, muchos sitios, profe, pero la verdad, no nos había ido tan bien, ya no creíamos, la verdad, habíamos perdido la fe. Gracias a Dios, yo lo escuché, le fui cogiendo fe, le dije a mi esposo que fuéramos y lo visitáramos, usted nos hizo una limpieza, un tratamiento, a mi esposo le vendió las plantillas tectónicas y porque pues él se encontraba un poquito como mal de salud, le cuento que le ha ido muy bien con ellas. Pues con esfuercito, profe, no teníamos mucho, pedimos una plata prestada, compramos el premio programado, lo veníamos jugando y pues decidimos nuevamente ir a visitarlo. Usted nos vendió la dupla de la esperma negra, la quemamos tal como usted nos dijo, profe, y le cuento que con la Boyacá, con el 8116, nos ganamos 150 millones de pesos.
0: ¿Qué le dice a la gente que duda, a la gente que no tiene fe, a la gente que está enferma, triste, pobre y endeudada?
3: Bueno, yo le digo a la gente que crea que realmente es usted, sí ayuda mucho, usted sí es muy acertado. Dios me lo bendiga, profesor, lo recomiendo mucho y gracias por su ayuda.
0: Gracias a usted por llamarme de Maceo, Antioquia. 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Me están preguntando que la gente de Palo Cabildo, ¿cómo queda? Bueno, pues la gente para los cabildos

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3: Chicharrón con pelo, ajú, ajá. 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Oiga, cómo cambian las culturas en los países, ¿no? Oiga, por ejemplo, esto pasó en Estados Unidos y en Colombia. 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Entonces la señora, ay, qué pena, señor, discúlpeme, excuse me. 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
4: Hola, viejito Pulichupán, un saludo muy especial para su merced, para todos los oyentes y ventas. Gracias por estar con nosotros de nuevo. Martes se vino la semana. Pongámosle humor a estar, imagínense que uno cortico, pues. El marido que llega tarde a la casa y le dice, mamita, le traje un regalo, y saca una lámpara. Dijo, ¿y esa lámpara para qué? Dijo, para que guarde ese hijo de esta genio que tiene.
0: Oiga, viene que llega la mujer y le dice al marido, oye, mi amor, te estaba viendo de perfil y tienes la panza como puro árbol de cementerio. Dice, uy, ¿cómo así, mi amor? ¿Y cómo es eso? Dijo, pues dándole sombra al muerto, dijo. 321-320-0140.
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0: Avanzamos, querida familia, avanzamos, estamos en Radio Cadena Júpiter. 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
2: 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Chao, chao.
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6: Muy buenas noches, muchas gracias por esa presentación. Resulta que yo llegué aquí a Medellín a aventurar, ¿no? 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Pero mi mamá me dijo, lleva esta carta a esta señora que fue mi condiscípula en Calarcá. Ella era de Calarcá. 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
1: Así es, era Óscar Agudelo, No me digan cobarde, la voz de Antioquia, las 8:49, 8:49, de la cadena radial Júpiter, la voz de Antioquia 1200 AM.

0: adiós.
1: Era Darío Darío la que se fue, la voz de Antioquia a las 8 y 56 minutos, 8 y 56.
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Muy buen día para todos nuestros queridos oyentes. Les doy de nuevo la bienvenida a este nuevo encuentro de Armoniza tu Hogar de Tienda Esotérica Yoyito, un espacio para sembrar esperanza, conocimiento y buena energía en cada familia. Y hoy es 7 de julio del 2020. Un nuevo día para abrir nuestra mente, fortalecer nuestro espíritu y comprender que el universo también nos habla a través de la numerología, de los signos del zodiaco. Hoy vamos a arrancar con este mundo de números, con esto tan especial, y quiero invitarlos a descubrir este tema que les despierta mucha curiosidad a ustedes para que aprendan a sacar la numerología. Desde hace años está ahí. Sean todos bienvenidos.

la numerología, cuando hablamos, y especialmente hoy martes, de que me escriben, Maía, sácame el número, Maía, sácame el número. Recuerden que es una fórmula, porque cada número trae su fuerza. Cada número trae su descarga energética, su propósito como tal. Y hoy vamos a estar muy atentos, porque les voy a enseñar a sacar el número del alma para que ustedes miren el significado, estén muy atentos. Vamos a ir haciendo la formulita y voy a estar escuchando activos en el chat, en las llamadas, ya después de haber hecho la fórmula que les voy a enseñar para darles el sincer, para sacar ese significado de ese número, para mirar qué es lo que te estás vibrando, cuál es tu número maestro, cómo va a ser esa personalidad, esos talentos, ese aprendizaje de cada uno de nosotros. La fórmula es muy sencilla. Vamos a coger fecha de nacimiento y año, todo completo, fecha. Es el día, el mes y el año. Día, mes y año. ¿Qué vamos a hacer con esto? Lo vamos a simplificar a un solo dígito. A un solo dígito. Quien haga la tarea me puede escribir o puede llamar participando y les voy a dar su significado a ese solo dígito que usted sacó. Del 0 al 9. Entonces voy a hacer el ejercicio con mi fecha de nacimiento. Entonces es sencillo. Si yo nací el 26/9/1980, usted va a coger el 2, el 6, el 0, el 9, el 1, el 9, el 8, el 0. Ahí está, 26/9/1980. ¿Qué vamos a hacer? Vamos a empezar a simplificar a un solo número. ¿Qué es simplificar? Vamos a empezar a sumar y hacer que quede un solo dígito. Entonces empiezo a sumar 2 más 6, 8 más 9, 8 más 9, 27 más 1, 28 más 9, 28. 37 más 8, 37 más 8, 45. Entonces me dio 45 la suma de todos, listo. Y luego sumo 4 más 5 porque me dio dos números. 4 más 5 me da 9. Entonces vamos a ver que sale en el número 9, cuál es la simbología como tal dentro de la numerología, cuál es el mensaje que me está dando ese número del alma. El número 9 simboliza la compasión, el servicio, el perdón y el cierre de ciclos. Este número, o los que nacimos bajo el número 9, los que saquen el dígito del alma, vienen a enseñar a soltar lo que ya cumplió su propósito para dar un paso a una nueva etapa. Entonces ven tan fácil que sacamos el mensaje, que sacamos el dígito, el número. Recordemos escoger toda la fecha del mes, el día, el año y abreviarlo a un solo dígito. Entonces los voy a estar leyendo, vamos a estar participando y me voy con los primeros signos de zodiaco de hoy martes 7 de julio. Aries, los nacidos el 20 de marzo al 19 de abril. La vida te dará una nueva oportunidad para demostrar todo tu potencial. No temas a dar el primer paso. Tu mejor amuleto para el día de hoy es Yo sigo con el tema de los cuarzos. ¿Por qué? Porque el cuarzo amplifica la energía, amplifica la intención de tu signo. Te recomiendo cargar un citrino. Vamos con Tauro, los nacidos el 20 de abril al 20 de mayo. Tauro, es un momento que estás viviendo de tranquilidad, eso te va a ayudar a ver con claridad el camino que debes seguir. Para esta semana, tu mejor amuleto es una hoja de laurel, Tauro.
Géminis, los nacidos el 21 de mayo al 21 de junio. Géminis, van a tener una noticia inesperada que despertará mucho entusiasmo en ti y renovará todas tus ilusiones, tus esperanzas. Tu mejor amuleto para esta semana, Géminis, es llevar una llave dorada. Ahora vamos con Cáncer, los nacidos el 22 de junio al 21 de julio. Para ustedes, Cáncer, hoy será un buen día para fortalecer la confianza en sí mismos y en quienes aman también. Para esta semana, los Cáncer, el mejor amuleto es llevar una semilla de guayaruro, que es una semillita rojita más popularmente conocida como peonía. Vamos con Leo, los nacidos el 22 de julio al 22 de agosto. Leo, tu determinación atraerá oportunidades que hace tiempo estabas esperando. Tu mejor amuleto, Leo, para esta semana es el cuarzo rosa.

0: Ya voy entrando a la página a ver quién está conectado con nosotros. Por acá nos habla María. Buenos días, ¿cómo amanece? Que Dios la guarde y la bendiga. María, necesito que me leas el horóscopo mío hoy de Los Ángeles. Hoy no es Ángeles. Ya la próxima, cuando estemos conectados en el tarot de Los Ángeles, con mucho gusto te lo abro y lo voy a tener ahí muy pendiente para abrirte. Nací el 28 de abril de 1974, estaré muy pendiente, no me dice su nombre. Entonces el tarot de Los Ángeles lo vamos a dejar para un momento que sea lectura de ángeles en vivo, pero ahí lo voy a tener muy en cuenta y cuando hagamos esa lectura, vas a ser la primera o el primero en ser leído, ¿listo? Para que lo tengan ahí, para que no nos desactualicemos acá. Voy a continuar mientras carga acá, mientras me carga la página. Voy a continuar con los horóscopos. Vamos con Virgo, los nacidos el 23 de agosto al 22 de septiembre. Virgo, para ustedes, cada pequeño esfuerzo que haga esta semana te acercará a tu gran triunfo o recompensa. Tu mejor amuleto para esta semana, Virgo, un trébol. Carga un trébol. Y vamos con los Libra, los nacidos el 23 de septiembre al 22 de octubre. Libra, la armonía vuelve a tu vida y te permitirá disfrutar de momentos muy especiales. Disfrútalo, Libra. Tu mejor amuleto para el día de hoy es el cuarzo pirita. 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Ahora vamos con Escorpio, los nacidos el 23 de octubre al 22 de noviembre. Escorpio, tu intuición será tu mejor aliada para tomar una decisión muy importante. Tu amuleto para esta semana, Escorpio, para que lo active, será una piedra obsidiana. Vamos con Sagitario, los nacidos el 23 de noviembre al 22 de diciembre. Sagitario, la energía del día les favorece en los viajes, los nuevos proyectos y las buenas noticias para ti. Sagitario, activa para ti como amuleto una herradura. Ojo, una herradura, Sagitario. Ahora vamos con Capricornio, los nacidos el 23 de diciembre al 21 de enero. Capricornio, tu esfuerzo constante comenzará a dar frutos antes de lo que te imaginas. Tu mejor amuleto para esta semana es una moneda, ojalá de centavo de dólar o de $1,000, el lingote de oro. Acuario, los nacidos el 22 de enero al 17 de febrero. Acuario, para ustedes viene una coincidencia muy especial que iniciará una etapa positiva, un encuentro con alguien, una buena propuesta. Por eso te sugiero, Acuario, que para esta semana cargues una piedra de lápiz lázuli. Y para los piscianos del zodiaco, los nacidos el 18 de febrero al 19 de marzo, Piscis, tu sensibilidad será una fortaleza para conectar con personas que van a aportar paz y orden a tu vida. Ojo, Piscis, porque esta semana para ti el amuleto será una rama de canela, un pedazo de canela, lo vas a tener y lo vas a activar como tal. Vamos a ver si ya hicieron la tarea. Por aquí ya estoy en el chat. Vamos a ver si hicieron la tarea. A ver. Por acá Silvia Cardona me dice, hola May, mi fecha es 18/04/75 y le dio el 8. Esta sí hizo bien la tarea. Vamos con Silvia. Por acá alguien también me está pidiendo un número con su fecha de nacimiento. Pero voy primero con las personas que están haciendo la tarea para sacar su número del alma o su propósito como tal. Entonces vamos con Silvia. Silvia Cardona, muy juiciosa, alguno se perdió. Silvia, para ti que te dio el número 8, que hiciste la tarea, que sumaste toda tu fecha de nacimiento, tu mes, tu día y tu año, el 8 representa la prosperidad, es el poder personal, la abundancia y la buena administración. Silvia, por lo general te hacen responsable de los recursos económicos que llegan al hogar o en tu trabajo, en tu empleo, porque eres una mujer muy responsable y muy cuidadora con el dinero. Tienes buena relación con el dinero, Silvia. Por acá también está Claudia Villa. Buenos días, Maía. Espero que estés muy bien. Por favor, ¿me podrías dar el número de suerte de mi hijo Juan Pablo Salinas Villa? Nació el 28 de septiembre del 2008. Claro que sí, Claudia, con mucho gusto y Dios la bendiga, Dios te bendiga a ti también. Vamos a sacar el número de Juan Pablo, sería 1918. Este estuvo muy sencillo. Claudia, es el 1918, el número para tu hijo Juan Pablo es el 1918. Por acá, Darling Diana nos saluda también y nos dice, feliz y bendecido día, María, mil gracias. Bendecido día también para ustedes. Recuerden que estas fórmulas que les estoy enseñando, téngalas ahí en una próxima lectura o en el transcurrir de esta semana. Ustedes van a ir aprendiendo a conectar con todo este tema de la numerología. Mira, nada pasa por casualidad, todo tiene absolutamente un propósito. Lo que pasa es que hay veces entramos en dudas, divagamos, pero si le encontramos sentido a nuestra vida es porque el universo se está manifestando. El tema con los números es muy fascinante porque también nos dan mensajes. Por ejemplo, cuando aparece un número repetitivamente en nuestra vida, lo interpretamos según el significado como una invitación a reflexionar, a cambiar el mensaje, la frecuencia. Todo el tiempo el universo nos está dando información, nos está enviando señales, nos está diciendo cómo movernos para mejorar. El propósito de la luz o de Dios o del Padre siempre va a ser que avancemos, que no nos quedemos ahí encuartelados, apabullados, no, que busquemos la luz y busquemos a salir de esta situación. Por acá nos habla de nuevo, vamos a ver. Dice Silvia Cardona, de nuevo nos escribe, dice, sí, soy líder en mi casa, gracias, bella, Dios te bendiga, tal cual, ese es tu número. Por acá Claudia Higuita, buenos días, Claudita, buen día especial para ustedes por allá en ese pueblo hermoso de Urrao. Les doy un saludito y me dice, buenos días, Maía, ¿me regalas el número de mi hija? Nació el primero de febrero del 2006. Vamos a sacarlo, Claudia. Claro que sí, sería 1, 2, 8, 6. Sería el 1286, Claudia. 1286 para tu niña hermosa, para que empiecen a declarar ese número. Por acá, Marta Lucía Cuartas también nos habla. Dice: buenos días. Mi nombre, mi fecha es el 14. Mes 1 de 1960, con mucho gusto, Marta Lucía, ya mismo, tu número sería 5, 1, 16, 76, el 5176. 5176. Por acá también nos habla Olga Ramírez. Muchas gracias por toda la participación que estamos teniendo. Y Olga Ramírez nos dice: hola May, ¿cómo estás? Para el número personificado. Listo, nací el 22 de noviembre. Noviembre es mes 11 de 1950. Claro que sí, Olguita, con mucho gusto. Para ti es el 4, el 2, el 6 y el 5. El 4265, Olga. Para ti tu número es el 4265, para que lo tengan. Recuerden que todos estos números nacen con un propósito. Cuando nacemos en una fecha específica, en un mes específico, es porque vienes con un propósito especial. Por eso hoy les estoy enseñando a sacar el número del alma. Cogen su fecha de nacimiento, su mes de nacimiento, su día de nacimiento y todo me lo van a agregar a un número. Ahí en el chat una de las chicas, de las oyentes, hicieron la tarea que le salió el 8 y como tal, ese es el propósito o lo que te señala a ti como característica espiritual que vienes a cumplir. Entonces los invito a que hagan la fórmula, no sean perezosos, conéctense y me van preguntando en el chat cada vez que hagamos el programa cuál es el significado de cada número, pero hagan la tarea. Yo quiero que se atrevan a hacer la tarea. Vamos a poner a funcionar esas neuronas, vamos a hacer la operación matemática. Si quieren, cuando tengan mucha duda, llaman directamente a la línea y hacemos en el aire la fórmula completa para que ustedes sepan cómo sacar estas fórmulas y también las de fecha de nacimiento. Claudia Higuita nos habla de nuevo y nos dice: gracias María, un abrazo grande desde Urrao, hermosa, gracias. Por acá Erika María Bedoya también nos habla de que si le regalamos el número para la hija, nació el 15 de noviembre de 1999. Vamos a hacer la fórmula para ti, Erika, o para tu hija. Serían 6, 2, 10, 10, 19, 28, 1. Y 9. Erika, el número para tu hija es el 6219. 6219, para que le empieces a generar esa energía, esa frecuencia, para que jueguen con propósito. No dejemos eso al azar. Vamos a generar esa fuerza, ese magnetismo. Por acá nos habla Solmari. Maía, bendiciones. Igual para ti, Solmari. Mi fecha de nacimiento es el 4 de agosto. 7. Perdón, 8. De 1979. Muchas gracias, Dios la bendiga. Igual para ti, Solmari, ya te saco tu número. Tu número sería 4, 8, 10, 19, 26, sería 8, 16, 7. Sería el 48, 87. 48, 87. Muchachos, este número es personalizado. Este número es la carga energética que tú traes de nacimiento. Vienes con un propósito de vida como tal. Y si vamos a ir a dar la plata a las casas de chance, a ir a jugar por jugar, hombre, ¿por qué no intentamos hacerlo desde mi propósito espiritual, desde lo que yo traigo como tal? Por eso, si ustedes desean conocer más de todos estos temas, de cómo la frecuencia nos ayuda, de cómo decretar, de cómo declarar, de cómo limpiarnos y atraer estas buenas vibras para ganar. Ya tenemos testimonios muy bonitos de personas que han ganado como tal, empezando a ser conscientes de su energía. 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Vamos llegando al final. ¿Tenemos tiempo de otros dosales o cortamos? Listo, entonces nos vamos. Ahí quedamos pendientes con Fanny Berrío, con Erika María Bedoya y Olga Ramírez. Ahí les voy a tomar la notica. Mañana les doy sus números para que sigan conectados, muy atentos. 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Recuerden, les habla Maía. Muchas gracias por acompañarnos en este espacio de aprendizaje, de reflexión, de claridad. Espero que la luz siga guiando cada uno de sus pasos y mañana, con la ayuda del Padre, nos escuchamos de nuevo. Gracias.
1: Así llegamos al final.

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1: ¿Sabes por qué tenemos gases y soltamos flatulencias? Aunque muchos se mueren de vergüenza al tirarse un pedo, lo cierto es que es algo totalmente normal, humano y saludable. Sí, expulsar gases indica que tu sistema digestivo está funcionando bien. ¿De dónde salen esos gases? En realidad hay dos grandes fuentes principales. El aire que tragas sin darte cuenta cuando comes rápido, hablas mucho mientras masticas, tomas gaseosa o usas pitillo o pajilla, tragas aire, parte sube como eructo, pero lo que no sale termina viajando por el intestino hasta que busca su salida. Las bacterias en tu intestino. Tu colon está lleno de miles de millones de bacterias que fermentan restos de comida, sobre todo fibras y carbohidratos que tu cuerpo no puede digerir. Para eso está Gear Power y Total Pro, productos de Fitosalud, para recuperar tu intestino y eliminar todos esos gases y bacterias que no te sirven. Esa fermentación libera gases como dióxido de carbono, hidrógeno y metano. De hecho, se estima que un adulto saludable produce entre 0.5 y 2 litros de gas al día. ¿Y el olor? No todos los gases huelen mal. El mal olor proviene de pequeñas cantidades de compuestos sulfatosos. Estos tienen azufre, que algunas bacterias producen al descomponer proteínas. Por eso, comidas como el huevo, brócoli, cebolla o repollo pueden hacerte soltar bombas inolvidables. ¿Cuántas veces es normal? Un adulto promedio se tira entre 14 y 20 flatulencias al día, aunque muchas veces ni lo notas, porque son silenciosas. Así que si pensabas que solo tú eras gaseoso, no te preocupes, es parte del ser humano, e incluso de los animales. ¿Cuándo preocuparse? Solo si vienen acompañados de dolor, hinchazón excesiva o cambios raros en las heces. En la mayoría de los casos, los gases no son el resultado de un sistema digestivo y una microbiótica haciendo bien el trabajo. Utiliza el Gear Power y el Total Pro. Una cucharada de cada una en un vaso con agua se mezcla y se toma dos veces al día durante dos meses. Te lo aseguro que tu intestino te lo agradecerá. Así que ya sabes, la próxima vez que salga uno, en lugar de avergonzarte, piensa: mi intestino está activo y sano. Eso sí, procura ser considerado con los que están a tu alrededor.
3: No, hermano, recé por el alma porque el cuerpo ya lo tiene podrido.
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1: Amigos oyentes, ¿qué tal? Muy buenos días, saludo cordial de nuevo con ustedes acá en los micrófonos de La Voz de Antioquia para presentarles Cita con la Salud, a nombre de Fitosalud, su tienda naturista de confianza. Les acompaña este amigo de ustedes, Juan Felipe Tobón. La invitación para que marque nuestra línea telefónica, el 475-7979, 475-7979. Estamos en directo para resolver sus inquietudes, sus dudas, sus problemas de salud, acá en los micrófonos de La Voz de Antioquia. 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Vamos a darle gracias a Dios en este nuevo día, en este nuevo despertar, lleno de mucho positivismo y muchas cosas buenas y maravillosas para compartir con cada uno de ustedes. Oración de un padre para su hijo. Señor Dios, bendice a mi hijo, dale perseverancia y valor para que reconozca sus propias debilidades y descubra la realidad de su tentación. Que no se desaliente ni caiga ante ella, que no se deje dominar de los fracasos y que cada éxito lo haga más humilde. Fortalece su carácter para que no se fíe de cualquier felicidad. Hazle reconocer que solo tú eres el fundamento de la sabiduría. Guíale, Señor. No le dejes vivir en demasiada felicidad y bienestar. Hazle más bien caminar por sendero espinoso. Hazlo resistente a los vientos contrarios y a la tempestad. Enséñale, Señor, a respetar y amar a todos los seres vivos. Dale un corazón puro y altos ideales, y si quiere dominar a otros, hazle primero dominarse a sí mismo. Dale fuerza, Señor, para llevar con resignación y alegría las cargas del pasado y a esperar el futuro con una sonrisa y mucha paciencia. Regálale alegría y serenidad al mismo tiempo, y permítele que su carácter alegre sea también sensible y humilde. Solo así puedo yo, como padre, atreverme a decir, Señor, que mi vida no pasó en vano. Más oyentes, buenos días.
2: Juan Felipe, buenos días. Juan Felipe le pregunta, mira, tengo una niña de 1 año, tiene fiebre y tiene daño de estómago. Para ver si me hace el favor y me ayuda con algo caserito para detenerle el daño de estómago y qué le puedo dar para la fiebre. Muchas gracias.
1: Mire, cuando hay diarrea en un bebecito, coja una manzana verde, ráyela y con una cucharita le da esa pulpita. Lo que le reciba, 2, 3 cucharadas, si le recibe una bien, con eso detiene la diarrea a la niña o el niño, ¿sí? Para la fiebre, consígase 5 hojitas de níspero, la lava bien en el chorro del agua, le quita esa pelucita con la mano y esa suciedad que tiene la hojita, le hace poner a hervir en un pocillito con agua o agua panela, luego lo cuela bien y le da a tomar esa agüita para que inmediatamente le corte la fiebre. Listo. Con eso le detenemos la fiebre rápidamente. Pero muy importante saber de qué le depende esa fiebre. La fiebre es una manifestación del cuerpo cuando hay una infección o en la garganta o en los oídos, o cuando hay una infección en los riñones, o sea, una infección urinaria. 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Y démosle la jalea de piña y de sidra, por si la infección es en los riñoncitos, para que le limpiemos de una vez los riñoncitos también. 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Más oyentes, buenos días.
3: Buenos días.
1: ¿Con quién
3: hablo? ¿Cómo está, don Felipe?
1: Muy bien, ¿con quién hablo?
3: Con Margarita.
1: Cuéntame, Margarita.
3: Don Felipe, yo le pregunto. Lo que pasa es que yo tengo la planta del pie muy como reseca, como tostada, lo más de raro. Uh-huh. Y hay veces que es como que me arde. Pero la planta del pie.
1: Sí.
3: Y hay veces que aquí en la cintura, en atrás, en los riñones, me duele mucho. Uh-huh. Como la parte de atrás de la cintura, de la cadera.
1: Sí, señor. ¿Eh? Bueno, vamos a utilizar la jalea de piña y la jalea de sidra. Jalea de piña y jalea de sidra. Una cucharada de cada uno en un vaso con agua. se mezcla y se toma dos veces al día durante dos meses. Necesitamos el retrovitón, tres copitas al día, la primera en ayunas por dos meses. Necesitamos el Ultragen, una cucharada dos veces al día durante tres meses. Y la jalea de níspero, dos cucharadas dos veces al día por dos meses. Con eso tenés. Para el dolor, chibú, para que le quite inmediatamente el dolor, es una cucharadita tintera en un pocillo con agua, dos veces al día durante dos meses o cuando tenga el dolor.
3: Bueno, mira, le pago.
1: Bueno, amor, ánimo, pues. Bueno, que me la haya muy bien. 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No, nosotros no sabemos. Nosotros le vendemos lo que usted nos diga. Porque entonces pues le venden, vea, tómese esto y resulta que no era eso lo que usted tenía y llega usted a poner problema. Vea, ¿usted por qué me vendió esto si yo no tenía eso? Entonces para eso es el programa, para que usted llame, diga los síntomas y yo con la propiedad que tengo de lo que he estudiado, poder decirle, mire, tómese esto que con esto tiene. Mire que hay gente que me llama y me dice, ¿y puedo tomar el retrovitón? Que lo puede tomar, sí, pero para su enfermedad no lo necesita. Hay otros que sí lo necesitan. Que a mí me gusta mandar lo que verdaderamente necesita la persona, por eso es la credibilidad que me he ganado yo con ustedes. 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Muy buenos días.
4: Buenos días, don Felipe.
1: ¿Quién habla?
4: Habla con Rosa.
1: ¿De dónde, Rosa?
4: De por acá, de Juan 23, por la Floresta.
1: Contame, Rosa, ¿en qué te colaboro?
4: Que mire, don Felipe, hay una señora que tiene una hija. Esa ya tiene como 50 años. ¿Y cómo le parece que tiene la amistad con un señor que la maltrata, la humilla, no la utiliza? Mejor dicho, si tuviera la vida que es que lleva esa muchacha, o vieja ya. Y entonces ella dice que ella ha oído varias veces el programa de los frasquitos que usted recomienda, a ver si usted le podría ayudar a separarla de ese tipo, si no hasta la mata, porque la persigue y no le contesta. Tiene que ir hasta donde ella ve a dónde es que está.
1: Bueno, vea. Sería bueno que comprara un frasquito que se llama Aléjate. Destapa el frasquito, lo activa con una oración que puede ser un Padre Nuestro. Anota el nombre de él. Si tiene los datos de personales del cumpleaños, excelente. Que anote la fecha de nacimiento en el papelito, mete el papelito dentro del frasquito y lo tapa. Cuando la persona se vaya, inmediatamente eche el frasquito a la basura lejos de la casa para que se vaya tan lejos que nunca más vuelva, porque si lo deja ahí en la casa, el tipo va a volver. Que se bañe ella con el jabón esplendoroso todos los días, y que utilice un producto que se llama mantil, una cucharada dos veces al día, durante tres meses.
4: Bueno, Felipe, bueno, pues, Dios se lo pague, feliz
1: bueno,
4: día.
1: Que te vaya muy bien. Chao.
4: Igualmente.
1: 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Muy buenos días. Ven a estabilitar la línea 475-7979 para que participe con nosotros a esta hora. 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Muy buenos días.
5: Muy buenos días, doctor. ¿Cómo amaneció? Mira, pasante, una consultica. Es que el esposo mío salió con la bacteria Helicobacter pylori y el hígado graso. Ya le mandaron esa droga que es muy pesada, por 15 días, y se la tomó, y debido a eso quedó con una gastritis y un reflujo horrible, doctor, que él dice que son unos dolores por dentro, como que lo chuza y le duele, y a veces le da como náuseas. A ver usted qué me le podría mandar, y yo se lo pague.
1: Bueno, muy bien, mire, para ese reflujo necesito que mastique bien los alimentos y no coma a deshoras, porque así sea un vaso con agua que tome, un vaso con agua que va a vomitar. Va a tomar la jalea de guineo, dos cucharadas, dos veces al día por dos meses. Siboney, una cucharada, dos veces al día por dos meses. Royal, una cucharadita tintera diluida en un pocillo con agua. Se toma dos veces al día por dos meses. 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Muy buenos días.
6: Buenos días, don Felipe.
1: ¿Quién habla?
6: Habla con Claudia, don Felipe.
1: Cuéntame, Claudia, ¿en qué te colaboro?
6: Don Felipe, lo que pasa es que a mi esposo le cayó un dolor en la vista derecha el sábado por la noche. Y desde ese dolor, él tiene la vista muy colorada. A ver usted qué me le puede recomendar.
1: Bueno, necesitamos la jalea de ochuva con habichuela. Dos cucharadas para tomar únicamente en ayunas durante tres meses. Y un producto que se llama Lufar. Una cucharada dos veces al día durante tres meses. Me gustaría que le dieras el Fortavit también, una cucharada dos veces al día por tres meses, y que le dieras la jalea de curuba y la jalea de pomelo para prevenir un derrame o una parálisis. Entonces, curuba y pomelo, una cucharada de cada una en un vasito con agua, se mezcla y se toma dos veces al día por dos meses. Esto le cura o le previene también problemas del sistema nervioso.
6: Don Felipe, y tengo un niño va a cumplir 22 meses. Él no me ha dejado el pañal y cada que le pongo el pañal me le sales como unas ronchitas. ¿Qué me le puede recomendar también?
1: Eso se llama pañalitis. Para eso le vas a aplicar la crema de cebolla dos veces al día o cada que le cambies el pañal, cada que lo limpies. Es muy importante que le des un producto que se llama Fitoacai, una cucharada tres veces al día durante tres meses para que el niño empiece a hablar bien, a pronunciar bien y para que no se siga orinando en la cama.
6: Ah, bueno, señor.
1: Listo, pues.
6: Bueno, Felipe, muchas gracias.
1: Bueno, que te vaya muy bien.
6: Bueno, hasta luego.
1: Chao. 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Buenos días. Buenos días.
7: Buenos días, don Felipe.
1: ¿Quién habla?
7: Amparo Posada.
1: Cuéntame, Amparo, ¿en qué te colaboro?
7: Don Felipe, vea, es un dolor en las rodillas que no me aguanto, se me hinchan de la rodilla hasta los tobillos, los pies enormes, y es un dolor que yo no me hago. Me han hecho infiltraciones y todo, no, no. Yo soy, me pongo que no me capaz ni de caminar en los dos pies. Uh-huh. A mí me dijeron que tenía artrosis, grado 3. Me dijo, pues, el médico. Pero no, yo me pongo que no soy capaz, ya estoy cansada. Infiltraciones cada 3 meses.
1: Bueno, ya necesito que... no coma carne por un mes, ni pollo, ni pescado, ni res, ni cerdo, nada de carne por un mes. Va a tomar la jalea de tomate con limón, 2 cucharadas, 2 veces al día por 2 meses. Va a aplicar una cremita que se llama Ceratón en ambas rodillas y en ambos codos, 2 veces al día durante 2 meses. Las pastillitas de Tripro. Una pastillita 3 veces al día por 3 meses. La jalea de higo, necesitamos el chibú, 1 cucharadita tintera diluida en un pocillo con agua. Se toma 2 veces al día durante 2 meses.
7: Dios, Felipe.
1: ¿Con eso tiene?
7: Bueno, Felipe, yo lo bendiga.
1: Bueno, con mucho gusto. Hasta luego. Gracias. 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Lidio Osorio dice, Felipe, muy buenos días, me hace el favor y me dice, ¿cómo es el baño de Sion y cómo el esplendoroso? El esplendoroso es una barra de jabón y el Sion es un frasco con un líquido. Así es. ¿O quieres saber cómo se usa? Bueno, el jabón hay que sacarlo del empaque. Usted se moja, cierra la canilla, se enjabona por todo lado, hasta por donde no llega la luz, por todo lado. Luego se juega y guarda el jaboncito en una jabonera para el día siguiente. Así lo hace todos los días hasta que acabe el jaboncito. El Sion en un balde con agua, no importa si el agua es caliente o fría, obviamente que si está muy caliente se va a quemar, y si está muy fría, pues madre, se le va a poner la piel de gallina. Entonces, en un balde con agua, va a echar todo el contenido del Sion. Después del baño, se echa esa agüita de la cabeza a los pies, deja que se le seque en el cuerpo, se viste y sale a hacer sus quehaceres diarios. Así se utilizan los dos productos. Y así son los frascos que usted me dijo que cómo eran. Ya le expliqué también cómo eran. Erika Meneses dice, buenos días. Hola, Erika, un saludito. Cecilia López dice, muy buenos días, Felipe. Por favor, ¿qué me puede mandar a mi marido que tiene un hongo en el pene? Eso está muy feo. Muchísimas gracias. ¿Pero qué, el pene o el hongo? Mire, para esos hongos necesito que tome la jalea de brócoli, 2 cucharadas únicamente en ayunas durante 2 meses. Retrovitón, 3 copitas al día, la primera en ayunas por 2 meses. Va a aplicar una cremita que se llama Escaratón, 2 veces al día. Acá no las goticas de Dermopiés porque le ardería mucho y no tendría el efecto que tendría el Escaratón, que es eliminar ese hongo rápido y que no le vuelva a dar. Necesitamos el más 2000, se prepara como un tintico, se toma 2 o 3 veces al día por 2 meses. Las pastillitas de ActiProp, 1 pastillita 3 veces al día por 3 meses. Y el chitaque, 1 cucharada 2 veces al día durante 3 meses. 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Buenos días.
8: Don Felipe, buen día. ¿Cómo está? Don Felipe, mira, esto fue el examen, el diagnóstico que le salió a mi nieta. Yo le hablé ayer y no se pudo leer. Entonces, acá está el resultado. A ver si usted es tan amable y me dice qué se le puede hacer a la niña y a ver qué es eso. Ya tiene 12 añitos.
1: Bueno, es el mismo examen que me mandó ayer. Lo que pasa es que acá, pues, dice diagnóstico. pero bueno, dice que un problema de coagulación. Y en los otros exámenes que le expliqué, le dije muy bien que cuando hay un asterisco, pero es que aquí no hay asterisco, dice procedimiento de salud, diagnóstico, multimedios de factor Bond. Ajá. A ver, yo veo que es este factor Bond. Ta, ta, ta, ta, ta, ta, ta, ta, ta, ta, ta, ta. Vamos con otro oyente mientras yo voy buscando acá, Alex, que es este factor Bond. Factor Bond. Hola, buenos días.
9: Don Felipe, muy buenos días. ¿Cómo está? Habla con María del Retiro. Él le quería preguntar dos cositas. La primera es, yo compré las mascaritas, las pequeñas, y puse el bolso en una mesa y como que lo puse muy, muy al bordito y se me quebró una. Entonces, ¿me sirve así o debo de cambiar? Y, o pues, si la boto, ¿me sirven las dos que me quedan o no? Y la otra es...
1: No, vea, si se le quebró completamente la mascarita, es mejor que compre las tres de una vez porque las dos no le van a funcionar, ¿sí? Si se le despicó, no hay ningún problema, la puede seguir utilizando tranquilamente. ¿Cuál es la otra pregunta?
9: Y la otra es que tengo el paquete pequeño, que yo compré los tres paquetes, pero no me dice pues el chiquito porque no alcancé. Entonces, a ver qué día puedo empezar para hacerlo. Muchísimas gracias.
1: Esos productos se pueden utilizar en cualquier momento, pero se recomienda martes o viernes. Pero cualquier día de la semana los puede utilizar, a excepción de las siete sales, las siete sales que eran, Alex. De esas siete sales se utilizan desde el domingo, porque el domingo se inicia con la sal blanca del Himalaya, las siete salas del Himalaya. Esas sales se utilizan en ese paquetico, se utiliza desde el domingo como limpieza y los días siguientes, lunes, martes, miércoles, jueves, viernes y sábado, si es por siete días, las siete sales del Himalaya. Pero los demás productos se pueden utilizar en cualquier momento, cualquier día, no hay misterio. Si lo quiere utilizar martes y viernes, listo, espere hasta martes y viernes, pero lo puedo utilizar en cualquier momento. Aproveche que hoy es martes. Bueno, dice por acá factor de Bond, Willy Brandt, FVW o BWF, es una glucoproteína clave para la coagulación que ayuda a las plaquetas a adherirse a los vasos sanguíneos lesionados. La prueba analiza la distribución de estos bloques estructurales o pesos moleculares para diagnosticar y subtipar con precisión la enfermedad que acabo de mencionar. O sea, la enfermedad responde a la misma enfermedad. Una belleza, qué inteligencia artificial tan inteligente. Y a María, cuidado, le cae el computador, que se le riega la inteligencia, qué cosa tan berraca. Hombre, según cuentas, necesitamos para la niña el retrovitón. Son tres copitas al día, la primera en ayunas, durante dos meses. Necesitamos las tres jaleas, que son zanahoria, remolacha y uva. Una cucharada de cada una en un vaso o en un pocillo con agua. Se mezcla y se toma dos veces al día por dos meses. El Flumex, una cucharada dos veces al día durante tres meses. Y el chitaque, una cucharada dos veces al día durante tres meses. Si por algún motivo le están dando ácido acetil salicílico o aspirineta, reemplácelo por las goticas de Hipersir. Son 20 goticas para tomar dos veces al día, porque la aspirineta vuelve la sangre muy aguada y me va a dañar el proceso del retrovitón en este tipo de enfermedad. Listo. Con eso lo solucionamos el problema a la niña. 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Buenos días.
10: Don Felipe, buenos días. Yo soy la señora de Santa Fe, de una finca, que usted sabe que mi hermano estaba enfermo y usted le mandó sus productos. Él estaba muy aliviado, pero ahorita le cayeron esta semana unas fiebres que lo iban a matar. Era 38.9
1: pero ese
10: quedó
1: día
10: con
1: no es
10: mucho
1: de Medellín.
10: desaliento, y él dice que se quedó 3 días sin
1: ¿Espirato o qué?
10: comer, pasándolo a suero, cositas por ahí, y no quedó todo palidito, todo acabadito. Entonces tiene mucho desaliento, mucha mala disposición. Felipe, cuénteme qué le damos como para que se recupere. Él está tomando las tres fitojaleas,
1: Excelente.
10: el Fortavit, él está tomando fitojalea de guaruba, de pomelo. Dígame qué le damos como para que se recupere y se reponga un poquito. Quedó muy flaquito. Yo le agradezco mucho, señor. Que tenga un buen día.
1: Bueno, no le puede faltar el retrovitón. Retrovitón que me imagino que ya lo está tomando. Las tres jaleas excelentes, zanahoria, remolacha y uva. El Flumex y el chitaque. Y para que engorde le vamos a dar la jalea de melocotón y el vilten. Vilten y jalea de melocotón. Una cucharada de cada uno en un vaso o en un pocillo con agua. Se mezcla y se toma 2 veces al día. Hasta que no quiera engordar más, se toma después de las comidas de sobremesa para que lo que acaba de comer sea asimilado por el cuerpo y pueda empezar a engordar. Listo. Vivi Rendón dice: Buenos días, don Felipe. Soy Viviana Rendón. Recomiende un dolor en el cuello, lado derecho, en las noches. El dolor no deja dormir. El médico me dijo contractura muy severa. Bueno, yo lo recomiendo, una berraquera, un dolor en el cuello al lado derecho, una berraquera, y en la noche no los deja dormir, se lo recomiendo, porque Viviana me pidió el favor que lo recomendara. ¿Ah? Como una recomendación, dolor, Viviana, por Dios, hombre, ¿qué te recomiendo más bien para quitar ese dolor? Necesitamos la jalea de curuba y la jalea de pomelo. Una cucharada de cada uno en un vaso con agua. Se mezcla y se toma 2 veces al día durante 2 meses. Fortavit, una cucharada 2 veces al día por 2 meses. Bemba, una cucharada 2 veces al día durante 3 meses. Lea y verá qué eso dice. Big Factor, 2 cucharadas en agua o jugo 2 veces al día por 2 meses. Y las goticas de Nersoy, 20 goticas para tomar 2 veces al día por 2 meses. No falte el envidioso que está allá pendiente del radio. ¡Ay, ay, qué rico! Sí, yo quiero un dolor así para mí, aquí en el cuello, en el lado derecho, que no me deje dormir. Yo quiero ese dolor para mí. ¡Ay, por qué lo tienen otros y yo no lo tengo! Es que mire que dice: Soy Viviana Rendón, recomiende un dolor en el cuello. ¿Sí pilló? No, ¿qué le recomiendo para el dolor en el cuello? Ya sabe, curuba, pomelo, Fortavit, Bemba, Big Factor y las goticas de Nersoy. Eso tiene que ver con el sistema nervioso y se llama bursitis o tendonitis. ¡Ay, yo quiero ese dolor para mí! ¡Mándenmelo a domicilio! 444-7202. Hola, buenos días.
11: Hola, buenos días.
1: ¿Con quién hablo?
11: Habla. No sé si te acuerdas de mí. Hace 8 días fui a una consulta contigo por una varicosis en un pie.
1: ¿Cómo así? Y
11: No sé si te
1: entonces, ¿qué
11: acuerdas.
1: pasó? ¿Qué pasó?
11: Mira qué pasa, que tú me mandaste una crema que se llama Novavit.
1: ¿Sí?
11: Yo quería saber si ella se puede poner en la herida del pie o es alrededor, porque pasa que me la puse pues en la herida y la verdad la herida se abrió mucho más y duele. Toda la noche me dolió y me dolió,
1: ¿Y yo le dije que
11: incluso
1: se lavara
11: ayer no
1: con
11: me dejaba
1: qué?
11: dormir.
1: ¿Y yo le dije que se lavara con qué?
11: No sé.
1: No sé. Ese es el problema cuando no ponen atención, que son los primeros en llamar a hacer reclamo y decir: ¡Ay, es que eso no me sirvió! ¡Eso me arde! ¿Con qué se debe lavar el pie antes de aplicar el Novavit? ¿Y qué debe tomar para el dolor? ¿Y para limpiar la sangre internamente? Nada más el Novavit.
11: Ah, no.
1: Revise la grabación que ahí está explicado, listo. Cristina Villa dice por acá: Buenos días, por favor me dice qué sirve para el cabello demasiado grasoso. Mire, tenemos un tratamiento que se llama Salius, champú y acondicionador. Cuando el cabello es muy graso o muy grasoso, debemos utilizar primero el champú, déjelo que actúe 3, 4, 5 minuticos, luego se juega. Se aplica el acondicionador después de jugarse el champú. Déjelo que actúe unos 5 minuticos y se juega. Nunca se dejen un acondicionador en el cabello porque les va a llenar la cabeza de hongos y de granos. ¿Sí? Entonces, cuando el cabello es graso, primero el champú, luego el acondicionador. Cuando el cabello es muy seco, se utilizan los dos juntos, el champú y el acondicionador a la vez. ¿Qué hacer? Todos cometemos el mismo error. Cuando usted se va a lavar la cabeza, primero mójese la cabeza, cierre el chorro de la canilla, se enjabona, deje que el producto actúe por lo menos unos 3 o 5 minuticos, porque si se enjabona debajo del chorro, el producto nunca va a actuar, nunca va a lograr el resultado que usted busca, porque se lo está jugando a la vez que se lo aplica. Y luego se aplica el acondicionador, y lo mismo, 5 minuticos y se juega. 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Buenos días.
12: Don Felipe, buenos días. ¿Cómo está? ¿Cómo le ha ido? Don Felipe, yo fui donde unas especialistas que vinieron allí a Titiribí, una brigada de salud. Yo les comenté de este dolor de cintura hace más de 35 años. Y me dijeron que tenía descalcificación. Yo no quise comprar los productos de allá, que son quisque naturales. Yo se los quiero comprar a usted, a ver usted en qué me puede ayudar y si eso sí es tan cierto. Bueno, don Felipe, que esté muy bien y muchísimas gracias.
1: Imagínate, ahí le voy a mandar. Le mandaron hasta quemador de grasa abdominal. Te dijeron que estás comiendo mucha empanada de alita. Diga, yo las preparo, pero yo no me como ni una. Ni una me como yo. A ver, yo veo, hombre, a ver. Ta, ta, ta. Ahí le mandan calcio. Bueno. Si el dolor es en ambas caderas, necesitamos la jalea de piña y la jalea de sidra. Una cucharada de cada una en un vaso o en un pocillo con agua. Se mezcla y se toma 2 veces al día durante 2 meses. Fortavit, una cucharada 2 veces al día por 2 meses. Necesitamos el retrobitón, 3 copitas al día, la primera en ayunas por 2 meses. Necesitamos el más 2000, se prepara como un tintico, se toma 2 o 3 veces al día por 2 meses. Chitaque, una cucharada 2 veces al día durante 3 meses. Ultragen, una cucharada 2 veces al día durante 3 meses. Y el chibú, una cucharadita tintera en un pocillo con agua, se toma 2 veces al día por 2 meses. 10 de la mañana, 19 minutos. Son las 10, 19 minutos. También estoy transmitiendo por YouTube en Fitosalud para Todos, que hace rato no les mencionó el canal Fitosalud para Todos, pero hay gente que me sigue ahí y pregunta, consulta también a través de la página de Fitosalud para Todos. Las inquietudes, las dificultades, los quebrantos de salud que tienen, los manifiestan a través de esa página y con el mayor de los gustos se les da respuesta acá en el programa y obviamente en la página, porque en este momento estamos transmitiendo en directo a través de Fito Salud para Todos en YouTube. Los sábados transmitimos por Facebook para coger la audiencia que dejamos abandonada cuando nos pasamos para YouTube. A ver si encontramos a, ¿cómo es que llamaba? La de Israel. Si todavía está viva, que me escribía siempre, tenía que traducir y decir que estoy aquí escuchándolo desde la ciudad de la guerra. Muy teso, eso no. Y se veía que la túnica que ponía era bonita, porque no le veían sino los ojos. ¿Cómo es que llamaba a ella? ¿No te acuerdas? Bueno, en fin. Bueno, más oyentes, buenos días. Otra pregunta, Adelita. Cuéntame, Adelita.
12: Y me dijeron que tenía descalcificación en la columna. Bueno, don Felipe.
1: Ese tipo de exámenes siempre le van a salir con un puntico en un huesito y siempre van a decir que tiene osteoporosis para poder vender los productos. Donde no digan eso, no vende ninguno. Pregúntele a los vecinos que se hicieron el examen y compare los exámenes y verá que a todos le sacaron lo mismo. A todos le salió lo mismo y a todos le mandaron lo mismo. Se lo aseguro. Hágalo por curiosidad. Usted sabe quiénes estaban ahí en la fila con usted. Por curiosidad, compare los exámenes con los vecinos. Y los que compraron los productos, analice si le funcionan o no le funcionan los productos. Es que esa trampa me la trataron de meter en Fitosalud cuando yo empecé. Y yo les dije que no, porque yo conozco muy bien esa trampita que vienen haciendo en varias partes. Hola, muy buenos días.
13: Muy buenos días, doctor Felipe, ¿cómo amaneció?
1: Muy bien, ¿quién habla?
13: Habla con Yesenia para hacerte una consultica para mi papá.
1: Contame, Yesenia.
13: Es que mi papá sufre del dolor en la columna crónica, toda la parte de atrás lo coge, y el dolor es como si tuviera algo oprimido, lo estuviera apretando atrás en la columna, y el dolor lo coge por toda la pierna, rodilla, hasta abajo, que lo pone a renguear horrible. Y debido a eso también tiene en la pierna las venas muy gruesas. A ver usted, ¿qué me le podría mandar, doctor Felipe? Y mío se lo paga.
1: Pero eso es en los dos lados.
13: La varices, si la tiene en las dos piernas.
1: No, el dolor de la pierna, el de la columna que le baja por las piernas, ¿es por las dos o por la izquierda?
13: El dolor que le baja en la pierna es por toda la pierna derecha. Baja hasta abajo. Y la varices la tiene en las dos piernas. Y el dolor es la parte de atrás, que él dice que es como si algo lo apretara, que mejor dicho, no lo deja soltar.
1: Sí, señora, vea, necesitamos el retrobitón. Son 3 copitas al día, la primera en ayunas por 2 meses. La jalea de piña y la jalea de sidra, una cucharada de cada una en un vaso con agua, se mezcla. Se toma 2 veces al día por 2 meses. Necesitamos el Fortavit, una cucharada 2 veces al día por 2 meses. Necesitamos el Fortavit, necesitamos el más 2000, se prepara como un tintico, se toma 2 o 3 veces al día por 2 meses. Chitaque, una cucharada 2 veces al día durante 3 meses. Ultragen, una cucharada 2 veces al día durante 3 meses. La jalea de níspero, 2 cucharadas 2 veces al día por 2 meses. Y se va a aplicar un aceitico que se llama Flevicin, de la cintura hacia abajo, 2 veces al día. Hasta que se le quite del todo esa vena varice. 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Buenos días. 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Y la línea de participación a esta hora es el 475-7979. O el WhatsApp 305-435-0914. Buenos días.
14: Don Felipe, ahí le mandé la mascarita, yo le pegué los tres pedacitos que no quedó desbaratado del todo. Eso es lo que yo quiero saber, si me sirvió o no. Gracias.
1: Ah, pero es que si la quebró fue del todo. Pero esas son las chiquiticas. Lo que pasa es que uno no debe guardar cosas remendadas porque eso es atraer la miseria. Yo sí preferiría que usted las botara y comprara las mascaritas. Vea, diga, échelas a la basura y diga, Dios proveerá. Le aseguro que antes de terminar el día, usted puede estar muy necesitada, pero antes de terminar el día o las mismas mascaritas le ayudan para que usted consiga y compre unas mascaritas nuevas, pero no guarde cositas remendadas, que se quebró un jarrón, un vaso, un pocillo. Hay gente que tiene hasta los platos de la cocina pegados con pegaloca o con sacol. No se burlen, en serio. Y eso los mantiene más en miseria. Es mejor que si se le quebró un plato, échelo a la basura. Pero no se ponga a remendarlo porque entonces nunca va a reponer ese plato que se le quebró. ¿Sí? Entonces, échale a la basura tranquilamente. Diga Dios proveerá, y le aseguro que antes de terminar el día consigue con qué compra las mascaritas nuevas. Pero échela a la basura, mi amor, no se llene, es que está muy, muy quebrada, la verdad. Le quebró prácticamente toda la cara. Y es boba que la guarde así, porque entonces se va a estancar su economía. Listo, hágale, mi amor. Bueno, me escribe por acá... yo ya contesté todo lo que tenía aquí en el WhatsApp. A ver, en el WhatsApp, no, en el YouTube. En el YouTube, a ver, yo actualizo por acá. Ah, por acá me salieron más, vea. Ay, fue madre, ¿qué es todo eso? Dice Erika Meneses, dice, mi padre tiene 88 años, es diabético, sufre del corazón, triglicéridos, presión. En ese momento está sufriendo de una conjuntivitis viral, lagrimean demasiado los ojos y los mantiene colorados. Bueno, mire, para la conjuntivitis no tiene que tomar nada, simplemente va a coger una flor de color amarillo, la pone a hervir en un pocillo con agua y se aplica tibiecita esa agüita con los mismos pétalos de la flor sobre los párpados. Dos vecesitas al día, la agüita siempre debe estar tibia cuando la aplique, dos veces al día durante 5 días para que cure definitivamente esa conjuntivitis. Para el problema de la diabetes, el corazón, los triglicéridos, la presión arterial, necesitamos el bonfar y el malambo. Dos cucharadas de cada una en un pocillo con agua, se mezcla, se toma dos veces al día durante 2 meses. Necesitamos el Hipersir, 20 goticas para tomar, 2 veces al día por 2 meses. La jalea de mandarina, 2 cucharadas, 2 veces al día por 2 meses. Chitake, 1 cucharada, 2 veces al día durante 3 meses. Chinois, 1 cucharada, 2 veces al día durante 3 meses. Necesitamos el Ferrovit, 1 cucharada, 2 veces al día por 2 meses. Necesitamos el FP6, 1 cucharada, 2 veces al día durante 3 meses. Y el Lavil, 1 cucharada, 2 veces al día durante 2 meses. Con eso nivelamos colesterol, triglicéridos, azúcar, presión, ácido úrico y protegemos el corazón. Si le quiere dar el retrovitón, se lo puede dar con tranquilidad. Listo. Más oyentes, buenos días.
15: Buenos días.
1: ¿Quién habla?
15: Con Cecilia.
1: ¿Qué vos, Ceci? ¿Qué más?
15: ¿Cómo está?
1: Muy bien, Ceci, contame.
15: Bien, gracias a Dios. Ay, contame. Felipe, para hacerte una pregunta.
1: ¿Qué pasó?
15: Mi esposo que tiene edema en las piernas muy coloradas y con granito. A él le hicieron cambio de prótesis de rodilla y desde eso viene y muy inflamadas las piernas. Uh-huh. A ver usted qué me le puede mandar.
1: Bueno, con la prótesis de rodilla ya no hay nada que hacer, porque la prótesis es una pasta que le ponen ahí en reemplazo de la rodilla. Lo que sí podemos hacer es darle el Britex para que recobre la movilidad y ayudarle a soldar los huesos. El Britex es 1 cucharada 2 veces al día durante 3 meses. Ultragen, 1 cucharada 2 veces al día durante 3 meses. En la otra rodilla que no le operaron, vamos a recuperarla aplicando una cremita que se llama Ceratón, 2 veces al día. Va a tomar la jalea de tomate con limón, 2 cucharadas, 2 veces al día por 2 meses. Las pastillitas de Tripro, 1 pastillita, 3 veces al día por 3 meses. Tripro. Y necesitamos el chibú, 1 cucharadita tintera en un pocillo con agua. Se toma 2 veces al día por 2 meses.
15: Felipe, sí. Muchísimas gracias.
1: Con mucho gusto, chao. Que te vaya muy bien. Dice por acá Asenet Ospina. Asenet, ¿qué será Asenet? Asenet era una locutora que trabaja conmigo en Bogotá por allá en el año 92. Asenet Monroy. Pero ella, la que me escribe es Ospina. Sí. Buena gente esa Asenet. Buena locutora. Y nunca volvió a saber de ella. Dice, buenos días, es para mi mamá, mantiene con un genio horrible. Y llora mucho. Bueno, necesitamos tener un producto que se llama Robin, 1 cucharada 2 veces al día durante 3 meses. Le vamos a dar la jalea de curú y la jalea de pomelo para que le curemos también el sistema nervioso. 1 cucharada de cada una en un vaso o en un pocillo con agua. Se mezcla y se toma 2 veces al día por 2 meses. Fortavit, 1 cucharada 2 veces al día durante 3 meses. Bemba, 1 cucharada 2 veces al día durante 3 meses. Big Factor, 2 cucharadas en agua o jugo, 2 veces al día por 3 meses. Y las goticas de Nersoy, 20 goticas para tomar cuando esté deprimida, nerviosa, triste, ansiosa, rabiosa, llorosa. Se toman las goticas de Nersoy. Inmediatamente la tranquiliza, pero no la dopa. Pero no se queden únicamente con las goticas de Nersoy, porque si no hace el tratamiento, va a depender de las goticas toda la vida. O sea, las usa y le funciona. Yo necesito es que cure el todo y que sea feliz. Que sea feliz, que deje ese mal genio y que sea feliz, que no llore tanto. Porque entonces le van a decir la llorona. Imagínese que salga por la cuadra y le digan, ¡hey, llorona! Y ella, ¡ay, mis hijos! La llorona. La llorona. La llorona. Bueno, Patricia Morales dice, buenos días, don Felipe. ¿Cómo se activa el acéptame solo para atraer amistades, que es para una persona muy sola? No es tanto para atraer amistades, sino para que hayan amistades o personas que le acepten. Hay personas que uno sin conocerla siquiera y empiezan a sacarle el cuerpo a uno, ni se le arriman siquiera. O las amistades que tenía se le han ido alejando. Entonces necesitamos este producto que se llama Acéptame. Destapa el frasquito, la activa con una oración que puede ser un Padre Nuestro. Y mete los nombres de las personas ahí. Si se le ha alejado algún amigo y usted quiere otra vez volver a traer ese amigo o esa amiga que de un momento a otro se desapareció sin saber por qué, es para que vuelvan otra vez a unir esos lazos de amistad. Cuando usted busca un empleo y necesita que lo acepten en ese empleo, también lo puede utilizar. Si usted quiere atraer el sexo opuesto o atraer una pareja, después del baño utilice un producto que se llama rompeagüeros. Para que vea cómo el día que usted utiliza ese rompeagüeros, usted es la atracción de las miradas. Si usted en algún momento ha utilizado sal marina o sal de Inglaterra o sal Epson, en baños, en riegos, trapeando la casa y usted siente un ambiente tenso, un ambiente aburridor, o ve que todo el mundo de un momento a otro empezó a sacarle el cuerpo y se le alejaron todas las amistades, entonces primero báñese durante 3 días con agua con azúcar. En un balde con agua, 3 cucharadas de azúcar, no importa si es azúcar blanca o morena. Se eche esa agüita de la cabeza a los pies, déjela que actúe por lo menos 5 o 10 minuticos y luego se juega. ¿Sí? Si es en la casa que se siente un ambiente muy pesado, trapee con esa agüita con azúcar toda la casa y por ahora a la media hora vuelve y trapea con el trapero limpio. Déjelo que actúe por lo menos media horita en el piso, si la puede dejar más tiempo mejor, para que saque esas malas energías. Y luego empiece a utilizar el jabón esplendoroso para el aseo del hogar o el jabón esplendoroso personal para que se bañe usted. Pero inicie con esos 3 días para que le empiece a ir bien y tenga con qué comprar el jaboncito. Para que le empiece a ir bien y tenga con qué comprar el jaboncito. Listo. Yo no le digo allá empeñe la nevera, el televisor para comprar.

0: Como hace 3 años. Esa bolita que...
1: Vea, cuando hay una masa, lo primero que hay que hacer es tomar el Britex para absorber ese calcio y llevarlo a los huesos y poder que se desvanezca esa masa. Vas a aplicar una cremita que se llama Palki 2 veces al día. Y vas a tomar el chitake, 1 cucharada 2 veces al día durante 3 meses. Listo. Y sí. Después, ¿sabe qué canta? ¿Sabe qué canta después? Un disco que dice, la bolita, la bolita, la bolita, ¿dónde está? La bolita, la bolita, la bolita, ¿dónde está?
0: Oye, ¿y eso se debía a qué es la bolita?
1: No sé, puede ser un problema de circulación, puede ser un problema de calcificación, pueden ser muchas cosas. Puede ser una verruga que te salió ahí, si es una verruga se quita con otra cosa.
0: Ah, bueno, listo, listo, muchas gracias.
1: Bueno, pues.
0: Muy bien.
1: Patricia Morales dice, buenos días, Felipe, ¿cómo se activa el acéptame? Bueno, ya ella le estaba contestando. Marquemos esta otra para acá. Cecilia López dice, Felipe, buenos días, están feos, jajaja. Tan bello, muchas gracias por tu respuesta, mil bendiciones. ¿Cómo así? ¿Qué respuesta le di yo a Cecilia? ¿Ah? A ver, ¿dónde está Cecilia por aquí? Dice, muy buenos días, por favor, me pueden mandar a mi marido que, que tiene un hongo en el pene y está muy feo. Pero es que están muy feos, o sea, que los tres están feos. El hongo, el marido y el pene. Ay, Cecilia, por Dios. Inés Taborda dice, buenos días, don Felipe, tan amable para el tratamiento del helicóptero crónica, muchísimas gracias. Mire, masticar bien los alimentos y no comer a deshoras. Tomar la jalea de guineo, 2 cucharadas 2 veces al día por 2 meses. Siboney, 1 cucharada 2 veces al día durante 3 meses. El royal, 1 cucharadita tintera en un pocillo con agua, se toma 2 veces al día por 2 meses. Un royal. Y necesitamos el Ultragen, 2 cucharadas al día, la primera en ayunas, durante 2 meses. Ángela Vélez dice, yo deseo obtener mucha cadena, pero me preocupa que no me sirvan los alimentos, porque yo me sané de diabetes. ¿Cómo así? ¿Y qué está hablando? Yo deseo obtener mucha cadena, mucha cadera. El que leyó mal fui yo, mucha cadera, pero me preocupa que no me sirvan los alimentos. Pues si ya se curó de la diabetes y desconfía de los alimentos, estamos jodidos, Ángela. Nos llevó el que nos trajo. Hola, buenos días.
2: Buenos días, don Felipe. Habla con Ana de por aquí de Funza. Yo le hago una pregunta. Yo tengo la oportunidad de que me trajeran el activador económico. Llevo ya muchos meses usándolo, pero no me ha dado resultado. Es para una plata que me deben. ¿Qué será lo que estoy haciendo mal? Muchas gracias.
1: Bueno, el primero, el activador económico, no se puede meter más de un nombre porque ya el frasco no le va a servir para nada. O sea, usted está por el frasquito, lo activa con una oración que puede ser un Padre Nuestro. Anote el nombre de esa persona que le debe la plata, la cantidad de plata que le debe con intereses y todo. Doble el papelito, lo mete en el frasquito y lo tapa. Luego de que haga eso, usted llama a la persona que le debe la plata. No se ponga a pelear con él, póngale un mensaje de voz. Lo único que necesito es que la persona escuche su voz, que fue con la que se activó el frasquito, para que los componentes de ese frasquito no dejen tranquila a esa persona hasta después de que escuche el audio. Esa persona no va a estar tranquila hasta que le pague el último centavo, con intereses y todo. Y le recomiendo, cuando le pague la plata, no saque el papel del frasco, ni saque el contenido del frasco, bótelo tal como está, para que esa persona nunca en la vida se le ocurra volverle a pedir prestada plata. Que cuando intente pedirle prestada plata, le coge el subconsciente otra vez y le diga, no, a él no le pidamos que mira cómo pasa este maluco, ¿sí? Y le aseguro que si una persona que haga el procedimiento, si esa persona llega a fallecer, hace hasta lo imposible para que un familiar o algún conocido le pague la plata aún después de muerto, porque ya han habido testimonios de esa manera también. Listo. Si metió 2 nombres, llórelo porque el frasco ya no le sirve para nada. Es individual, es para una sola persona. Usted no puede mezclar las energías de varias

0: personas en el frasquito porque lo bloquea. Y la intención que usted tiene es de que esa persona le pague. Si usted tiene 10 deudores morosos, necesita un frasquito para cada uno. Ah, pero es que yo no tengo plata para eso. Entonces, haga uno y apenas esa persona le pague, compra los otros 9. ¿Sí? Hágalo con calma, pero hágalo bien. 10 de la mañana, 40 minutos, 20 minutos para las 11 en La Voz de Antioquia. Buenos días.
1: Muy buenos días. Le pregunto una preguntita. ¿Qué es bueno para la...?
0: La memoria. Se te olvidó. ¿Ah?
1: Para los pies hinchados.
0: ¡Ah, los pies hinchados!
1: La muñeca de las manos. Y para la...
0: Calma, que no pande el cúnico. Todos mis movimientos están fríamente calculados. ¿Qué fue lo que preguntó? Otra vez, hágale. A mí también se me fue la memoria. Va a tener que tomar otra vez el chinois. Y me clavó otra vez la cuña. Para los pies hinchados. Necesitamos la jalea de piña y la jalea de sidra. Una cucharada de cada una en un vaso o en un pocillo con agua, se mezcla, se toma 2 veces al día durante 2 meses. Necesitamos el Fortavit, una cucharada 2 veces al día por 2 meses. Retrovitón, 3 copitas al día, la primera en ayunas por 2 meses. Necesitamos el Chitaque, una cucharada 2 veces al día durante 3 meses. Más 2000 se prepara como un tintico, se toma 2 o 3 veces al día por 2 meses. Jalea de níspero, 2 cucharadas 2 veces al día por 2 meses. Y el Ultragen, 1 cucharada 2 veces al día por 3 meses. ¿Con qué seguimos?
1: Y para la... A ver, ¿qué receta me puede mandar?
0: ¿Y para qué?
1: ¿Y para qué receta me puede mandar?
0: Ya, lo que necesita para los riñones, para quitar ese dolor en las caderas y esa inflamación en los pies. Listo. 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Inés Taborda dice, buenos días, Felipe. Tan amable para el tratamiento de Helicobacter crónica. Ah, bueno, yo les acabo de dar la receta. Ángela Vélez, yo deseo tener mucha cadera. Bueno, Inés Taborda. Ah, bueno, esta sí es diferente. Dice, don Felipe, tan amable es para mi papá. Le dio culebrilla, le dimos su tratamiento, pero le quedó picando y doliendo. Le dio en la pierna. Muchísimas gracias. Por eso hay que tomar el Retrovitón para que no le quede interno. Entonces hágale el tratamiento completo. Retrovitón, son 3 copitas al día. La primera en ayunas por 2 meses. La jalea de guayaba con propóleo, que le quite esa rasquiña, esa piquiña que le da. 2 cucharadas 2 veces al día por 2 meses. Bañarse con el jabotón de manzanilla todos los días. Y aplicar una cremita que se llama Fitoderm 2 veces al día. Listo. Luz Restrepo dice, Felipe, buen día. A favor, me dices cómo se llama la canción del silbido que tienen de fondo. Gracias. El silbido, canción del silbido. ¿Cuál es la canción del silbido? Es que ¿qué tiene de fondo? Yo no uso fondo. ¿Cuál canción de silbido que tiene de fondo? Ponga el silbidito. O mambo silbado. Eso es una belleza, eso es una elegancia. Pero el silbidito, canción del silbidito que tiene de fondo, gracias. ¿Pero de fondo en dónde? Hay muchos temas del silbidito, hay uno de Armando Moreno. Esta es una nota, oiga. Este es mambo silbado. La ingeniería. Una anécdota. Este disco está en un pirata, en Cali grababan la música en Long Play Pirata. Y llegaba acá a Medellín y nos la vendían carísima. Y cuando entré yo a Latin Estéreo, yo me llevé esos discos y Elmer, ¿y vos de dónde sacaste eso? Eso está como bueno ese disco. Y ponía yo esos discos y como locos, porque eso no lo conocían. Ahorita el silbidito de la banda TNT, búscalo ahí, que esa es una nota también. Ponelo ahí de fondo el silbidito. Joe Quijano también tiene unos temas instrumentales muy bacanos, muy bacanos. Hay uno que llama Tocando en el Rufo, hay uno que se llama Amor. Ese Amor me recuerda mucho a un bailarín de Palacé. Yo lo he visto por acá, pues hace rato no lo veo, pero lo he visto por aquí. Es con una boinita y le decíamos el pachanguero, porque bailaba así todo suavecito, nomás de bacancito esas pachangas. ¿Eh? Búscate ese El Amor de Joe Quijano. Amor se llama Amor. Amor, Joe Quijano, o Tocando en el Rufo. Ah, es que la música es muy linda. ¿Cuál encontró? A ver. Ese es Amor. Pam, paran. Esa es música de Palacé. Fue música de Palacé, porque ya todo eso se volvieron talabarterías. Eso es lo que más pedían en ponele volumen. Lo que más pedían en Brisas de Costa Rica, oiga. Estoy hablando de mediados de los 80. Póngale cuidado.

0: Muy bien. ¿Encontraste el silbidito de la TNT banda? No. Bueno, y el de tocando en el rufo tampoco. Hágale a ver. Ese es el silbidito. De Ting Ting. Ting Drink. El silbidito. Esa es la banda TNT. Ese me lo escuché, ¿sabe dónde? En una vez pasé por una feria del disco, por ahí por la cascada. Compré unos repuestos en la cascada y salí. Y tenían ese disco, estaban ensayando un long play. Oye, lo tenían en promoción, eran tres discos. Y entré yo, hey, ¿cómo se llama ese disco? Ah, que el silbidito. Y yo, y muy caro el disco, y me dijo, está en promoción, voy a hacer un álbum de tres discos. Me cobraron como 350 pesos, un long play valía 700. Oiga, lo compré y me fui con esa felicidad para la casa. ¿Y qué discazos los que habían en ese variado? De codiscos, de discomoda. ¡Qué belleza el long play! Y lo ponía mucho en la Lebrón. Los que escuchaban, los que iban a la Lebrón, ya saben que ese disco era mío. O es mío porque todavía lo tengo en la discoteca. Muy bacán. ¿O cuál es el silbito que decís, mujer, vos ahí, Luz Restrepo? Dice Ángel Hernández, dice buenos días don Felipe, feliz y bendecido día para los calambres. ¡Feliz y bendecido día para los calambres y la migraña! ¡Que le siga dando! Eso es lo que quiere. En estado de embarazo. ¡Ay, en estado de embarazo! No, es cuando menos dolor debe tener. Muchas gracias, mi Dios leve. Hombre, aprendan a preguntar. Debe decirles, feliz y bendecido día. ¿Qué es bueno para los calambres, la migraña en estado de embarazo? Pero pones que feliz y bendecido día para los calambres, la migraña en estado de embarazo. 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Necesitamos el Bemba, una cucharada dos veces al día durante tres meses. 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Buenos días.
1: Buenos días, Juan Felipe, ¿cómo está?
0: Muy bien, ¿quién habla?
1: María Elena de Itagüí.
0: Hola, María Elena, ¿cómo te ha ido?
1: Juan Felipe, bien, gracias a Dios, Juan Felipe. Vea, tengo un dolor en la cintura, parte izquierda, y cuando me voy a sentar, o sea, esté acostada o así esté sentada, tengo que pegarme de algo, porque el dolor es impresionante. Y entonces yo me aprieto con los dedos así para poderme parar, y cuando toco uno de los parte de la columna, se me va quitando el dolor. Entonces fui el sábado donde el médico y me dijo que eso parecía un espasmo muscular, pero costaba la columna.
0: Qué triste. Vea, mi amor, eso es un problema del colon. Cuando el dolor se presenta en la cadera izquierda y baja por la pierna izquierda o se manifiesta debajo de la costilla izquierda, es porque el colon no está funcionando bien. Y aunque el colon hace todo el recorrido del abdomen, el colon manifiesta el dolor al lado izquierdo porque es donde más acumulación de heces o materia fecal llegan antes de tener la salida del intestino. Entonces, ¿qué necesitas ahí? Ahorita, ¿tiene royal?
1: Sí, tengo royal.
0: Bueno, prepare en un pocillito con agua tibiecita una cucharadita de royal, mézclelo y se lo tome y verá que ahí mismo se le quita el dolor. ¿Qué necesitas para curar eso? Necesitas el Alfimix. Dos cucharadas en un pocillo con agua, se mezcla, se toma dos veces al día por dos meses. Alfimix. Necesitamos la jalea de guanábana, dos cucharadas, dos veces al día por dos meses. Guanábana. Una cremita que se llama Biogel para aplicar a nivel rectal. Dos veces al día, durante dos meses. Dos meses no, hasta que acabe la crema, que eso rinde mucho. Los óvulos de Pagua. Un ovulito dentro del ano diario por 40 noches. Y la jalea de ciruela con tomate. Dos cucharadas, dos veces al día por dos meses. No olvides hacer ahorita el royal y verá que ahí mismo se le quita el dolor.
1: Tomate, Listo, don Felipe, le agradezco mucho. Dios quiera que me quite ese dolor.
0: Dios quiera, no, Dios sí quiere. Haga las cosas y verá que Dios sí quiere.
1: Voy bajando por todo Ayacucho, por todo, pues así por las calles. Y ahí me pega ese freno. Tengo que parar. Pero, don Felipe, yo doy bien del cuerpo.
0: ¿En ese momento tiene el dolor?
1: Sí.
0: Bueno, vaya y prepare el royal. Yo voy leyendo aquí otra pregunta y verá que mismo se le quita, para que me cuente si se le quitó o no. ¿Cómo es que es su nombre?
1: María Elena de Itagüí.
0: María Elena, María Elena. ¿Y qué haces por allá en Ayacucho?
1: Espéreme, espéreme.
0: Oíste, ¿y qué haces en Ayacucho?
1: Estaba dando una dirección aquí. Es que carrera 49 y yo este será Ayacucho.
0: Ah, yo pensé que era que estaban dando. Yo, pero de Itagüí a Ayacucho eso queda muy lejos.
1: No. Es una dirección donde tengo que ir ahora a visitar una compañera que está enfermita.
0: Hágale pues para que vaya bien aliviada y le diga ya, vea, me estoy aliviando con Fitosalud.
1: Ay, más de lo que lo recomiendo.
0: Sí, pero quite el dolor ya, que se va a ir aguantándose ese dolor para allá. Hágale, hágale. ¿Ya preparé el royal?
1: Sí, lo estoy preparando.
0: Hágale, hágale para que lo tome. Mientras tanto, yo le voy respondiendo por acá. Miriam Toro dice, buenos días, ¿cómo está? Felipe, ¿me puede hacer el favor de decirme el nombre del medicamento que promocionó antes de terminar el programa? No alcancé a escuchar. No, el único producto que... 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Los medicamentos los encuentran en las farmacias. No, esto es una tienda naturista y distribuimos son alimentos. Mire, el único producto que está en promoción se llama Pluvor. Son 3 tarros por el precio de 2. Es el tratamiento para que mantenga el abdomen plano o para que logre aplanar el abdomen si lo tiene abultado, lo tiene crecido o inflamado. Es una cucharada de Pluvor, una cucharada de jalea de tomate con rábano. Se mezcla y se toma únicamente en ayunas hasta que empareje el abdomen y aplica alrededor del ombligo una cremita que se llama crema de tabaco 2 veces al día, ¿sí? Hasta que empareje el abdomen. Después de que el abdomen esté plano o cuando usted tiene el abdomen plano, tómese únicamente el Pluvor en ayunas, 2 cucharadas en un vasito con agua y después de media hora desayuna, ¿sí? Para que permanezca siempre el abdomen plano. Hay gente que se pone a gastarle plata, cirugías y todo, y no se vuelven a preocupar, igual vuelven pan y otra vez se engordan. Entonces, para que lo tengan en cuenta. Y se puede seguir aplicando la cremita de tabaco tranquilamente. Listo. ¿Cómo vamos, pues, María Elena?
1: Sí, don Felipe, me dio mucha erutadera.
0: Por eso, y camina a ver cómo te sentís.
1: Espéreme, yo camino.
0: Dale, y sentate.
1: Es que más que todo es cuando me siento.
0: Bueno, sientes y vuelve y se para. A ver, ¿cómo se siente? ¿Y ya le tomó todo el royal?
1: Sí, ya me la tomé. Ay.
0: Por favor, ya no me... le vayan a dar esta receta a Messi porque él es zurdo y no quiero que gane Argentina. A ver si pasa nuestra Colombia. Clasifica. Yo ya puse a cargar el pito. A cargar baterías para hacer bulla hoy por la tarde. ¿Cómo te sentís?
1: Tengo, pero así como concentrado en una sola parte.
0: Bueno, párese.
1: Ya me paré.
0: Bueno, mueva la pierna, camine.
1: Es que, don Felipe, no me duele nada de la pierna, solamente se es concentrado ahí en una sola parte el dolor.
0: ¿Y ya se acabó de tomar todo el royal?
1: Sí, ya me lo tomé.
0: Bueno, ¿y cómo está la comparación de antes de tomárselo?
1: No, bien, porque boté gases. Fue la situación que vi.
0: Bueno, a ver qué es eso, se le quita ya.
1: Sí, con la ayuda de Dios.
0: Es que eso, hágame caso, eso es del colon, no le bote escape ni le gaste plata eso en productos para el calcio, para los huesos, que eso no es de los huesos, eso es del colon.
1: No, me han aplicado 2 inyecciones de diclofenaco y no, mi querido, no me ha hecho ni cosquillas.
0: Ah, bueno.
1: Pero no, ya voy a pedir el tratamiento para el colon y ya y voy a de esperar a ver qué reacción tomé con el royal. Inmediatamente terminé, empecé a erutar fuerte. Entonces, tengamos fe que me va a ir pasando.
0: Ah, bueno, hágale pues, mi amor, Dios la bendiga. Bueno, que le vaya bien donde es amiga.
1: Muchas gracias.
0: Chao.
1: Chao.
0: Ale, ¿sabe cuál es el que dice la señora? Búsqueme el pito de Cheo Feliciano, con Yo de Cuba. Ah, es el... Vos hablas del silbidito que... Ese se llama el pito de Yo de Cuba. Yo de Cuba.
2: Oye, ¿y ese pito?
0: Hágale.
3: Oye, ¿y ese pito?

0: Oye, ¿y ese pito?
1: 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Ay, búsqueme el saludo de Cheo de La Voz de Antioquia. Para que chicaneemos. ¿Es, cree que qué? ¿Ah? Que porque murió no nos va a saludar. Y no es inteligencia artificial. ¿Ah? Eso fue hace muchos años. ¿Mm? Hombre, ya ubico a Alex a la oyente que les decía. Vive en Qatar. Qatar Sofía. Eso será una ciudad. Qatar Sofía. A ver, yo veo. Se llama Malala Mohamed Adadi. Adadi. Claro, en Facebook. A ver si el sábado el vino se ubica. Para echarle un saludito a ver cómo va Malala. Malala.
2: ¿Qué tal, familia de La Voz de Antioquia? Les habla su amigo Cheo Feliciano. El mayor deseo es que Colombia reciba la bendición de la paz, del amor, de la tranquilidad. Y todos los deseos que nunca se cumplieron, que se cumplan en este año. Amor, paz y mucho cariño para toda mi gran familia de Antioquia y de toda Colombia. Se lo dice a su hermano Cheo Feliciano.
3: Oye, ¿y ese pito?
1: Ese es el pito. Ángela Vélez dice, no, yo confío mucho en usted, me da miedo es que tenga azúcar, pues como yo estoy viva, por Dios y usted. Mi amor, los productos de Fitosalud no contienen azúcar. Si alguno hay que endulzar, se endulzan con stevia. Yo trabajo es con gente necesitada de buena salud, no para generar más problemas, para tenerlos adictos a los programas, a los productos. De lo contrario, yo ponía una persona aquí a recomendar productos por recomendar y ya. No, mi amor, tómelo con tranquilidad. Para aumentar el tamaño de la cadera, necesitaba la jalea de breva con ají. Son 3 cucharadas en un pocillito con agua, las puede comer así. 2 veces al día, a partir del segundo mes aumenta una talla en la cadera y en los senos también. Pues en los glúteos y en los senos. Si no quiere aumentar los senos, apliques el gel reafirmante para que los tonifique, los endurezca y no le vayan a crecer más. Va a tomar las pastillitas de ActiProp, una pastillita 3 veces al día por 3 meses, y el Retrovitón, 3 copitas al día, la primera en ayunas, durante 2 meses. Santi dice por acá, buenos días, por favor, los alimentos para cáncer de cuello uterino, papiloma humano, muchas gracias. Bueno, son 2 cosas diferentes, pero voy a mezclar los productos de una vez para que solucione los 2 problemas de una. Mire, necesitamos las pastillitas de ActiProp, una pastillita 3 veces al día por 3 meses, la jalea de higo, 2 cucharadas 2 veces al día por 2 meses, Retrovitón, 3 copitas al día, la primera en ayunas por 2 meses, necesitas el Parsin, una copita 3 veces al día durante 2 meses, la jalea de brócoli, 2 cucharadas en ayunas por 2 meses, más 2000 se prepara como un tintico, se toma 2 o 3 veces al día por 2 meses. Necesita un aceitico que se llama Nodol para aplicar 2 veces al día. Si es una mujer, utilizar los óvulos de abocado, un ovulito dentro de la vagina diario por 40 noches. Si es un hombre, no necesita los óvulos porque no tiene vagina, no hay por dónde introducir los óvulos. ¿Sí? Va a utilizar el chitaque, una cucharada 2 veces al día durante 3 meses. Ultragen, una cucharada 2 veces al día durante 3 meses. Y la jalea de níspero, 2 cucharadas 2 veces al día durante 2 meses. 444-7202, el teléfono de Fito Salud, su tienda naturista de confianza. Y llegamos al final del programa. Muchísimas gracias, amigos oyentes. José Alexander Gil Alzate en la asistencia técnica y al frente de micrófonos, su amigo de siempre, Juan Felipe Tobón. Por la atención prestada, gracias mil. Un resto de día muy feliz. Que Dios nos bendiga. Chao, chao.
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0: 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Vamos a tocar un tema que es muy importante, el tema de las prótesis. 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Se aflojan, se caen, la persona se ríe, se le cae, no puede masticar. 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
0: Bueno, seguimos aquí en nuestro programa de odontología. 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Todos los días vamos a estar de 11 a 11 y 30 trayéndoles temas muy importantes, trayéndoles unos tips para mantener una buena higiene. Sabemos que si tenemos una buena higiene o tenemos unos buenos dientes, por ende vamos a tener una buena masticación. Las personas que no pueden masticar bien porque perdieron piezas dentales o porque las cajas no les funcionan, ya el paciente no se va a enfermar, es de la boca, se va a enfermar de la parte digestiva. Le va a dar gastritis, va a tener problemas a nivel de digestivo, obviamente, porque al no poder masticar bien los alimentos, se va a enfermar el cuerpo de otras cosas. Y sabemos que todas las enfermedades entran por la boca, eso está claro, y por eso hay que mantener una boca sana, una boca buena. Nosotros como Punto Oral le recomendamos a los pacientes, esto es un tip muy bueno para ustedes, que inmediatamente se levanten, cepillarse. Inmediatamente se levanten, cepillarse. El primer cepillado es el mejor. ¿Por qué? Porque en la noche nos acostamos y quedamos como muertos. Ahí queda la saliva estancada, 8 horas, 10 horas que duerma la persona, 6 horas. Esa saliva contiene muchos microorganismos. Hablamos casi de 250 microorganismos en boca. Entonces, lo primero que hace el paciente es levantarse, la persona, y tomarse un jugo, un tinto, o hacer muchos hábitos, y todo eso se va para el organismo y eso va a hacer que tengamos muchas enfermedades del hígado, del riñón, de cualquier parte del cuerpo. ¿Por qué? Porque no estamos haciendo una buena limpieza. Por eso les digo yo, se levantan inmediatamente, el primer cepillado es el mejor. Ese es el mejor. ¿Cuál es el mejor cepillo? El mejor cepillo es un cepillo de cerdas suaves, que diga suave, redondeadas, parejas. No importa la marca, porque los cepillos se deben cambiar cada 2 meses, 3 meses. Los cepillos se van dañando, los cepillos van adquiriendo baterías y los cepillos no se pueden dejar tanto tiempo. Entonces es muy importante ese tip que les estoy dando. Inmediatamente cepillarse cuando se levanta. Por todo lo que les digo, se van acumulando baterías en esas horas que la circulación, mientras que yo hablo, yo estoy circulando la saliva y no tengo ningún problema. Pero cuando yo me duermo, queda la saliva estancada y los microorganismos ahí están para hacer problemas en tanto en cualquier parte del cuerpo. Entonces lo que tenemos que hacer es limpiarlos, una buena limpieza, y ahí va a quedar, cuando usted coma, va a tener un organismo mucho, mucho más sano. 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Todos esos temas los vamos a ir tocando todos los días, como mañana tocaremos un tema, todos los días iremos tocando temas y les daremos unos tips para que mantengan ustedes una buena salud oral. Una buena salud oral significa un cuerpo sano. Si usted mantiene una boca, una masticación perfecta, una buena higiene, una buena limpieza, todos sus órganos interiormente van a funcionar perfectamente. ¿Por qué? Porque las enfermedades entran por la boca. 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
1: Oh libertad que perfumas las montañas de mi tierra, deja que aspiren mis hijos tus olorosas esencias. Amo el sol porque anda libre, sobre la azulada esfera, el huracán porque silba con libertad en las selvas. El hacha que mis mayores me dejaron por herencia, la quiero porque a sus golpes libres acentos resuenan. Forjen déspotas tiranos largas y duras cadenas, para el esclavo que humilde sus pies de rodillas besa. Yo que nací altivo y libre sobre una sierra antioqueña, llevo el hierro entre las manos porque en el cuello me pesa. Nací sobre una montaña, mi dulce madre me cuenta que el sol alumbró mi cuna sobre una pelada sierra. Nací libre como el viento de las selvas antioqueñas, como el cóndor de los Andes que de monte en monte vuela. Pichón de águila que nace sobre el pico de una peña, siempre le gustan las cumbres donde los vientos refrescan. Cuando desciendo hasta el valle y oigo tocar la corneta, subo a las altas montañas a dar el grito de alerta. Muchachos, les dijo a todos los vecinos de la selva, la corneta está sonando, tiranos hay en la sierra. Mis compañeros alegres el hacha en el monte dejan para empuñar en sus manos la lanza que el sol platea. Con el morral a la espalda cruzamos llanos y cuestas y atravesamos montañas y anchos ríos y altas sierras. Y cuando el fin divisamos, allá en la llanura intensa, las toldas del enemigo que entre humo y gente blanquea. Volamos como huracanes regados sobre la tierra. ¡Ay del que espere empuje de nuestras lanzas revueltas! Perdonamos al rendido, porque también hay nobleza, y en los bravos corazones que nutren las viejas selvas. Cuando volvemos triunfantes, las niñas de las aldeas rinden coronas de flores a nuestras frentes serenas. A la luz de alegre tarde, pálida bronceada, subo a las de la montaña en la cima nuestras cabañas blanqueadas. Bajamos cantando al valle porque el corazón se alegra, porque siempre arranca gritos la vista de nuestra tierra. En la oración, las campanas con golpe pausado suenan. En el morral a la espalda, vamos subiendo la cuesta. Las brisas de las colinas bajan cargadas de esencia. La luna brilla redonda y el camino amarillea. Ladran alegres los perros detrás de las arboledas. El corazón oprimido de gozo palpita y tiembla. Caminamos, caminamos, y blanquean, y se abren con ruido de las cabañas las puertas. Lágrimas, gritos, suspiros, besos y sonrisas tiernas, entre apretados abrazos y entre emociones revientan. Oh libertad que perfumas las montañas de mi tierra, deja que aspiren mis hijos tus olorosas esencias. 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

0: Hola, ¿qué tal? Saludo cordial para todos ustedes que nos siguen ahí en los 1200 de la Voz de Antioquia. Saludo especial, fuerte abrazo, felicitaciones porque tienen la camiseta puesta hoy de Colombia. Llegamos a ustedes también a través del Facebook Live. Y llegamos todo ello gracias al trabajo en producción que realiza José Alex Gil y este amigo de ustedes, Johnson Galeano. No sabe, estamos como una disyuntiva, si estamos contentos, si estamos felices, si estamos preocupados, si estamos tristes. Deberíamos de estar felices, deberíamos de estar contentos todos los colombianos porque juega Colombia, porque se tiene la posibilidad de seguir avanzando en el Mundial, de meterse entre los 8 mejores del mundo, de echarse otros 4 milloncitos de dólares la Federación Colombiana de Fútbol al bolsillo por el bien del fútbol colombiano. Deberíamos de estar felices por todos esos colombianos que están en Vancouver, que inundaron las calles de Vancouver en Canadá, que están sorprendiendo por la cantidad de gente que en cada partido, cada ciudad o cada país respaldan a Colombia, siendo los colombianos hoy catalogados como el país hispano que más apoyo le brinda a su selección en los Estados Unidos, en México y en Canadá. Porque a Colombia le tocó, y es el único equipo de los 48 que participan en el Mundial, que le tocó ir a las tres sedes del Mundial. A México, a Estados Unidos y hoy en Canadá. Y están asombrados a nivel mundial de ver esos estadios abarrotados de camisetas amarillas como la que tengo yo hoy. Como la que veo en la calle, porque venía para acá y veo en la calle cantidad impresionante de gente. Me tocó un semáforo y miré para una farmacia y el señor en la farmacia atendiendo con su camiseta. Y la gente que llegaba con su camiseta, mucha la gente que está con la camiseta. Así a algunos no les guste ya colocarse la camiseta porque lamentablemente la campaña presidencial llevó a eso, a que como Abelardo nos acostumbró a colocarnos la camiseta de Colombia, Abelardo de la Espriella, que falta de respeto la mía, ¿no? Qué confianza, que Abelardo, no, Abelardo de la Espriella, el presidente electo de Colombia, que me disculpe el doctor Abelardo, nuestro próximo presidente, Abelardo no, bueno, por cariño también, por cariño se le puede decir a Abelardo, que disculpe la confianza, pero eso lo están manifestando también los 13 millones de colombianos que votaron por él y le dicen a Abelardo. Poco le dicen de la Espriella, no, Abelardo, por cariño. Y entonces deberíamos de estar felices como tantos colombianos, ¿no? Porque Colombia juega a las 3 de la tarde. Hay un montón de gente que se ha hecho incapacitar. Y por aquí me mandó el gitano Hernando Enrique Aguilar, por ejemplo, la boleta de incapacidad. Dice, por motivos de fuerza mayor patriota, hoy martes 7 de julio del año 2026, yo, paciente, diagnosticado con afección futbolística aguda por tener una fiebre amarilla demasiado alta, no podría asistir a trabajar y por eso el médico me ha dado un día de incapacidad. Estamos muy folclóricos los colombianos aprovechando este partido, ¿no? La felicidad. Mucha gente hoy modificó sus horarios, modificaron sus horarios. Entonces, por ejemplo, oficinas o entidades bancarias, resulta que atendieron de 8 de la mañana hasta las 2, otros de 7 de la mañana hasta las 2. Mucha gente hizo eso. Hubo otros que dieron el horario de aquellos que atienden prácticamente todo el día y parte de la noche. Entonces pusieron el horario hasta las 2 de la tarde, paran hasta las 6 y a las 6 vuelven a trabajar. Por ejemplo, el INDER de varios municipios hacen eso, para luego continuar con esa actividad deportiva y recreación para su gente, paran durante 4 horas. Y deberíamos de estar felices, deberíamos de estar contentos, haciendo cuentas cómo vamos a jugar, quiénes van a jugar y si vamos a clasificar. Pero no, lamentablemente tenemos que estar preocupados, porque en Colombia, a pesar de que tenemos presidente electo y vicepresidente electo y que se van a posesionar, así no lo quieran, mucha gente de la izquierda en cabeza de Gustavo Petro, presidente de Colombia, nefasto entre otras cosas, y el señor Iván Cepeda, que es un tibio, porque dice una cosa y cuando Petro le llama la atención entonces cambia de parecer y dice otra. Hoy estamos entonces, no sabemos si tristes, si desconsolados, si con rabia o qué, por la gente que nos trata de manipular. Porque dice el señor Gustavo Petro que salgan a las calles el 20 de julio con ese grito de independencia, porque según él el presidente de Colombia se llama Iván Cepeda. No reconoce el triunfo de Abelardo de la Espella y entonces dice que no, que es que el presidente de Colombia es Iván Cepeda. Y ahora dice que es que hubo un fraude en el exterior. Ese tipo, y que me disculpen por decirle tipo al presidente de Colombia, pues que no merece más. Ahora se inventó el cuento de que la trampa se hizo en el exterior. Porque resulta que la gente de Abelardo de la Espriella le pagó a los colombianos para que fueran al exterior a registrarse como jurados. Y siendo jurados votaron 7 veces. Y entonces por eso Abelardo ganó, porque sacó muchos votos en el exterior. Especialmente en Estados Unidos. Porque entonces resulta que la gente que se fue para el Mundial fue gente paga, según él, para que fueran a hacerse pasar como jurados, se inscribieran como jurados y votaran. Tiene una mente tan pequeña nuestro presidente, qué desgracia para nosotros. El señor Petro, que resulta que quien colocó los jurados en el exterior son los cónsules, en los consulados. O sea que la trampa viene de ellos mismos, porque es el mismo gobierno el que nombró los cónsules, es el mismo gobierno que trabaja con los cónsules. Los cónsules le rinden cuentas al presidente de Colombia. O sea que él mismo mete la gente para que haga la trampa. O sea, tan pobre su nivel cognitivo que le da para pensar tan poquito. Que, o sea que los cónsules de las diferentes ciudades en el mundo donde hubo mesas de votación, fueron esos cónsules quienes contrataron a los testigos. Los contrataron, no, les dijeron que sirvieran como jurados, y entonces ellos votaran 7 veces. Ah, o sea, hombre, ¿cómo así que yo contrato a alguien para que ese alguien me perjudique a mí? No, hombre. Y entonces, ¿qué hizo Abelardo de la Espriella? Levantó la gente que estaba haciendo el empalme en cabeza del doctor Restrepo, el vicepresidente electo. Les dijo, no hay más empalme. Y es tan descarado Gustavo Petro que dice, nosotros seguimos haciendo el empalme. Quienes no quieren hacer el empalme son ellos. Y entonces ahí se contradice. Y por eso digo, es que tiene tan poquito para pensar que él dice, no reconozco a este señor como presidente. Cuando se levantan de la mesa para no seguir el empalme, dice, es que nosotros sí estamos haciendo el empalme. Pero ¿cómo así vas a hacer el empalme si no estás reconociendo el presidente? No lo estás reconociendo, ¿y cómo vas a hacer empalme? Y entonces por eso es que Abelardo de la Espriella dio la orden, levantémonos de ese empalme, porque si no nos reconocen, ¿qué vamos a recibir? Aparte de lo que están encontrando. Pues bien, hoy se pronunció el presidente electo de Colombia, Abelardo de la Espriella, y esto le dijo a los colombianos.
1: Esto ya no es un análisis o una opinión, es una realidad palpable. Desde el momento en el que casi 13 millones de colombianos me acompañaron a derrotarlo a él y a su testaferro político, Petro y Cepeda iniciaron su plan B para quedarse a como diera lugar en el poder. Y lo quieren hacer a través de un golpe de Estado. En las últimas horas, el plan ha escalado. Petro, atribuyéndose competencias que son propias del órgano electoral, ha desconocido mi elección, mi credencial como presidente electo, y basado en peroratas y fantasías, ha dicho que no reconoce mi triunfo y por el contrario, se lo otorga de manera olímpica a Cepeda. Por su parte, Cepeda, jugando al policía bueno, llama a la desobediencia civil para no reconocer los votos que en democracia, en libertad, el pueblo colombiano depositó en las urnas para convertirme en presidente de todos. Miren, que nadie se llame a engaños. No hay resistencia pacífica cuando se trata de justificar un golpe de Estado. Eso no es más que un disfraz del plan perverso que tienen Petro y Cepeda para atornillarse al poder. El plan de Petro, queridos compatriotas, siempre fue hacer lo mismo que hicieron los Castro, lo que hizo su amigo Chávez, lo que ha hecho Ortega y otros tiranos del populismo, del socialismo del siglo XXI, precisamente para quedarse en el poder, para atornillarse al poder. A todo lo anterior, queridos compatriotas, se suma el miedo que tienen tanto Petro como Cepeda del destape que vendrá, no solo frente a toda la corrupción que campeó en estos 4 oscuros años de desgobierno, sino de las consecuencias legales que tendrán sus vínculos con el narcoterrorismo, tanto con los grupos de criminales al interior de Colombia como con el cartel que dirigía el narcodictador Nicolás Maduro. En virtud de todo lo anterior, le pido, como presidente electo, a las Fuerzas Armadas de la República de Colombia que cumplan con su juramento, proteger la Constitución y la democracia y no obedecer ninguna orden que Petro esté dando en sentido contrario. A la comunidad internacional le reitero la petición que hice durante la campaña. Les pido que estén vigilantes, atentos y respaldándonos hasta que haya cesado el intento de golpe de Estado que están dando Gustavo Petro e Iván Cepeda. A la comisión de empalme de nuestro gobierno, liderada por el señor vicepresidente electo de la República de Colombia, José Manuel Restrepo, les pido que cesen los encuentros con el gobierno golpista de Petro. Hay que cumplir el mandato legal del empalme a través de los mecanismos legales y tecnológicos que existen para recabar información. No podemos estar sentados a la mesa con una banda de golpistas y corruptos que no reconoce al pueblo soberano en las urnas.
0: Y es que es cierto, no reconoce a ese número de colombianos, 13 millones de colombianos, que votamos por Abelardo de la Espriella. No son demócratas, porque el que es demócrata no solamente reconoce cuando gana, reconoce también cuando pierde. Y no han podido reconocer que perdieron, especialmente el señor Gustavo Petro. Que ojo que lo que están haciendo con ese cuento de la convocatoria a la gente de desobediencia civil puede parar en algo trágico para nuestro país, para una guerra civil. Porque es que están ya dividiendo el país en dos, entre los que votaron por Gustavo Petro y entre los que, bueno, digo yo votaron por Gustavo Petro porque tenía su candidato, Iván Cepeda, que votaron por Cepeda o por Petro, que es prácticamente lo mismo, y los que votaron por Abelardo de la Espriella. Cuando convocan a esa gente a salir el día 20 de julio, detrás de eso se está fraguando un golpe de Estado, porque no quieren reconocer que perdieron. ¿Y por qué no quieren reconocer que perdieron? Porque habían hecho un montón de manejos administrativos que están saliendo a la luz en este empalme. Y por eso no han sido claros a la hora de hacer el empalme y porque se han encontrado ciertas cosas. Y de allí también el que no estén de acuerdo, que no se pueden oponer a lo que está tratando de hacer el presidente electo. Y es una auditoría forense. Una auditoría forense. No es como dijo por ahí una amiga nuestra que la están boleteando, como dice vulgarmente en las redes sociales, que es que las auditorías forenses no existen, sino que es el tema forense que se le hace a un muerto. No, no. Qué pena con ella. Es hacer un análisis detallado, pormenorizado, de todo lo que se hizo administrativamente en un gobierno, que es lo que se está haciendo también, eso se hizo en la alcaldía de Medellín, por parte de Federico Gutiérrez, y donde se han encontrado una cantidad de hallazgos, más de 650 hallazgos, y por eso hay imputados más de 40 personas que trabajaban en la administración de Medellín, y entonces el temor es que pase lo mismo con el gobierno nacional, que de hecho va a pasar. Y por eso es que están torpedeando tanto lo que está haciendo este gobierno y la intención de este gobierno que llega, porque no les favorecen las cifras que se están encontrando ni los manejos que se dieron en el gobierno anterior y las repercusiones que eso puede tener a futuro. Ese es el problema por el cual no se quiere entregar la presidencia de Colombia. Porque si se entrega la presidencia de Colombia, quien va a recibir está dispuesto a ir hasta las últimas consecuencias, que es hablar de la Espriella, y dice él, lo que haya que hacer lo hacemos. El tema del ESMAD, por ejemplo, que lo acabó Gustavo Petro, ya él dice, lo revivimos, porque esta gente no se nos va a tomar las calles. El que salga por allí con la cara cubierta a hacer una protesta pacífica, él está pidiendo 3 años de cárcel, porque es que si vos vas a protestar pacíficamente, no tienes por qué cubrirte el rostro. Y esas protestas pacíficas en Colombia y casi que en todo el mundo han terminado es en actos vandálicos, en violencia, como pasó acá en el año 2021. Y ese es el temor de Gustavo Petro. Por eso está invitando a la gente a que salgan a marchar el 20 de julio, pero para que lo respalden a él. Lamentablemente hay mucho idiota útil que se presta para eso y se dejan convencer y terminan pagando las consecuencias como EPA Colombia, es que se llama, le dicen, que está en la cárcel. Se fue a protestar y quiso acabar con las registradoras del sistema de transporte de Bogotá, Transmilenio, y está en la cárcel. El otro muchacho que era el que lideraba eso también está en la cárcel, que tiene la cara toda tatuada. Porque lo digo así porque no recuerdo su nombre, está en la cárcel y varios están en la cárcel. ¿Por qué? Porque sirvieron de idiotas útiles a lo que les invitó en su momento Gustavo Petro y Gustavo Bolívar y se prestaron para eso. Sigamos escuchando qué es lo que sigue diciendo el doctor Abelardo de la Espriella.
1: Forma superior que nos rige. Las constituciones, queridos compatriotas, son el fundamento de la vida republicana. Sobre las constituciones descansan la legitimidad de las instituciones, la libertad de los ciudadanos, la separación de los poderes públicos, la seguridad jurídica y la sana convivencia democrática de todos los asociados. La primera obligación de quien ocupa la más alta magistratura de la nación consiste precisamente en someterse sin reservas ni excepciones al imperio de la Constitución. Ningún gobernante puede situarse por encima de ella, ni poner en entredicho la voluntad soberana del pueblo colombiano cuando ésta no favorece sus intereses personales y particulares. Exactamente dentro de un mes, quienes hoy ostentan el poder pasarán a ocupar el lugar que toda democracia reserva para las minorías políticas, el de la oposición. Tendrán, como corresponde, en un Estado de Derecho como el nuestro, todas las garantías para expresar sus discrepancias y controversias frente a las decisiones del gobierno. Pero esas garantías tienen un límite que es infranqueable: la constitución política. Mi gobierno jamás aceptará las vías de hecho, la intimidación, los bloqueos ni la violencia, aunque pretendan disfrazarla con nombres grandilocuentes y rimbombantes. La protesta pacífica será respetada como lo que es, un derecho. La violencia será enfrentada como delito, entiéndanlo bien. Defensores de la patria, Petro es el pasado, nosotros somos el futuro. Falta poco para salir de la patria miseria y empezar a construir juntos la patria milagro que tanto anhelamos.
0: Falta poco, ¿saben cuánto falta? 30 días. Faltan 30 días. Hoy estamos a 7 de julio. Faltan 30 días para que salga el presidente Petro y llegue Abelardo de la Espriella. Así hagan lo imposible para que llegue, se va a posicionar Abelardo de la Espriella. Porque incluso el vicecontralor general de la Nación pues también se pronunció por los hechos que se han presentado en las últimas horas, ratificando que Colombia tiene un presidente y ese presidente se va a posesionar. Hablamos de Carlos Enrique Salgado, esto dijo.
2: Quiero manifestar de manera categórica que para la Contraloría General de la República, así como debe serlo para todos los colombianos y para todas las instituciones, la autoridad electoral competente ya se pronunció. Culminado el proceso de escrutinio, el Consejo Nacional Electoral determinó que el presidente es el doctor Abelardo de la Espriella. No es el momento de cuestionamientos ni de enfrentamientos. Es el momento de cerrar la institucionalidad frente a una transición tranquila y objetiva. La Contraloría General de la República, como deben hacerlo todos los colombianos y todas las instituciones, reconoce el gobierno electo del doctor Abelardo de la Espriella como expresión del ejercicio democrático de todos los colombianos. Asimismo, anuncio que por petición del señor vicepresidente electo, doctor José Manuel Restrepo Abondano, mañana la Contraloría General de la República instalará una mesa técnica a las 3 de la tarde en nuestra institución con la presencia del señor vicepresidente y con la presencia de todos nuestros delegados. He dado la orden perentoria a todos los delegados de la Contraloría General de la República que preparen la elaboración de diagnósticos sectoriales que recojan el estado de arte de cada sector, la descripción de sus principales componentes institucionales, el análisis de indicadores relevantes, el estado de las políticas públicas, los riesgos que hemos identificado, las problemáticas actuales y coyunturales, el top de entidades vigiladas y las advertencias emitidas por nuestro órgano de control.
0: Procuraduría, Contraloría, Cortes, todo mundo reconoce la elección de Abelardo de la Espriella. Consejo Nacional Electoral, Registraduría, todo mundo lo reconoce, menos el señor Petro, que quiere dar golpe de Estado. Saludo para mi amigo Loaiza, que está pendiente hoy del partido de Colombia y nos reporta sintonía allá en el Oriente Antioqueño. Olga Ángel Guay, Jorge Hernán Zuluaga, María Cristina Santa, desde Envigado, Carlos Toro, Alejandro Noreña, Piedad Echeverri, Lina Franco, mi gran amigo Edwin Restrepo, a Armando Esparza, Jaime Vargas Marulanda, Luz Pérez, Lorena Ortiz Zuluaga, Daniel Velázquez, Tito Gómez. Tito Gómez nos está escuchando desde territorio español. Un abrazo para Tito. Luz Jacqueline Loaiza, Marta Inés Molina, Luz Marina Zuluaga, Isabel Ingrid Zapata, Johnny López. Vamos a este corte y ya regresamos.
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2: Está furiosa Carla Marcela Ramírez, que porque le acaban de anular un gol a Egipto. Sigue el partido 1-0 ganando a Egipto. Messi desperdició penal. 1-0. Difícil el tema para América. De 12 equipos quedan Argentina y Colombia, y en este momento están eliminando a Argentina. Difícil el tema para América, y el Mundial se está disputando en territorio americano. Difícil el tema también lo que tiene que ver con EPM, porque lamentablemente se siguen presentando hurtos y vandalismo contra la infraestructura eléctrica, que están poniendo en riesgo la prestación del servicio de energía para miles de usuarios. Ojo con eso. Si nosotros vemos por ahí algo raro que tiene que ver con el cableado de energía, hay que denunciar, porque los perjudicados somos nosotros que nos quedamos sin energía. Pues bien, EPM está alertando por el aumento de estos delitos que comprometen la calidad, continuidad y confiabilidad del servicio de energía para hogares, comerciales e industrias en todo el departamento. Hay ataques con fines delictivos, principalmente para comercialización ilegal del cobre que allí se roban. Responsables de este hurto y vandalismo podrían enfrentar penas de hasta 21 años de cárcel. O sea que si nosotros los vemos, hay que denunciarlo. No nos podemos quedar callados. Hay que denunciar a esta gente, porque no solamente están perjudicando EPM, no, nos están perjudicando a nosotros como usuarios. Como usuarios nos están perjudicando, nos están haciendo daño porque nos dejan sin energía. Eso tenemos que tenerlo bien en cuenta. Vamos con noticias que tienen que ver con la directora administrativa de planeación de Medellín, Luz Ángela González Gómez, porque Medellín actualiza los documentos que explican cada decisión de la revisión del POT.
3: Medellín se planea y se construye con decisiones responsables, y las decisiones responsables pues son decisiones con evidencia. Por eso la revisión y ajuste mediano plazo del plan de ordenamiento territorial está soportado en documentos técnicos que reúnen información como estudios, datos, toda la analítica de los principales desafíos y oportunidades que tiene nuestra ciudad. Y por supuesto contiene toda la participación ciudadana dentro de estas cuatro rutas que tuvimos: la territorial, la poblacional, la institucional y la sectorial. Estos documentos nos permiten conocer cómo se va construyendo la propuesta de ajustes, cuál es el sustento técnico y jurídico y cómo vamos a responder a esas transformaciones que ha vivido Medellín en los últimos 12 años. Al tener estos documentos actualizados en todo lo que hemos venido trabajando con las autoridades ambientales, que es la concertación, los queremos poner a disposición de la ciudadanía.
2: Dice Aurora Patricia Cano, hoy ganamos en Canadá. Norela Vázquez dice, 30 días serán eternos porque ya estamos cansados de tanto horror de este presidente y de todas sus camaradas. Ya volvemos.
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2: Saludos para León Velázquez, que nos tiene en sintonía. Nos vamos a las 12 del mediodía, 28 minutos 44 segundos. Invitamos para que llegue Línea Abierta con Carla Marcela Ramírez.
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2: Muy buenas tardes a todos nuestros oyentes. Oiga, estoy viendo el partido de Argentina y Egipto, y en estos momentos Egipto está sacando a Argentina del Mundial. 2-0 ganando Egipto. Estamos en el segundo tiempo, en el 68, en los 68 minutos. Si las cosas siguen así, mejor dicho, le van a meter goleada a Argentina y Argentina saldría del Mundial de Fútbol. Y hoy, 7 de junio, martes, toda la atención de Colombia debería estar en torno al partido de nuestra selección Colombia, que se enfrentará a Suiza a las 3 de la tarde, pero no. Nuevamente Petro quiere ser el centro de atención, en esta ocasión por desconocer el triunfo de Abelardo del Espiella como presidente electo de Colombia y decir que Iván Cepeda, pues que es el perdedor, sí, que fue el derrotado, sí, es el presidente de ese país. ¿Hasta dónde hemos llegado? Oiga, no sabe uno si es locura, si es que se la está fumando, pero todos los días sale con una cosa diferente a través de su cuenta de X, porque se ha dedicado a gobernar a través de su cuenta de X. Ya se ha señalado, el presidente de Colombia acepta, de acuerdo a la decisión de los colombianos, que es el filósofo Iván Cepeda el presidente. A ver, señor Gustavo Petro, pues este trino hizo definitivamente que nuestro presidente electo, así le duela al pacto histórico, así le duela al presidente Gustavo Petro y así le duela al perdedor Iván Cepeda, es Abelardo del Espiella, pues sencillamente ante un trino, ante un presidente que no reconoce su triunfo, pues ¿qué le queda? Sencillamente suspender el empalme que se estaba realizando. Después de estos trinos, el presidente electo Abelardo del Espiella ordenó la suspensión del empalme con el gobierno saliente. ¿Cómo hacer un empalme con un gobierno que no reconoce a Abelardo como el presidente electo? Este fue el trino del presidente Abelardo del Espiella antes de su intervención. Acabo de darle instrucciones al señor vicepresidente electo de la República para que suspenda de manera inmediata el proceso de empalme con el gobierno corrupto que termina su periodo. Un gobierno que con decisiones y su conducta pretenden destruir a Colombia. Mi deber es proteger los intereses de la nación y garantizar una transición seria, transparente y al servicio de los colombianos. Nunca legitimar el desastre ni el desconocimiento del orden constitucional. En el transcurso de la mañana me dirigiré a la nación a través de mis redes sociales explicando a todos los colombianos las razones de esta decisión y las medidas que adoptaré de manera inmediata. Y ya se pronunció ante sus redes sociales. Horas después de haber trinado, el presidente Abelardo del Espiella le habló a los colombianos a través de su canal de YouTube. En un contundente discurso, el presidente electo lanzó duras acusaciones contra la administración actual. Señaló que existe un plan para perpetuarse en el poder. Por tal razón, hizo un llamado a las instituciones y a la ciudadanía a defender el orden constitucional del país. Abelardo del Espiella denunció lo que calificó como un plan de Petro y del senador electo Iván Cepeda para atornillarse en el poder, seguir sus palabras. Esta fue la estrategia de los de Castro, igualmente de sus amigos como

0: ninguna orden que Petro dé en este sentido contrario. Escuchemos aparte de la intervención que no hace más de una hora dio el presidente electo Abelardo de la Espriella a través de su canal de YouTube.
1: Atribuyéndose competencias que son propias del órgano electoral, ha desconocido mi elección, mi credencial como presidente electo, y basado en peroratas y fantasías, ha dicho que no reconoce mi triunfo y por el contrario se lo otorga de manera olímpica a Cepeda. Por su parte, Cepeda, jugando al policía bueno, llama obediencia civil para no reconocer los votos que en democracia, en libertad, el pueblo colombiano depositó en las urnas para convertirme en presidente de todos. Miren, que nadie se llame a engaños. No hay resistencia pacífica cuando se trata de justificar un golpe de Estado. Eso no es más que un disfraz del plan perverso que tienen Petro y Cepeda para atornillarse al poder. El plan de Petro, queridos compatriotas, siempre fue hacer lo mismo que hicieron los Castro, lo que hizo su amigo Chávez, lo que ha hecho Ortega y otros tiranos del populismo, del socialismo del siglo XXI, precisamente en el poder para atornillarse al poder. Queridos compatriotas, se suma el miedo que tienen tanto Petro como Cepeda del destape que vendrá, no solo frente a toda la corrupción que en estos 4 oscuros años de desgobierno, sino de las consecuencias legales, sus vínculos con el narcoterrorismo, tanto con los grupos de criminales exterior de Colombia como con el cartel que dirigía el narcodictador Nicolás Maduro. De todo lo anterior, le pido, como presidente electo, a las Fuerzas Armadas de la República de Colombia que cumplan con su juramento, proteger la Constitución y la democracia y no obedecer ninguna orden que Petro esté dando en sentido contrario. A la comunidad internacional le reitero la petición que hice durante la campaña. Les pido que estén vigilantes, atentos y respaldándonos hasta que haya cesado el intento de golpe que están dando Gustavo Petro e Iván Cepeda.
0: Y es que recordemos que ya muchos abogados, gente que es experta, que se conoce nuestra Constitución, mejor dicho, de principio a fin, han dicho, es que no importa que el señor Gustavo Petro no reconozca el triunfo a Abelardo de la Espriella, él se va a posesionar ante el presidente del Congreso. Y recordemos que normalmente el presidente del Congreso va a ser alguien que va a pertenecer a la coalición de gobierno de Abelardo de la Espriella, y que si lo hacen una guarnición militar, está en todo su derecho de hacerlo en una guarnición militar. No entendemos de verdad, y cree uno que lo que está diciendo el presidente electo Abelardo de la Espriella puede ser cierto, que es lo que se pretende, atornillar, incendiar el país. Recordemos que el mismo Gustavo Petro está llamando a toda la comunidad, a la gente que votó por Iván Cepeda, para que salgan a las calles este 20 de julio, que es el día en que se posesiona el nuevo Congreso de la República. Y de manera inmediata, pues, lo dicho por Gustavo Petro, diciendo que es Iván Cepeda el presidente electo, pues ha generado todo tipo de reacciones. ¿Qué pretende Gustavo Petro el desconocer el triunfo de Abelardo? Y la pregunta que nos hacemos y nos seguimos haciendo, ¿por qué está convocando a sus seguidores a salir a las calles este 20 de julio cuando el Congreso se posesiona? ¿Cuáles son las pruebas de las que habla que se las van a entregar y que él se las dará a conocer al pueblo colombiano. ¿Qué pretende Iván Cepeda al llamar a la desobediencia civil? Escuchemos lo que dijo el senador electo Juan Espinal sobre este tema que necesariamente es noticia el día de hoy. Ese supuesto reconocimiento de Gustavo Petro a Iván Cepeda como presidente, desconociendo el clamor popular que eligió a

0: Abelardo del Espriella. Escuchemos lo que dice el senador Juan Espinal.
1: Queda más que demostrado que Gustavo Petro es una amenaza para la democracia de Colombia. Quiere impulsar un golpe en contra de nuestra democracia. Hoy más que nunca tenemos que estar unidos como colombianos y hacerle un llamado a la institucionalidad, a las altas cortes, a los medios de comunicación, a todas las instituciones del país, a los gremios y también a nuestra fuerza pública, para que estemos del lado correcto, rodeando a nuestro presidente electo, el doctor Abelardo de la Espriella. Más que nunca los colombianos tenemos que defender la libertad y la democracia. Y Petro en 30 días se tendrá que ir de la Casa de Nariño.
0: 30 días para que ponga sus piecitos fuera de la Casa de Nariño. Así que esperemos, porque en caso de que no lo hagan, divinamente las Fuerzas Armadas pueden ir y sacar al señor Gustavo Petro de la Casa de Nariño. Mire, les propongo, vamos con un corte y venimos a escuchar lo que ha dicho el alcalde de la ciudad de Medellín, Federico Gutiérrez, sobre ese llamado de el perdedor. Sí, me refiero a Iván Cepeda, que ahora tendrá una curul en el Senado a la desobediencia civil. Así que ya vengo para que escuchemos lo que dijo el alcalde de Medellín.
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0: Bueno, este partido de Argentina-Egipto, Argentina un gol, Egipto dos goles, y la está viendo bien, pero bien difícil Argentina para poder empatar este partido, y de no hacerlo, pues saldría Argentina del Mundial de Fútbol. Yo estoy segura que a nuestra selección a las 3 de la tarde, con toda esa energía positiva que les estamos mandando todos los colombianos, donde estamos dando muestras de unión. Yo digo, qué rico, de verdad, que el pueblo no solamente en torno al deporte nos uniéramos y fuéramos uno solo, sino también en torno a la política, acabar con tanta polarización, con tanto odio, con tantas diferencias. Lo decíamos, el alcalde de la ciudad de Medellín, Federico Gutiérrez, se refirió a lo dicho por el perdedor, por aquel que tiene una curul en el Senado, me refiero al señor Iván Cepeda, de estar llamando a la desobediencia civil. Estuvo allí en Cali llamando a la desobediencia y de forma inmediata, usted no se imagina los daños en semáforos, en cámaras, por parte de esa gente que acompañaba a Iván Cepeda en ese momento, de seguir insistiendo en esa desobediencia civil. Son unos cínicos al llamar a la desobediencia cuando lo que quieren sencillamente es incendiar el país. Escuchemos lo dicho por nuestro alcalde de la ciudad de Medellín, Federico Gutiérrez.
14: Y tenía mucho que ver también con aniversarios como el del ELN y otro. Entonces a mí que no me vengan a decir que aquí no hay una cosa que están tratando de hacer de manera articulada para Medellín y para otras ciudades del país. Y les digo algo. Mira el ambiente hoy, por ejemplo, en el país. Sale el senador Iván Cepeda a decir que no reconocen a Abelardo de la Espriella como presidente electo. Por Dios. Abelardo de la Espriella les ganó en términos democráticos y lo superó en número. Como se define en democracia, inclusive en contra de la corrupción y de la chequera del gobierno Petro, e incluso en la actuación del voto fusil de las estructuras criminales en diferentes territorios del país. Y ahora salen estos cínicos a decir que ya hacen un llamado a la desobediencia civil y que hacen un llamado disque pacífico, pero al mismo tiempo van activando las primeras líneas, el ELN regado en diferentes universidades, infiltrando y tratando de generar desorden. Recuerden lo que yo mostré hace 3 semanas en Medellín, cómo capturamos a alias Cuervo acá, que pertenece al ELN, no es estudiante ni de la Universidad de Antioquia, ni ninguna universidad. Y yo sí le advierto esto al país, quieren incendiar el país. Y sale ahora este senador Iván Cepeda, que perdió las elecciones, a incitar. Sale Petro a incitar. Y simplemente en sus mensajes ponen la palabra pacífica cuando ellos son los que les encanta generar violencia. Ojo Colombia, quieren incendiar a Colombia. Y yo como alcalde de Medellín, aquí estoy para defender la ciudad también. Y hago el mismo llamado a diferentes alcaldes y gobernadores del país. Porque no puede pasar lo mismo que hicieron hace 4 años que trataron de incendiar.
0: Y es que mire, a través de los tiempos lo normal ha sido que el presidente de la República trabaje de la mano de los gobernadores y de los alcaldes del país, cosa que no hizo el señor Petro, y me imagino que tampoco hubiera hecho el señor Cepeda, mientras que Abelardo desde ya ha dicho, voy a trabajar, me voy a descentralizar, voy a estar en todos los departamentos, en todos los municipios, y está anunciando ese trabajo de la mano de los alcaldes y los gobernadores. Nuestro alcalde Federico Gutiérrez apoya también el anuncio de la creación de unos bloques de seguridad urbana. Es que las ciudades se las ha tomado la delincuencia y ya es hora de que paren. En los próximos días Abelardo vendrá a la ciudad de Medellín también para hacer un empalme territorial donde se tocarán más profundamente algunos de los temas en los que está interesada la ciudad de Medellín. Y el 20 de julio, Día de la Independencia, Abelardo estará en la ciudad de Medellín acompañando la parada militar y después irá en compañía del alcalde y del gobernador a visitar el túnel del Toyo. Escuchemos lo que dijo el alcalde de la ciudad de Medellín, Federico Gutiérrez, sobre esa visita de Abelardo de la Espriella y cómo piensa gobernar de la mano de los alcaldes y gobernadores.
14: Yo he sostenido reuniones en los últimos días, como ustedes saben, de público conocimiento. Me reuní con el presidente electo Abelardo de la Espriella en la ciudad de Barranquilla. Esa fue una reunión muy importante porque hablamos de los grandes temas que vienen para Medellín y para las regiones. Lo primero es que es increíble que hoy en el país se vuelva noticia que un presidente diga que va a trabajar con los alcaldes. Eso era lo que siempre debió haber pasado. Lo que pasa es que con Petro no se pudo. Petro trabajó fue con los delincuentes. Aquí cuando venía a Medellín venía a hacer tarimazos, no a reunirse con otros en temas de seguridad. Lo que quiere el presidente Abelardo es darle importancia a las regiones y está pensando, como nosotros hemos insistido, en la seguridad de la gente. Él ha propuesto la creación de unos bloques de seguridad urbana para las ciudades. Yo veo eso muy positivo. Y será muy importante ya entender cómo se va a hacer ese trabajo, donde tiene que haber una articulación con la fiscalía, con la policía, con el gobierno nacional y con gobierno local y con ejército. Uno de los temas que más aqueja a nuestra gente es la extorsión. Yo le decía al presidente Abelardo, mire, Medellín tiene hoy la tasa de homicidios más baja de los últimos 40 años. Por supuesto hemos disminuido mucho, pero la única tasa aceptable es cero porque se trata de la vida, entonces hay que seguir trabajando. Los temas de hurto, aunque vamos a disminución en hurtos, son muchos los hurtos y le roban las cositas a la gente. Estos tipos hay que agarrarlos. Miren que ahí agarramos otros atracadores también esta semana. Pero nosotros tenemos el bloque, por ejemplo, aquí de búsqueda contra atracadores. La central contra atraco está dando resultados. La extorsión, que es en todas las ciudades también del país, son los mismos problemas. Entonces hay que ir detrás de esas estructuras criminales y no solo capturar a la gente y no quitarles la plata. Los procesos de investigación criminal serán fundamentales. La policía judicial, el trabajo articulado con todas las entidades que ya mencioné. Entonces, yo veo con muy buenos ojos el anuncio del presidente Abelardo de la Espriella. Quedamos en que él va a venir a Medellín los próximos días con su equipo. Va a hacer una serie de empalmes territoriales donde va a escuchar ya en propiedad con más calma cada uno de los temas de la ciudad y también de los alcaldes de Antioquia. Eso lo va a hacer. También le hablé sobre los dos grandes temas en inversión, por ejemplo, que tenemos, como el metro de la 80, donde el gobierno Petro ha incumplido con los recursos, mientras Medellín está por encima de los recursos, casi ya 900 mil millones de pesos, el gobierno Petro debe diligencias futuras del metro de la 80, 326 mil millones de pesos del año pasado.
0: Bueno, este era el alcalde de la ciudad de Medellín. Entonces, el 20 de julio, nuestro presidente electo, Abelardo de la Espriella, estará en la ciudad de Medellín participando de esa parada militar y después, en compañía del alcalde y del gobernador, irán a visitar la vía Urabá, especialmente el túnel del Toyo. Una obra no solamente de Antioquia, es una obra que hace Antioquia, pero indudablemente que beneficia a todo el país. Vamos con el siguiente corte y ya venimos a despedir nuestro programa por el día de hoy.
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9: Oiga, este partido de Argentina y Egipto, mire, ya acabó con mis uñas. ¿Pueden creer que Argentina empató a Egipto y ya va ganando Argentina? 3-2 ganando Argentina, como quien dice que Argentina es el que va a clasificar y va a sacar a Egipto. Mire cómo en minutos se voltea la torta. Estamos a 2 horas y media de que arranque nuestro partido de la Selección Colombia, donde todos les vamos a mandar esa energía para que ganemos. Y lógicamente se enfrenta pues a un buen equipo como es Suiza, pero no dudamos ni por un instante que Colombia puede ganar. El alcalde Federico Gutiérrez está invitando a todos los medellinenses a disfrutar de las pantallas gigantes que se tienen en todas las comunas y corregimientos para apoyar a Colombia. Recuerden hacerlo en paz, con tranquilidad, no nos excedamos en el consumo de licor, mucho menos vamos a terminar en peleas, en riñas, no, demostremos que todos estamos unidos solo en torno a nuestra selección, la Selección Colombia. Esta es la invitación que está haciendo el alcalde de la ciudad de Medellín, Federico Gutiérrez.
10: Estamos listos. Desde la alcaldía de Medellín hemos dispuesto pantallas gigantes en todas las comunas y corregimientos de Medellín.

0: rico.
1: Así de rico. Hey, vengo de casa humilde, sueño sin techo. 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
2: Bueno, esa era la invitación que estaba haciendo el alcalde de la ciudad de Medellín. Eso era parte de la invitación, así de rico. Pues ojalá así de rico todos disfrutemos ese partido de Colombia a las 3:30 y le estemos ganando a Suiza. En la parte técnica estuvo con nosotros don Alex Gil, en la coordinación periodística y dirección, quien les habló, Carla Marcela Ramírez. Ya saben, mi marcador 2-0, ganando Colombia. Mañana nos estaremos escuchando nuevamente 12:30 de la tarde, su programa Línea Abierta por La Voz de Antioquia 1200 AM. Recuerde que también nos estamos viendo y escuchando por Facebook Live. Una feliz tarde para todos.
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Ya tenemos la 1:06, 1:06, bailando con las viejitas de la cadena radial Júpiter. Somos la voz de Antioquia, iniciando con Policarpo Calle, la porra caimanera.

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Al mejor estilo del Chané Mesa, el Tilín Tintán, la voz de Antioquia, 604-475-7979. Tema solicitado por Francisco, reportando sintonía desde el barrio El Salvador. 604-475-7979.

0: Bailando con las viejitas, somos la voz de Antioquia, 1200 AM, pertenecemos a la cadena radial Júpiter, la 1 y 16 minutos, es la 1 y 16.
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1: El Bagre, municipio caluroso con historia ligada a la minería. El oro ha sido su principal actividad junto a la pesca. Por su margen oriental pasa el río Nechí, que además de fuente de alimento, es un importante corredor de comunicación y transporte. Los turistas gozan de lugares propicios para admirar, como el Salto del Perico, cascada de 85 metros de altura.
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1: Es la 1:23 minutos, 1:23 bailando con las viejitas, cumbia campesina, los corraleros del Majagual, nuestra línea telefónica 604-475-7979. Fabiola reportando sintonía desde el municipio de Itagüí, ella quiere un tema con los blancos de Venezuela, volando.

604-475-7979. Nuestra línea telefónica en Bailando con las Viejitas desde el municipio de La Unión, reportando sintonía Gladys, doña Gladys Osorio. Ella quiere este tema con Alejandro Bernal, el maestro. También nos pidió algo con los Diplomáticos, cumbia caletera, la 1:34.

Es la 1:37 minutos, 1:37, bailando con las viejitas, el maestro Alejandro Bernal. Tema solicitado por Gladys, reportando sintonía desde La Unión.

0: Nuestra línea telefónica 604-475-7979, también a través de WhatsApp 305-435-0914, 305-435-0914. Hola Antioquia, hola, buenas tardes. Buenas tardes.
1: Buenas tardes, Wilson Betancourt.
0: ¡Wilson!
1: José, por favor, en Bailando con las Viejitas.
0: Sí.
1: Conchita de Clima, Corramiento y su Orquesta.
0: Gracias. Hombre, con gusto. Bailando con las Viejitas, marca registrada.

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0: Es la 1:42.

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La voz de Antioquia acompañándote siempre. Estamos en Bailando con las Viejitas. Ya tenemos la 1:50, 1:50, Frozown con Wilson Saoko, Cali Ventura. Nuestra línea telefónica 604-475-7979, 604-475-7979, desde el municipio de Copacabana, reportando sintonía a Amanda la que manda, ya quiere esa canción con Nelson y sus estrellas, Canto a la Montaña.

Es la 1:54 minutos, 1:54 bailando con las viejitas de la cadena Radial Júpiter, la voz de Antioquia. Línea telefónica 604-475-7979. Selene reportando sintonía desde el barrio Córdoba. Matildita, el tema que ya quiere con la orquesta de Lucho Bermúdez.

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Qué buena canción, disfrutamos a esta hora con Lucho Vázquez, El Tren Lento, a las 2 de la tarde, 5 minutos, en la voz de Antioquia 1200 AM.

Chicas, son las canciones en la voz de Antioquia 1200 AM. Ahí teníamos a nada más y a nada menos que las aves cantoras con No Me Abandones a las 2 de la tarde, 7 minutos. En la voz de Antioquia 1200 AM. Hoy estamos en modo tricolor y estamos en modo Colombia, la selección Colombia que estará enfrentando ahorita en pocos minutos a las 3 de la tarde. Exactamente estará el partido frente a Suiza. Para que lo tengamos ahí presente, listo. Para que estemos al tanto de todo lo que vaya ocurriendo, sucediendo en este partido. Se lo vamos contando, por supuesto, acá en La Voz de Antioquia. Ya clasificó a Argentina 3-2 frente a Egipto. Ya enseguida a las 3 de la tarde, Suiza estará enfrentando a la tricolor a la selección de Colombia. 2-8 minutos, Julián Fernández, cielo, se acompaña a esta hora. La dirección y programaciones de Juan Felipe Tobón. Aquí estamos listos, preparados. Para escuchar buena música. José Liz, se dieron las 12. Buenas.

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0: Ahí está el gran Paco de América. La canción aquí en Lucero a las 2:16 minutos. Con la voz de Antioquia 1200 AM. ¿Quién anda por acá reportando sintonía? Dice, hola Julián, te saludo con mucho cariño. Una excelente tarde. Un fuerte abrazo, Dios te bendiga. Igualmente Estela Centeno, allá desde Torres de Bombolán. Un abrazote. Y gracias por estar ahí conectada con nosotros. ¿Quién más anda por acá? Hola, buena tarde.
1: Buenas tardes, Julián. ¿Cómo está? Aquí reportando sintonía, Iván Giraldo, el corregimiento de los medios de Sonsón. A ver si hace el favor y me coloca la canción Vete de mi lado de Gabriel Raymond. Muchas gracias.
0: Listo, muy bien. Con todo el gusto. Voy a por ahí desde Sonsón, hombre, qué bacano. Un abrazo gigante. Gracias por estar con nosotros. La voz de Antioquia 1200 AM.

Es la música, son las canciones para disfrutar en esta tarde sabrosa de martes. Arrancando ya la semana, otra semana más en este mes de julio. Bueno, hombre, ya viste, man, queda 7. Ah, no, es que esto va toda máquina, todo en un momentico, todo va pero rápido. Hoy juega la tricolor, hoy juega la selección Colombia. Recuérdeme, pues, para ustedes, ¿cómo creen que queda el partido, pues? ¿Ah? ¿Cómo creen que queda el partido? Cuénteme. A través del 305-435-0914, 475-7979. ¿Cómo queda el partido hoy, entonces, entre Suiza y Colombia? Listo, para que me cuenten ahorita, pues, cómo queda vaina. Hágale, pues. Estás escuchando la voz de Antioquia 1200 AM. Por acá con placer a más oyentes que andan reportando sintonía, que están ahí conectados con nosotros. Llega por acá el gran Gabriel Raymond y esta canción, Vete de mi lado. La voz de Antioquia 1200 AM.

0: Ahí está el gran Gabriel Raymond. Está buena canción, Vete de mi lado, a las 2:22 minutos en La Voz de Antioquia.
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2: Yondó es uno de los más calurosos municipios antioqueños, ubicado sobre el margen del río Magdalena, frente al puerto de Barranca Bermeja, en el vecino departamento de Santander. El petróleo ha sido el producto que mueve la economía de la subregión, y el municipio no iba a ser la excepción. La Laguna del Miedo es uno de sus principales atractivos naturales, que debe su nombre a que antes no se podía observar por la bruma constante.
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ahí está la buena música. Ahí está ahora 27 minutos con la voz de Antioquia 1200 AM. Saludito a esta hora a Luz Marina, que está ahí reportando sintonía y quiere por acá escuchar ya nada más y nada menos que a Carlos Murillo. La buena música 228 y Negra Duda.

está esta buena canción que hace José Arbey. Penas y dolor a las 2:35 minutos. Con la voz de Antioquia 1200 AM. Ya a pocos minutos de que ruede el balón. Partido Suecia-Colombia. Vamos a ir contándole todo acá en la voz de Antioquia 1200 AM. 305-435-0914. 475-7979. Llega por acá. 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La voz de Antioquia, 1200 AM.

0: 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A la buena música, hombre, con el gran Darío Gómez, que lo recordamos en este martes a las 2:38 minutos en la voz de Antioquia 1200 AM. Nos vamos preparando porque ya en minutos estaremos también con tres a la vez. Listo, tres canciones, un artista, para que la disfrutemos de principio a fin con la voz de Antioquia 1200 AM.
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0: Ahí está esa buena canción que hace el dueto Revelación, el amor de los dos. Ya a las 2 de la tarde, 42 minutos con la voz de Antioquia 1200 AM. Es un placer estar acompañándoles a esta hora, hombre. Es un placer estar con todos ustedes. Julián Fernández, a minutos ya de que inicia el partido entre la tricolor Selección Colombia, la cual estará entonces enfrentando a nada más y nada menos que a Suiza. Buen partido, ya espera Argentina. A uno de esos dos equipos lo está esperando ya Argentina para cuartos de final. Ya todo va culminando, ya todo va culminando, mi gente. Aquí estamos disfrutando de la voz de Antioquia. Aquí estamos, la voz de Antioquia 1200 AM. Es el momento de irnos con tres a la vez.
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2: Oiga, qué buen tres a la vez. Nos disfrutamos con el caballo de la música popular, Luis Alberto Posada. Iniciamos con la canción, esta canción Determíname un poquito, sí, seguidamente con Borracho por ella y finalizando con A tu piel, ¿por qué la dejas? Ah, qué buenas canciones, hombre, para disfrutar a las 2:56 minutos con la voz de Antioquia, 1200 AM, esta tarde maravillosa. Estamos ya a pocos minutos de que ruede el balón, hoy estamos modo Colombia, tricolor, la selección Colombia. Si quieren, van a ir contando, van a ir como creen que cae el partido, pues cuéntenme, pues, 56, el lado de Antioquia.

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0: Hola, buenas tardes, un abrazo para todos, un saludo bien especial. Como todos sabemos, hoy a esta hora está jugando Colombia frente a Suecia. Esperamos que el partido termine satisfactoriamente para nuestra selección colombiana de fútbol y que todos podamos disfrutar en paz de un compromiso más y avanzar a la siguiente ronda del Mundial de Fútbol. Un abrazo a esta hora de la tarde por esta frecuencia 1200 AM, la voz de Antioquia, la voz de los antioqueños, con el padre Wilmar Darío Galeano, Donny Miranda, John Alberto Osorio Echavarría, el negro Juan Guillermo Caro Ángel, John W. Gómez y Alfredito Velázquez. Estamos aquí para acompañarlos en la parte técnica y encabinados en esta frecuencia, Julián Fernández y quien les habla, Albeiro Posada Martínez, con tarjeta de profesional 18316. Les damos la más cordial de las bienvenidas. Ah, y en redes sociales está Claudia Salazar. Recuerden que ustedes nos pueden seguir en Instagram, en Alerta Ciudadana Medellín, o en TikTok, Alerta Ciudadana Medellín. Ahí tendrán toda la información, todo lo que acontece a nivel local, departamental y nacional, porque este programa se llama Alerta Ciudadana. Usted nos puede escuchar online en lavozdeantioquia.com o también lo pueden hacer por la aplicación TuneIn Radio. Cualquier aplicación les sirve para que se conecten con nosotros. Vamos a disfrutar del partido, pero antes contarles que el presidente electo de Colombia, Abelardo de la Espriella, pidió suspender el proceso de empalme. Esto tiene que ver precisamente con la información que se conoció a tempranas horas de la mañana. Y dice el presidente Abelardo de la Espriella, acabo de darle instrucciones a mi vicepresidente, a su vicepresidente José Manuel Restrepo, para que suspenda el proceso de empalme. Noticia, pues, que hoy nos adelanta el presidente electo de la República de Colombia, Abelardo de la Espriella, que anuncia que durante la mañana dará las razones de esta suspensión. Lo cierto del caso es que el presidente electo Abelardo de la Espriella informó que dio la instrucción al vicepresidente electo José Manuel Restrepo de suspender el proceso de empalme con el gobierno del presidente Gustavo Petro. La decisión se conoce en medio de la creciente tensión entre la administración saliente y el equipo del mandatario electo, luego de las recientes declaraciones de Petro sobre los resultados de las elecciones presidenciales y la legitimidad del nuevo gobierno. Esta es, pues, una de las noticias más relevantes a esta hora, aquí en este programa que se llama Alerta Ciudadana, y que usted escucha por esta frecuencia. Conocida esta noticia del presidente electo Abelardo de la Espriella, el gobierno de Gustavo Petro también suspende el empalme con de la Espriella. Dicen que no van a aceptar la forma como están designando el gobierno. En diálogos esta mañana con algunos medios de comunicación, el ministro de Hacienda, Germán Ávila, anunció que desde el gobierno del presidente Gustavo Petro también iban a anunciar la suspensión de este proceso. Eso lo ha dicho el ministro de Hacienda, que es el hombre que está al frente de este proceso de empalme. Petro también suspendió el empalme con de la Espriella y no aceptamos más agresiones. Para el Ejecutivo, estos comportamientos contradicen la intención inicial de llevar a cabo un proceso tranquilo y sereno. El gobierno del presidente Gustavo Petro ha anunciado la suspensión oficial de todas las mesas de trabajo del proceso de empalme con el equipo del mandatario electo Abelardo de la Espriella. La decisión, comunicada por el ministro de Hacienda Germán Ávila en diálogos con los medios de comunicación, se produce como una respuesta directa a lo que la administración saliente califica como una campaña sistemática de ataques y desprestigio. El ministro Ávila fue enfático en señalar que el clima de trabajo se volvió insostenible debido a las actitudes de los representantes del gobierno entrante. Según el alto funcionario, se han cruzado líneas rojas en el trabajo o en el trato hacia el gabinete actual, lo que motivó el cese de las actividades de transición. Noticias, pues, para comenzar este programa Alerta Ciudadana, que cuenta con la producción y asistencia profesional de Julián Fernández. Yo soy Albeiro Posada Martínez, tengo tarjeta de profesional 18316. Mi tarjeta está avalada por el Ministerio de Comunicaciones de Colombia. Sean todos cordialmente bienvenidos a Alerta Ciudadana por los 1200 AM, La Voz de Antioquia.
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Es una canción de la banda irlandesa de rock The Cranberries, la voz de Dolores O'Riordan, siendo publicada por Island Records el 21 de noviembre de 1994 como el segundo sencillo encargado de promocionar. Pese a el sencillo anterior, la canción se convirtió en un éxito en Oceanía y varios países de Europa, en donde alcanzó el número 1 en Islandia, el número 4 en Francia y el puesto 5 en Australia, y la posteridad se convertiría en uno de los éxitos más reconocidos de su carrera.

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0: Bueno, y continuamos a esta hora de la tarde con este programa que se llama Alerta Ciudadana, por acá, por los 1200 AM, La Voz de Antioquia. Hombre, se pone uno a meditar y a pensar un poco sobre las decisiones que se toman en el gobierno de Gustavo Petro. Suspender el proceso de empalme, pues eso no es ningún problema. Igual, Abelardo de la Estrella como presidente electo también pues toma una decisión que tiene que ver precisamente con este proceso de empalme. Y es delicada la situación y la posición que están tomando tanto el presidente Gustavo Petro como el ex candidato a la presidencia Iván Cepeda, que entre otras cosas deja mucho que pensar. Inicialmente aceptan el triunfo de Abelardo de la Espriella y luego se patrasean como generando caos en un país, como si no fuera suficiente todo lo que nos ha tocado aguantar durante estos 4 años del gobierno de Gustavo Petro. Al señor Iván Cepeda, que ya es senador de la República y que seguramente ya tiene la credencial por el hecho de haber quedado de segundo en las elecciones presidenciales, pues es bueno que analice si en realidad la decisión que está tomando de declararse en desobediencia civil, y aparte de eso, después de haber reconocido el triunfo del presidente Abelardo de la Espriella, hoy se patrasea y se echa para atrás. Esto no es bueno para Iván Cepeda, y menos que el presidente Gustavo Petro hoy quiera hacerse sentir de esa manera, patraseándose en una decisión que ya había tomado inicialmente. Hombre, ya lo había dicho una de las personas del mundo de la política, el director de Cambio Radical ya fallecido, Germán Vargas Lleras. Él había dicho que el próximo 8 de agosto Gustavo Petro iba a desconocer y se querría quedar en el poder. Escuchen lo que dijo Germán Vargas Lleras.
1: En alianza con las bandas criminales, lo primero que va a hacer será pretender tumbar a quien asuma la presidencia. Y desde el 8 de agosto veremos repetirnos la dosis, paralizar al país y evitar que se gobierne. Pero ahora, súper fortalecidos. Y como también el próximo presidente va a tener que notificarles el 7 de agosto que si acaban esas mesas de diálogo y emprender una ofensiva. Al señor Petro hay que decirle el 7 de agosto que si quiere seguir con su revolución, se hará responsable de la guerra civil que tendremos que librar.
0: Bueno, eso lo había dicho Germán Vargas Lleras antes de fallecer. Y ya lo había vaticinado. Y hoy lo estamos viendo. A Gustavo Petro ya le queda menos de un mes para entregar el poder. Hoy es 7, bueno, exactamente un mes. 7 hoy y el próximo 7 de agosto. Vamos a ver hasta dónde llega esta situación. Esto es como algo desconcertante lo que pasa en Colombia. Alerta ciudadana por acá, por los 1200 AM, La Voz de Antioquia, la voz de los antioqueños.
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A esta hora, una píldora para la memoria en nuestro flashback. Don't Speak, canción del año de 1996. No hables, es una canción de la banda de rock estadounidense No Doubt, incluida en su tercer álbum de estudio Tragic Kingdom de 1995, lanzada como tercer sencillo del álbum en abril de 1996.

canción fue escrita inicialmente como una canción de amor por la cantante principal Gwen Stefani y su hermano. Hoy la vamos a recordar para viajar en el tiempo y disfrutar de buena música. Aquí está la agrupación norteamericana No Doubt y la canción Don't Speak, No Hables. Bienvenidos.

El día de hoy les vamos a hablar de una de las canciones más sonadas en el mundo de la música. De la década de los 70, año 1976, un verdadero clásico. La agrupación de Eagles y la canción Hotel California.

Esta canción número uno del grupo americano de country rock, The Eagles, es una canción con una letra compleja, cantada por el baterista del grupo Don Henley, y quien la escribió con Glenn Frey y Don Felber. Habla simbólicamente de la industria fonográfica, de sus excesos y de cómo ésta absorbe a los artistas. Reflexiona sobre lo que hay que hacer para alcanzar el sueño americano y lograr el éxito.

comienzos de los años 80, la canción fue denunciada por algunas iglesias cristianas como una canción satánica que invita a los jóvenes a los excesos y a entregarse de cuerpo y alma a Satanás. Lo que pasó fue que en San Francisco un empresario compró un hotel para convertirlo en una iglesia de culto a Satán. En la inauguración, una de las canciones que se usó fue Hotel California y la canción quedó marcada. Para recordar, 1976, la agrupación de Eagles y Hotel California. 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
1: Buenas tardes, mi apreciado Albeiro. Un abrazo, una bendición muy especial para ti, para el amigo Donny Negro Caro. Que viva Colombia, que gane la selección, pero que también siga ganando nuestro país. Dice el Evangelio que el Señor expulsó a un sordo endemoniado, sordo con una cantidad de defectos. Entonces, eso quiere decir que también en muchas ocasiones nuestra vida está manipulada por alguien que no oye, por alguien que tiene cierta cantidad de demonios, de espíritus, de tantas situaciones que hacen de la vida un completo caos. El Señor libera a alguien, lo libera porque sencillamente tiene fuerza, poder y ante todo porque a Dios le importa que escuchemos y que vivamos lejos de todo demonio que domine. Padre, Hijo y Espíritu Santo, linda tarde, bendición para todos.
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1: Y continuando con mensajes y reportajes, y en esta sección, un momento para la reflexión. Los seres humanos estamos llenos de conflictos, de múltiples dificultades. Pero cuando observamos la naturaleza, encontramos, por ejemplo, que las aves siempre despiertan a pesar de las adversidades del clima, de las dificultades, con un canto feliz. Escuchemos esta hermosa reflexión llena de principios y valores en mensaje y reportajes.

¿Te has puesto a observar la actitud de los pájaros ante las adversidades? Están días y días haciendo su nido, recogiendo materiales a veces traídos desde largas distancias. Y cuando ya está terminado y están prontos para poner los huevos, las inclemencias del tiempo o la obra del ser humano o de algún animal lo destruye y tira por el suelo lo que con tanto esfuerzo se logró. ¿Qué hace el pájaro? ¿Se paraliza? ¿Abandona la tarea?

0: De ninguna manera. Vuelve a recomenzar. Una y otra vez. Hasta que en el nido aparecen los primeros huevecillos. A veces, muchas veces, antes de que nazcan los pichones, algún animal, un niño, una tormenta, vuelve a destruir el nido. Pero esta vez con su precioso contenido. Duele recomenzar desde cero. Pero aún así, el ave jamás enmudece ni retrocede. Sigue cantando y construyendo. Construyendo y cantando. ¿Has sentido que tu vida, tu trabajo, tu familia no son los que soñaste? ¿Has querido decir basta? No vale la pena el esfuerzo. Esto es demasiado para mí. ¿Estás cansado de recomenzar? El desgaste de la lucha diaria, de la confianza traicionada, de las metas no alcanzadas cuando estabas a punto de lograrlo. Por más que te golpee la vida, no te entregues nunca. Di una oración, pon tu esperanza al frente y arremete. No te preocupes si en la batalla sufres alguna herida. Es de esperar que algo así suceda. Junta los pedazos de tu esperanza, ármala de nuevo y vuelve a arremeter. No importa lo que pase, no desmayes, sigue adelante. La vida es un desafío constante, pero vale la pena aceptarlo. Y sobre todo, nunca dejes de cantar.
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0: la música, son las canciones para disfrutar en la tarde con nada más y nada menos que la voz de Antioquia, 1200 AM. En esta tarde maravillosa, estamos en modo fútbol, estamos en modo mundial. Juega la tricolor, estaba jugando la selección Colombia frente a Suiza. Buen partido, ya finalizó el primer tiempo. Ya están saltando al terreno de juego la tricolor, ya está saltando el terreno de juego las selecciones.
1: Colombia.
0: Así que bueno, ¿cómo queda el partido? Cuéntenme, ¿cómo creen que queda el partido ya en este segundo tiempo? Ya acá con toda. Aquí hay que empezar a hacer los goles, muchachos, porque si no, nos va complicando la vaina y necesitamos avanzar. Así que bueno, cuéntenme en 305-435-0914 y también el 475-7979. Está habilitado para que me reporten sintonía. Está bueno, me cuenten dónde están, con quién están, qué andan haciendo. ¿Cómo va la cosa? ¿Cómo van todos? En la voz de Antioquia, 1200 AM, 4-5 minutos.

Ahí está esta buena canción. Entonces, ¿qué hacen los rancheros? Mujer ingrata. A las 4 de la tarde, ya 8 minutos en la voz de Antioquia.

0: Ya ahí está, ahí está. 411 minutos en la voz de Antioquia. En los 1200 de la M, disfrutando de la mejor compañía, por supuesto. Saludito a esta hora para Estefa, que sigue reportándome sintonía. Saludo a esta hora también para Guillermo. Ahí están conectados con la voz de Antioquia, 1200 AM.
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Yo sí te quiero, corazón, yo sí te quiero. Ya a las 4:16 minutos. La voz de Antioquia 1200 AM. Ay, tanta buena canción que hace el aparecido. No me maldigas. A las 4:16 en la voz de Antioquia 1200 AM.

de Antioquia, 1200 AM, ya a las 4:18 minutos. Saludito a esta hora para Carlos Monsalve, que está ahí desde Laureles, reportando sintonía. Y es que se programó esta canción de las sevillanas de Colombia. Besos y cerezas a las 4:19. La voz de Antioquia, 1200 AM.

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1: Argelia, de geografía quebrada y verdes paisajes. Este es un tradicional pueblo antioqueño. El vuelo en el teleférico del Zancudo, a más de 60 metros de altura, es un recorrido que nadie se debería perder. Entre sus mayores riquezas se enumeran las aguas, corrientes que forman piscinas y balnearios naturales como las de las quebradas Villeta y San Julián, de gran belleza natural.
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Ea, ole, ya a las 4:26 minutos avanzamos en esta tarde maravillosa de martes, ¿verdad? Arrancando de mañana, pues, con toda la actitud, todo el power y toda la compañía, por supuesto, de la voz de Antioquia 1200 AM. Un saludito a esta hora también para Arley, que sigue reportándonos sintonía. Arley, ahí está desde Caldas. Ah, un abrazo gigante. Gracias por estar con nosotros. Llega por acá Pedro del Campo, plegaria de por el hijo muerto. A las 4:27 de la voz de Antioquia.

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Ahí escuchamos a nada más y nada menos que a Canol y esta buena canción, hombre, titulada El Dinero No Lo Es Todo. Ah, sí, es la buena música. Son las canciones que ustedes oyentes programan a través del 305-435-0914 y 475-7979. Bueno, van 73, bueno, ya no, van 75 minutos exactamente de este partido entre Suiza y Colombia. Sigue 0-0. Está difícil el tema, está difícil de... El tema del gol, me lo veo muy lejano, el tema del gol de la tricolor, hombre. Pero bueno, esperemos que se logre marcar, ganar y pasar entonces a cuartos. Ya a las 4:34 minutos, escucha la voz de Antioquia 1200 AM.

0: Ahí está, estaba en la canción que hace el grupo Miramar, Una Lágrima y un Recuerdo. Ya a las 4:37 minutos, hay Carlos Monsalve, hombre, reportando sintonía bacana, hombre. Están ahí conectados con nosotros, con la voz de Antioquia 1200 AM. Ya a las 4:37, vamos preparándonos, porque ya en minutos me vengo con los tres a la vez, ¿ok?
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0: buena canción. Vamos a hacer gran Noé Morales, Ingratitud. A esta hora ya a las 4 de la tarde, 41 minutos con la voz de Antioquia 1200 AM. ¿Quién anda por acá reportándome sintonía? Ve, por acá está Julio también reportándome sintonía desde Guarre, Antioquia. Vamos a ver qué nos dice. Vamos a ponerlo por acá. A ver qué se me hizo. Ah, bueno, vamos a darle aquí, aquí. Para que escuchemos entonces a Julio, que está ahí conectado con nosotros, reportándonos sintonía con la voz de Antioquia 1200 de la M a través del 305-435-0914. Julio.
1: Buenas tardes, la voz de Antioquia reportó sintonía en Guarne. Julián, para pedirte el favor, un temita.
0: ¿Cuál?
1: De Rómulo Caicedo, que titula Hasta luego, buena suerte. Hasta muchas luego. Gracias.
0: Listo, hágale pues, con todo el gusto, Julio. Gracias por estar ahí con nosotros. 4:42, el momento de irnos con tres a la vez.
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2: Es el 3 a la vez, a las 4 ya 54 minutos en la voz de Antioquia, 1200 AM, donde teníamos por acá los relicarios con Tumba Solitaria, seguidamente Ni Plata Ni Nada, y Bebiendo y Recordando. La buena música, son las canciones que ustedes oyentes programan en la voz de Antioquia, 1200 AM.
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0: Escuchar que la buena música con la voz de Antioquia. Hoy estamos en modo selección.
1: Colombia.
0: Bueno, les cuento que finalizó los primeros 90 minutos. Entramos ya en la prórroga. Tiempo extra, tiempo suplementario. Se va a estar a

Ahí está la voz de Antioquia. Hermanas Calle Ángel Divino a las 5 de la tarde, 6 minutos. Avanza el partido entonces entre Colombia y Suiza 0-0. Estamos contando todo acá en la voz de Antioquia 1200 AM.

0: Ahí está la canción La Tusa, Los Coyotes, 5-9 minutos, La Voz de Antioquia.
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1: 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Oiga, estamos en una angustia, pero impresionante, ¿ah? ¿Eh? Qué cosa tan impresionante este partido. Estamos sufriendo todos los colombianos, estamos sufriendo todos los colombianos. Señoras, señores, en este partido entre... ¡Uy! ¡Dios mío, Camilo! ¡Wow! Está encima ese equipo de Suiza también. Está muy parejo ese partido entre Colombia y Suiza. Estamos bastante nerviosos. Se le ve también mucho nervio a la tricolor. Bueno, esperemos. Esperemos que logre clasificar 5-14. Escucha la voz de Antioquia.

0: Ahí está, 5:19 minutos de La Voz de Antioquia, 1200 AM, Los Genuinos. Esta buena canción, Locura, en La Voz de Antioquia. En La Voz de Antioquia, 1200 AM, ya las 5:20 minutos.
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2: Marinilla. Muchos son los atractivos que tiene este municipio de tierra fría cercano a Medellín. Templos históricos, construcciones coloniales, un museo con más de 1500 cristos, una fábrica artesanal de guitarras, parques ecológicos y recreativos. Muchas son las razones para hacer parte del recorrido por el oriente antioqueño.
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ahí está, ya las 5:24 minutos. En la voz de Antioquia 1200 AM. Qué buena canción que hacen las serranitas. La canción con el alma partida. Qué buenas canciones para disfrutar en esta tarde maravillosa. Con la voz de Antioquia 1200 AM. Ya las 5:24 minutos. Minuto ya 110 de la prórroga 0-0 Suiza-Colombia. Se lo contamos acá en la voz de Antioquia 1200 AM.

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1: Ahí está, ya las 5:31 minutos en La Voz de Antioquia 1200 AM.

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está la buena música. Las canciones que disfrutamos a esta hora es Pedro Infante con Senderito de Amor en la voz de Antioquia 1200 AM, ya a las 5:33 minutos.

0: Es el gran Johnny Rivera y esta buena canción, Dos Amores, a las 5 de la tarde, ya 36 minutos, mi gente, 5:36. Y les cuento que finaliza el partido entre Colombia y Suiza. Se finalizó entonces los 90 minutos, jugamos 15 y 15, se finaliza la prórroga y nos vamos al tiro del punto penal. Se va Colombia al tiro del punto penal. Dios mío, queridos, estos nervios nos van a matar. Dios santo, líbranos y ayúdanos para que Colombia, la tricolor, pase, por favor. Colombia, hacerle mucha fuerza, hacerle mucha fuerza. 5:36 minutos, vamos preparándonos porque ya en minutos también me voy a venir con tres a la vez en la voz de Antioquia 1200 AM.
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Es la voz de Antioquia, 1200 AM, 5 de la tarde, ya 53 minutos. Finaliza el partido entre Colombia y Suiza en penaltis. Queda eliminada la tricolor. Eliminada del Mundial 2026, la selección Colombia. Erró en el penalti Sánchez, el defensor, y erró en el penalti el Cucho Hernández. Y la selección Colombia eliminada. Wow, créeme que yo me hacía con Colombia a la final. Sabíamos que si pasábamos, era un partido muy difícil el sábado contra Argentina. Pero eliminamos. Wow, decido que tengo muchos sentimientos encontrados en este momento con el tema de la tricolor, con el tema de la selección Colombia. Nuevamente se nos escapa, nuevamente eliminados de un mundial. Bueno, 5.54 minutos, hay que seguir, no hay de otra. Ahí está la... Soy Julián Fernández, acompañándoles a esta hora. Dirección y programación de Juan Felipe Tobón. Y aquí estamos en la voz de Antioquia 1200.

0: La voz de Antioquia. 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
2: Saludos, amables oyentes de su noticiero al día. Aquí estamos de nuevo con ustedes. Les saludamos Óscar Arango Jiménez con toda la actividad deportiva. Además, nos estará hablando de nuestra selección Colombia. Alba Cecilia Buitrago con las noticias de Colombia. El sonido de Julián Fernández, la redacción y dirección de Héctor Bermúdez Correa y la gerencia de Juan Felipe Tobón. Les damos una cordial bienvenida.
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2: Dos jueces frenan auditoría de la Supersalud. Por segunda vez, un juez dejó en pausa las auditorías ordenadas por la Superintendencia Nacional de Salud. En esta oportunidad, la decisión judicial se fundamentó en que existen razones suficientes para cuestionar la imparcialidad de los funcionarios que ordenaron las inspecciones. El fallo suspende temporalmente las actuaciones de la Supersalud sobre varias dependencias vinculadas a las administraciones de Medellín y Antioquia, mientras se resuelven los recursos legales presentados. La decisión representa un nuevo revés para el organismo de control y mantiene en suspenso el desarrollo de las auditorías que buscaban revisar la gestión de diferentes entidades del sector salud. Medellín se suma a propuesta de bloques de seguridad impulsada por Abelardo de la Espriella. El alcalde de Medellín, Federico Gutiérrez, anunció el respaldo de la ciudad a la propuesta de crear bloques de seguridad urbana promovida por el abogado Abelardo de la Espriella. La iniciativa busca fortalecer la cooperación entre las principales ciudades del país para enfrentar de manera conjunta las estructuras criminales. Aunque destacó que en Medellín registra una importante reducción en los índices de homicidio durante los últimos meses, el mandatario aseguró que aún queda mucho trabajo por hacer para combatir los delitos como la extorsión, el narcotráfico y el crimen organizado. La propuesta contempla una mayor articulación entre autoridades locales, fuerza pública y organismos de inteligencia. Atención que en Medellín abre 17.000 cupos gratuitos para educación superior y formación en inteligencia artificial. La alcaldía de Medellín anunció la apertura de 17.000 cupos de formación gratuita mediante los programas Matrícula Cero y Estudia IA. La estrategia cuenta con una inversión cercana a los 38.000 millones de pesos y busca facilitar el acceso de miles de jóvenes a estudios universitarios, tecnológicos y técnicos. Además de financiar carreras profesionales, la iniciativa fortalecerá la formación en habilidades digitales e inteligencia artificial, considerada fundamentales para responder a las necesidades del mercado laboral y mejorar las oportunidades de empleo en la ciudad. Más noticias de Medellín y su área metropolitana. Justicia confirma extinción de dominio de predio de René Higuita en El Poblado. Un juez confirmó la extinción de dominio sobre un inmueble del exfutbolista René Higuita, ubicado en el sector de El Poblado, en Medellín. La decisión se tomó tras acoger los argumentos de la Fiscalía, que sostiene que el predio fue adquirido con recursos provenientes del narcotráfico y que hizo parte de una red de bienes utilizados por el cartel de Medellín para ocultar su patrimonio. Con la decisión judicial, el inmueble pasará a ser administrado por el Estado. El proceso hace parte de las acciones encaminadas a recuperar bienes obtenidos mediante actividades ilícitas. Investigan posible vínculo de ciudadano venezolano capturado con explosivos en Plaza Botero con disidencia de las FARC. Las autoridades avanzan en la investigación contra un ciudadano venezolano capturado en inmediaciones de Plaza Botero cuando, presuntamente, transportaba material explosivo. Según las primeras hipótesis, el hombre podría tener vínculos con una red de apoyo al terrorismo asociado a las disidencias de las FARC. Los organismos de inteligencia buscan establecer si los explosivos tenían como destino la ejecución de un atentado en Medellín. Mientras avanzan las investigaciones, las autoridades reforzaron las medidas de seguridad en lugares de alta afluencia de público para prevenir cualquier amenaza contra la población. Asesinan a tres hombres de Itagüí cuyos cuerpos fueron hallados en diferentes municipios de Antioquia. Consternación en Itagüí por el asesinato de tres hombres que habían salido hacia Santa Fe de Antioquia para realizar un negocio. Las víctimas fueron interceptadas por desconocidos y posteriormente asesinadas. Sus cuerpos fueron abandonados en diferentes puntos del departamento. Las víctimas fueron identificadas como Elkin de Jesús Mena Rúa, de 62 años, su hijo Didier Schneider Mena Calle, de 36 años, y Mauricio Fernando Estrada Gutiérrez, también de 36 años. Las autoridades adelantan las investigaciones para establecer los responsables y determinar los móviles de este crimen que ha generado gran preocupación entre los habitantes de la región. Hacemos una pausa y ya les contaremos los hechos y registros más importantes de mi región paisa.
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1: Estas son las noticias en mi región paisa.
2: Tribunal declara responsable al Estado por no evitar el asesinato de trabajador amenazado en Caucasia. El Tribunal Administrativo de Cundinamarca declaró la responsabilidad del Estado por no haber brindado una protección efectiva a un trabajador que fue asesinado luego de recibir amenazas en el municipio de Caucasia, Bajo Cauca antioqueño. En la sentencia, el alto tribunal señaló que las medidas de protección no solo deben otorgarse oportunamente, sino que además deben ser suficientes y eficaces para impedir que las amenazas se conviertan en hechos de violencia. Antes del crimen, los propietarios de la ferretería donde laboraba la víctima habían denunciado que estaban siendo víctimas de extorsiones por parte de grupos delincuenciales. Pese a las advertencias, el trabajador fue asesinado. La decisión judicial reitera el deber de las autoridades de garantizar la vida e integridad de las personas que denuncian amenazas y son objeto de intimidaciones. Amplían hasta el 13 de julio las inscripciones para las becas Palante Antioquia. La gobernación de Antioquia anunció la ampliación del plazo de inscripciones para el programa Becas Palante Antioquia hasta el próximo 13 de julio. La estrategia busca ampliar las oportunidades de acceso a la educación superior para jóvenes de los diferentes municipios del departamento. El programa otorgará el 100% del valor de la matrícula a 10.000 estudiantes que deseen cursar programas técnicos, tecnológicos o universitarios en instituciones de educación superior aliadas. Las autoridades invitaron a los interesados a realizar el proceso de inscripción dentro del nuevo plazo establecido. Al aire, las noticias de mi región paisa. Aulas vacías en el nordeste antioqueño por el recrudecimiento del conflicto armado. La violencia continúa afectando el regreso a clases en los municipios de Remedios y Segovia, donde docentes y estudiantes enfrentan una compleja situación de orden público. Los enfrentamientos entre grupos armados ilegales, los desplazamientos forzados y las amenazas con drones en zonas rurales mantienen en alerta a las comunidades educativas. Los profesores manifestaron su preocupación por las condiciones de seguridad y solicitaron que se implemente temporalmente la modalidad virtual mientras mejora la situación. La comunidad educativa insiste en que no existen garantías suficientes para desarrollar las actividades académicas de manera presencial. Atención que capturan en el aeropuerto de Río Negro a dos personas requeridas por acto sexual violento. Las autoridades capturaron a dos personas que pretendían abordar un vuelo con destino a México desde el aeropuerto internacional José María Córdoba en Río Negro. Durante los controles migratorios se verificó que ambos eran requeridos por un juzgado tercero penal municipal. Los detenidos deberán responder ante la justicia por el presunto delito de acto sexual violento. Tras la captura, fueron puestos a disposición de las autoridades competentes para avanzar con el proceso judicial correspondiente. Atención que dos personas mueren tras ser arrolladas por un vehículo en vías de Venecia. Dos personas murieron y otras dos resultaron heridas luego de ser arrolladas por un vehículo en un accidente ocurrido el pasado 29 de junio en la vía que comunica a Santa Fe de Antioquia con el corregimiento de Bolombolo, en jurisdicción del municipio de Venecia. Las víctimas fueron trasladadas a centros asistenciales, donde dos de ellas fallecieron debido a la gravedad de las lesiones. Las autoridades adelantan las investigaciones para establecer las causas del siniestro y determinar las responsabilidades del conductor involucrado. En otras noticias de mi región paisa, indignación en Zaragoza por presunto caso de maltrato animal. Profundo rechazo ha generado en el municipio de Zaragoza un presunto caso de maltrato animal que terminó con la captura del señalado responsable. Según la investigación, el joven habría lanzado un gato por un barranco de aproximadamente 15 metros de altura porque el animal se había comido un pedazo de chicharrón. El felino sufrió graves lesiones y el caso despertó una ola de indignación entre los habitantes y organizaciones defensoras de los animales. De ser hallado culpable, el capturado podría enfrentar penas de entre 32 y 56 meses de prisión, además de multas que oscilan entre 30 y 60 salarios mínimos legales mensuales vigentes, conforme a la legislación colombiana sobre protección animal. Pasaron las noticias de mi región paisa. Hacemos una pausa y ya les contaremos las noticias de Colombia.
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8: Muy buenas tardes, bienvenidos. A partir de este momento escuchas Noticias de Colombia. Mucha atención, presidente de la Estrella, suspende el empalme. No podemos estar sentados con una banda de golpistas. El presidente electo de la Estrella anunció este martes la suspensión del proceso de empalme con el gobierno nacional. La decisión fue dada a conocer a través de un mensaje publicado en su cuenta de X, en el que aseguró que no existen garantías para continuar con las reuniones de transición. En su pronunciamiento, el mandatario electo insistió que desde el gobierno del presidente Gustavo Petro se estaría intentando promover un supuesto golpe de Estado para impedir el normal desarrollo del cambio de gobierno. Según afirmó, tanto el presidente Petro como el senador Iván Cepeda harían parte de un plan para permanecer en el poder. Acusaciones que hasta el momento no han sido respaldadas con pruebas y que han generado un fuerte debate político. Mucha atención, mientras termina el gobierno, DAPRE contrata por 120 millones de pesos los retratos oficiales de Petro y Francia Márquez. El Departamento Administrativo de la Presidencia de la República, DAPRE, adjudicó un contrato por cerca de 120 millones de pesos para la elaboración de los retratos oficiales del presidente Gustavo Petro y la vicepresidenta Francia Márquez. De acuerdo con la información publicada en el Sistema Electrónico para la Contratación Pública, SECOP, el retrato del jefe de Estado tendrá un costo de 75 millones de pesos. Las obras serán exhibidas en la Casa de Nariño junto a los retratos de los expresidentes de Colombia, como parte del protocolo institucional que conserva la memoria histórica de los mandatarios del país. De otro lado, De la Espriella anuncia nuevos integrantes de su gabinete ministerial. El presidente electo continúa revelando los nombres de quienes integrarán su gabinete. Entre los nuevos anuncios se encuentran Elsa Noguera como ministra de Transporte, Mauricio Gómez Amín en el Ministerio de Comercio, Industria y Turismo. Asimismo, Viviana Morales al frente del Ministerio de Educación, Jaime Andrés Beltrán como ministro de Vivienda, Ciudad y Territorio, Juliana Gutiérrez en el Ministerio del Deporte e Iván Cancino como ministro de Justicia y del Derecho. Varios de estos nombres ya habían sido mencionados en las últimas semanas como posibles integrantes del nuevo gobierno, por la que su confirmación no tomó por sorpresa a los sectores políticos. Mucha atención, el Consejo Gremial pide defender la institucionalidad tras declaraciones de Petro sobre supuesto fraude electoral. El Consejo Gremial Nacional emitió un comunicado en el que hizo un llamado a las principales instituciones del Estado y a los partidos políticos y a la ciudadanía para proteger la Constitución, la democracia y el respeto por la voluntad expresada por los colombianos en las urnas. El pronunciamiento se produjo luego de las reacciones y otras declaraciones del presidente Gustavo Petro sobre un supuesto fraude electoral. Afirmaciones que han generado diversas reacciones en el ámbito político y empresarial. El gremio insistió en la necesidad de preservar la estabilidad institucional y garantizar una transición democrática en el país. Atención, cae alias Chivo, señalado de liderar ataques contra la fuerza pública en el Cauca. Las autoridades confirmaron la captura de alias Chivo, señalado como uno de los principales responsables de coordinar ataques contra la fuerza pública y varios homicidios ocurridos en el departamento del Cauca. El operativo fue desarrollado sobre la vía panamericana y hace parte de la ofensiva militar y policial contra las estructuras armadas ilegales que operan en el suroccidente del país. Las autoridades aseguraron que la captura representa un duro golpe contra las organizaciones criminales que mantienen acciones violentas en esta región. También les informamos que suspenden viajes entre Pereira y Chocó por intensos combates entre el Ejército y el ELN. Las empresas de transporte suspendieron de manera preventiva los viajes en bus entre Pereira y el departamento del Chocó debido a los enfrentamientos entre tropas del Ejército Nacional y presuntos integrantes del ELN. Los combates se registran en el corregimiento El Tapón, jurisdicción del municipio de Tadó, donde las autoridades adelantan operaciones militares. La medida busca proteger la seguridad de los viajeros mientras se restablecen las condiciones de movilidad en esa importante vía del occidente colombiano. Mucha atención. También el gobierno responde a suspensión de empalme y responsabiliza a Carlos Alonso Arcila. El gobierno nacional reaccionó a la decisión del presidente electo De la Espriella de suspender el proceso de empalme y atribuyó la ruptura al dirigente político Carlos Alonso Lucio. La respuesta se produjo luego de una entrevista concedida por Lucio a la revista Cambio, en la que aseguró que el presidente Gustavo Petro debe ser juzgado e incluso planteó la posibilidad de una eventual extradición. Frente a estas declaraciones, el ministro de Hacienda, Hernán Ávila, afirmó que los señalamientos realizados por Lucio fueron los que llevaron a deteriorar el ambiente de diálogo entre el gobierno saliente y el equipo del mandatario electo, insistiendo en que el Ejecutivo mantiene su disposición para garantizar una transición institucional. 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Feliz tarde para todos.
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3: Cordial saludo para los amigos de los deportes de su Noticiero al Día. Sean todos bienvenidos. Aquí están las deportivas. Así marchan los parasuramericanos en Valledupar. Ibagué está repleta de tritones y ondinas. El voleibol colombiano está con muchos compromisos. Los segundos Juegos Panamericanos celebrados en este 2026 en Valledupar regresa con su actividad continental tras una pausa de 12 años desde su primera edición en Santiago de Chile en el 2014. Hoy son comandados por Brasil gracias a la disciplina powerlifting, pero los anfitriones acosan por el liderato con el deporte del paracycling. Brasil tiene en total 47 preseas, 22 son de oro, 19 de plata, 6 de bronce. Le sigue Colombia con 28, 10 oros, 9 de plata y 9 de bronce. Tercero es Chile con 27, 6 oros, 5 platas, 16 bronces. De los países presentes nos encontramos a Perú, Uruguay, Paraguay y Bolivia, que tras dos jornadas no han alcanzado medalla alguna. Este 7 de julio y hasta el 12, el complejo acuático de las piscinas olímpicas Hernando Arbeláez en Ibagué tendrá en competencia a los nadadores de países de grandes eventos como son Argentina, Brasil, Canadá y los locales colombianos. Son 31 países y más de 550 deportistas en el Pan Am Aquatics de Ibagué 2026. El segundo semestre del año en curso nos deja ver al voleibol ambas ramas con una alta dosis de competencia a nivel nacional e internacional. Primero, la masculina y femenina están clasificadas a los Juegos Centroamericanos y del Caribe a celebrarse en Santo Domingo, República Dominicana, del 24 de julio al 28 de agosto. La inauguración será el viernes 24 de julio en el Estadio Olímpico Félix Sánchez. Del 15 al 19 de este mes de julio es la segunda parada del Colombian Volleyball Fest en Itagüí y en Envigado. Es uno de los festivales femeninos interclubes más masivos del continente, reuniendo a más de 100 equipos de Colombia, Puerto Rico y República Dominicana. El 17 de julio está el Torneo Nacional e Internacional de Voleibol Piso Ciénaga de Oro Córdoba, competencia abierta bajo la organización del Club Saborense.
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1: Terminó la ilusión de los colombianos. El equipo llegó muy desgastado a Vancouver. Supo aguantar los dos tiempos, el reglamentario y el alargue, para perder la gran oportunidad de pasar a los cuartos al perder ante Suiza 4-3 desde el punto penal. Con este resultado, los helvéticos se miden el sábado a los argentinos, único representante de Sudamérica en el Mundial. Culminamos las noticias por hoy. Mañana estaremos de nuevo con ustedes. El sonido de Julián Fernández, la voz de Claudia Mayolo Bustamante, las noticias de Colombia con Alba Cecilia Huitrago, la gerencia de Juan Felipe Topón, la edición, dirección general de Héctor Bermúdez Correa y este servidor de ustedes, Óscar Arango Jiménez.
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3: Hola, ¿qué tal, amigas, amigos? Cordial saludo. Hoy es un día especial, es un día lindo. ¿Por qué, familia? Porque nos vamos a dar una oportunidad maravillosa, increíble, de cambiar esa suerte oscura y negativa. Está enfermo, está pobre, está endeudado. Le ha ido mal, la suerte no le acompaña, no le favorece. Les habla el profesor Eduardo a través de Radio Cadena Júpiter. Hablo para esta persona que está enferma, hablo para esta persona que tiene fe y que cree en Dios. Quiero saludar a toda la gente que me visitó el pasado domingo en la ciudad de Medellín. 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Usted hay que hacer una limpieza, un tratamiento, un premio. A usted hay que quitarle la sal, quitarle esa brujería. Usted necesita unas gotas para catarata pterigio, una pomada para la impotencia, pero no han comprendido ese tema. Hay que invertir, sí, hay que hacer tratamiento, sí, pero tengo mucho conocimiento para ayudarle a esa persona que cree y que tiene fe. Hablo para esa persona que está escéptica, hablo para esa persona que está incrédula, hablo para esa persona que se siente enferma, agobiada, derrotada, fracasada, endeudada, mal económicamente. 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Hay gente que dice, profe, yo había perdido la fe, yo había visitado muchas partes, muchos sitios, nadie me había podido ayudar. Hoy yo me comprometo a sacarlo adelante. Hoy yo me comprometo a mejorar esa suerte oscura y negativa. Pero usted también tiene que cumplir. Usted debe hacer un esfuerzo, un sacrificio por hacer las cosas bien hechas. 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Por aquí me dicen en Radio Cadena Júpiter que tengo una llamada. Buenas, ¿con quién hablo?
4: Profesor Eduardo, habla con Enrique Teña.
3: ¿De dónde llama, don Enrique?
4: Lo llamo de aquí, Concorná, Antioquia, profesor.
3: ¿Qué hace en Concorná, Antioquia, hermano? ¿A qué se dedica? ¿Cuál es su testimonio de fe para toda la gente de Radio Cadena Júpiter?
4: Pues mire, profesor, el motivo de la visita mía es porque, profesor, muy enfermo, demasiadamente enfermo, profesor, no hay remedios que me valgan, profesor, sufría de la próstata, profesor, muchas enfermedades complicadas, no había medicamentos que me hicieran, pues yo lo visité a las mercedes aquí en Antioquia, profesor, y profesor, pues yo tengo una finca, profesor, abandonada prácticamente porque mi esposa hace 10 años me abandonó, los hijos la misma historia, no hay personas que me colaboren o me trabajar, profesor, no hay quien no trabaje, totalmente destruido, profesor. Pues profesor, yo lo visité a usted, profesor, de cómo me hizo el tratamiento, profesor, y le compré la dupla de la esperma negra, profesor. En esa dupla me dio usted el número 8116, profesor, y profesor, me encuentro muy altamente agradecido con usted, porque profesor, con ese número me gané 90 millones de pesos. 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
5: Hola, maestro Eduardo, ¿cómo está? Lo llamo acá desde Maceo, Antioquia, habla con Lucía, yo lo visité en Medellín.
3: Ah, ¿qué hace Lucía en Maceo, Antioquia? ¿Qué hace escuchando mi programa hasta ahora? ¿Qué problemas tenía? ¿Cómo le fue visitándome?
5: Bueno, profe, mi esposo es mecánico, también tiene una motico y con eso se rebusca, pero la verdad, profe, vivimos de los ingresos de él, tenemos dos niñas pequeñas, no habíamos visitado, la verdad, muchos sitios, profe, pero la verdad, no nos había ido tan bien, ya no creíamos, la verdad, habíamos perdido la fe. Gracias a Dios, yo lo escuché, le fui cogiendo fe, le dije a mi esposo que fuéramos y lo visitáramos, usted nos hizo una limpieza, un tratamiento, a mi esposo le vendió las plantillas tectónicas y porque pues él se encontraba un poquito como mal de salud, le cuento que le ha ido muy bien con ellas. Pues con esfuercito, profe, no teníamos mucho, pedimos una plata prestada, compramos el premio programado, lo veníamos jugando y pues decidimos nuevamente ir a visitarlo. Usted nos vendió la dupla de la esperma negra, la quemamos tal como usted nos dijo, profe, y le cuento que con la Boyacá, con el 81-16, nos ganamos 150 millones de pesos.
3: ¿Qué le dice a la gente que duda, a la gente que no tiene fe, a la gente que está enferma, triste, pobre y endeudada?
5: Bueno, yo le digo a la gente que crea que realmente es usted, sí ayuda mucho, usted sí es muy acertado. Dios me lo bendiga, profesor, lo recomiendo mucho y gracias por su ayuda.
3: Gracias a usted por llamarme de Maceo, Antioquia. 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
3: Hoy saludo a Don Hermes y Onediondo, que están de matrimonio. Hola, viejitos cagaseco.
7: Chicharrón con pelo, ajú, ajá, al programa del profesor Eduardo nadie le ganará. Oye, cómo cambian las culturas en los países, ¿no? Oiga, por ejemplo, esto pasó en Estados Unidos y en Colombia.

0: 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El marido que llega tarde a la casa y le dice: mamita, le traje un regalo. Y saca una lámpara. 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
1: Oye, viene que llega la mujer y le dice al marido: oye, mi amor, te estaba viendo de perfil y tienes la panza como puro árbol de cementerio. 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
3: Avanzamos, querida familia, avanzamos, estamos en Radio Cadena Júpiter. Todo el mundo está programado porque voy para Medellín el 19 de julio. Hay mucha gente visitándome, mucha gente con malos vecinos, malos inquilinos, problemas sexuales, sentimentales, gente que trabaja y no progresa, gente que quiere sacar adelante a sus hijos y no lo puede hacer. 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Buenas. ¿Con quién hablo aquí en Radio Cadena Júpiter?
4: Don Eduardo, con Mauricio López, aquí de San Rafael, Antioquia. Yo lo visité en Medellín.
3: ¿Qué hace en San Rafael, Antioquia?
4: Vea, don Eduardo, yo trabajo en un trapiche aquí hace más o menos unos 10 años. Me ha ido muy bien, no me puedo quejar. Yo vivo hace ya 15 años con mi esposa. Mi hija, la mayor, ya tiene 13 años. Digamos que pues los gastos de la casa se han venido aumentando de forma considerable. Yo soy la única persona que trabaja en casa. Mi esposa, pues, es muy difícil que le salga trabajo porque, pues, ella tiene un problema de los dolores articulares y, bueno, ella está muy enfermita y, pues, ella no puede trabajar, don Eduardo. Yo le decía: usted, a mí la plata no me alcanza para nada. Y, pues, adicional a eso, yo tengo un problema con el licor y pues, a mí me ha costado también empleo en otros sitios y me ha costado mucho poderlo dejar, don Eduardo. Nosotros decidimos visitarlo. Yo bajé en Medellín. Mi patrón me prestó una plata. Nosotros lo visitamos, usted me hizo a mí una limpieza, me hizo un tratamiento, le compré las gotas quitavicio, don Eduardo, le compramos la dupla de la esperma negra, esas gotas de quitavicio, yo puedo decir que son milagrosas, hombre, ya el licor no me provoca nada, yo veo las botellas y ya no me antoja, ya no me provoca absolutamente nada, la plática se ve más en la casa, estoy más cerca de mi esposa, de mis hijas, hombre, yo estoy muy contento. 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
3: Qué alegría. ¿Qué le dice la gente de San Rafael, Antioquia, a la gente del propio Medellín, a los taxistas, vigilantes, abogados, odontólogos, a la gente que no me ha visitado? ¿Qué opina de comprar la dupla de la esperma negra con premio programado? Hay gente que viene con los 20 mil de la consulta, hay gente que se viene desde lejos y no hace nada. Hay que invertir. Usted invirtió, usted es una persona pobre, trabajadora, pero invirtió. ¿Vale la pena? ¿Y a qué invita a los escépticos?
4: Valió muchísimo la pena, don Eduardo. Cada pesito que me prestó el patrón se lo voy a pagar y con creces a él. Yo lo quiero volver a visitar a usted, quiero llevarle un presente, tener un detalle, don Eduardo, comprarle un nuevo premio. Recomiendo al 100% sus servicios. Yo estoy muy contento con los resultados.
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6:57 minutos, estás escuchando la voz de Antioquia 1200 AM en esta ya tarde noche de martes, hoy 7 de julio del 2026. Ahí estamos disfrutando de la voz de Antioquia. Oiga, y este fin de semana que viene será fin de semana con puente incluido. Hágame el bendito favor, ¿sí? Por la Virgen de Chiquiquirá, nuevo festivo. Eso recordemos que será 9, pero entonces aquí se traslada al lunes. Festivo más cercano, pues perdón, al lunes más cercano de la fecha, el cual sería entonces del 9, sería el 13. Listo, para que lo tengan ahí presente, va a tener especial para que lo tengan ahí. Con la voz de Antioquia 1200 de la M, ya a las 6:57 minutos. Es un placer, hombre, siempre acompañarles, es un placer siempre estar con todos ustedes, los mejores oyentes del mundo, mijo. 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